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11: ¿Qué tal? ¿Cómo están? Esto es Asesinos Inesperados aquí en Erasmo y la Chocolata. Bueno, hoy tenemos otro caso, y otro caso que pega en casa, y que cuando se dio a conocer esta noticia, pues la verdad es que muchos nos quedamos sorprendidos, porque hay muchas personas que han tenido la oportunidad de visitar este lugar, y si no lo has hecho, altamente recomendable. Gracias, Choco, por la oportunidad. Otro episodio de Asesinos Inesperados aquí en Erasmo y la Chocolata. Bueno, todo comienza una tarde interesante, una mañana, cuando la gente empieza pues a decir, vamos a visitar Teotihuacán, las pirámides en el Estado de México. Para ser exactos, el 20 de abril del 2026, poco después de las 11 de la mañana, la pirámide de Teotihuacán empieza a sentirse un poco raro, empieza a haber un aire que no era normal. Ahí Teotihuacán dejó de ser un monumento de piedra y se convirtió en un escenario de terror. Un joven de 27 años, vestido con camisa cuadros, pantalón táctico negro, botas y cubrebocas, subió las escalinatas entre cientos de turistas sin llamar la atención. A mitad del camino se detuvo, sacó de su mochila un revólver Smith & Wesson y comenzó a insultar a la multitud. Luego es cuando abre fuego. En 3 minutos disparó 14 veces. Los turistas corrían escaleras abajo, tropezaban en los escalones de piedra y caían unos sobre otros. Algunos grababan con el celular, otros gritaban pidiendo a la policía. El atacante subía, se volteaba, disparaba y volvía a subir, buscando el mejor ángulo. Cuando llegó la Guardia Nacional, intercambió disparos con los agentes, lo hirieron en una pierna. A las 11:45, el lugar estaba raro y él no se rendía. Él prefirió tomar la pistola y darse un tiro en la cabeza. El resultado fue una mujer canadiense de 32 años sin vida por un disparo en una zona vital. Hubo 3 heridos, 7 por balas y el resto por caídas. Entre los lesionados había un niño de 6 años, un adolescente de 13, turistas de Estados Unidos, Colombia, Brasil, Rusia y Países Bajos. La imagen de la camilla bajando por las escalinatas de la pirámide cubierta con una sábana, la verdad es que dio la vuelta al mundo en unas horas. Ese fue el acto, lo peor que hizo Julio César Chávez Jasso Ramírez. Hasta ese día, para casi todos los que ya conocían, era un tipo discreto, nacido en Iztacalco, Ciudad de México. Aunque su familia tenía raíces en Tlapa, Guerrero, vivía con su padre en la capital desde hacía ya casi 10 años. Su madre estaba en Puebla, había estudiado en la preparatoria Simón Bolívar en Acapulco y había abandonado la escuela por alguna razón que no conocemos. Después de eso, según sus compañeros, empezó a hostigar por redes sociales mensajes donde se jactaba de codearse con masones, de tener una página con sede en Rusia y de que los dioses, sí, de que los dioses le hacían exitoso. También hablaba de Eric Harris y también de Dylan Klebold, los autores de la masacre de Columbine, como si fueran dioses que si habían ganado algún tipo de derecho por matar, por odio y también por tristeza. Eso no es todo. En sus perfiles de YouTube, uno bajo el nombre de Edmund Mother y otro asociado al seudónimo de Stanislav, se presentaba como escritor, compositor, ecologista, artista, dibujante, vegano, amante de Dios y también de su madre. Y también fan de Lady Gaga. Dice que iba a tener pues algo en la ciencia, que iba a ser un futuro científico. Pero el contenido real apuntaba a otra dirección. Temas esotéricos, sociedades secretas, mitología y una admiración abierta por Columbine. Horas antes del ataque, dejó un comentario en un video del barbero italiano Daniel Emo y decía: quiero decirte que siempre estuve enamorado de ti, me recuerdas tanto a Grissom. Hoy México será atacado por Columbine AC.2, yo seré el protagonista de Teotihuacán. El mensaje se publicó alrededor de las 8:30 de la mañana. No actuó en un arranque. Gastó unos 2,000 pesos en municiones, cuchillo, transporte y hospedaje. Visitó las pirámides varias veces para estudiar el terreno. Se quedó en hoteles cercanos. El domingo anterior llegó a la zona. Llamó a su madre diciendo que tomaría un taxi al aeropuerto porque se iba para Rusia. En los minutos previos, testigos le escucharon decir: sacrificios, no fotitos. Sacrificios, no fotitos. Y referirse así al aniversario de Columbine. También hubo comentarios xenófobos que los europeos no volverían, que habían disparado a 2 coreanos como perros, insultó a los brasileños, a los portugueses, especialmente insultaba a las mujeres. Era un hombre que estaba como desquiciado, tirando gritos a todas las personas que se encontraban en ese momento ahí, en la pirámide de Teotihuacán. En su mochila llevaba munición extra, un cuchillo y su credencial de lector. Entre sus pertenencias había fotos y libros de Hitler, imágenes de él haciendo el saludo nazi y una imagen generada con inteligencia artificial donde posaba junto a Harris y junto a Klebold. La camisa que llevaba ese día tenía estampada la frase "desconectarse y autodestruirse", lema tomado de una canción de Perfect Circle y frecuente en foros de LA True Crime Community. Ahí donde glorifican masacres y se imitan a sus autores. El revólver era de fabricación estadounidense de los años 60. Había cartuchos sin percutir y también recargó al menos 2 veces. El fiscal del Estado de México, José Luis Cervantes, describió un perfil psicopático marcado por la tendencia a copiar situaciones de otros lugares y otros personajes. No había antecedentes penales. El dueño de la casa donde vivía lo recordaba como un joven tranquilo que no generaba problemas. personas lo describían como reservado, aislado, con comportamiento extraño y comentarios que la vida era injusta. Eso es algo que algunas personas hablaban de él. Algunos lo señalaban como racista y también como muy clasista. Todas esas señales, los mensajes sobre Columbine, el interés en visitar la casa de Harris y Clevo del 20 de abril del 2024, el altar con fotos, el inglés maldiciendo a Acapulco como ciudad del pecado, la verdad es que pues pasaron desapercibidas por sus amistades y por gente que lo conocía. El ataque fue un homenaje perfecto, según él, misma fecha que Columbine, el 20 de abril de 1999, y que el nacimiento de Hitler también pues estaba estética en la ropa. Misma aspiración de notoriedad, actuó solo, no hubo detenciones posteriores. La investigación descartó brote psicótico o furia momentánea en los videos. Se le veía relajado, calculador, seguro. Subía, disparaba y seguía. Lo que queda es el patrón, un joven que encontró en internet un lugar de pertenencia dentro de círculos que alimentaban odio y fantasías de ataques masivos. 3 semanas antes, en Michoacán, un estudiante de 15 años había matado a 2 personas con una AK-47. En países donde estos tiroteos son raros, empiezan a repetirse de alguna manera que no está bien. Los victimarios dejan pistas claras en línea que nadie, tristemente, pues puede conectar a tiempo. El 20 de abril del 2026, en la Pirámide de la Luna, Julio César Jasso Ramírez convirtió un destino turístico en el escenario de su fantasía de Columbine. Una mujer murió, 13 personas quedaron heridas, él se suicida, el resto es el rastro digital. Las visitas previas, los comentarios y la pregunta que queda abierta es ¿cuántos más están esperando el momento perfecto, creyendo que copiar un crimen los convierte en algo más que en el tipo que arruina la vida de otros y la de ellos cambia porque queda marcada en las redes sociales? Eso es lo que pasó. Ahora, aquí a todos ustedes, ¿qué creen que está pasando con los jóvenes? ¿Por qué dan ese paso? ¿Qué no estamos viendo? ¿En dónde nosotros como sociedad estamos cometiendo el error? Se lo dejo a su criterio. Gracias, Choco, por la oportunidad de exponer otro caso más aquí en Asesinos Inesperados. Hasta el próximo episodio.

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15: Bueno, nos vamos con el chocolatazo a Tijuana. Tenemos a Rudy, le va a hacer el chocolatazo a Ana. Ellos tienen 7 meses de relación. Tú, Rudy, vives acá en Estados Unidos, pero vas a verla, Ana, cada fin de semana, ¿no?
16: 7 meses. Vivimos juntos en Tijuana y yo trabajo acá y me voy los viernes y me vengo los lunes.
15: O sea que trabajas duro aquí durante la semana y estás con ella durante el fin de semana.
16: Sí. Sí, mire, y le tengo todo, toditito le tengo. Le he comprado un carro y le doy $300 cada lunes y todavía me pide dentro de semana. Le acabo de mandar ahorita y le dejé antier $300.
15: Oye, si le das $300 cada semana, esos son $1,200 al mes. ¿Y todavía le das entre semana a veces porque no le alcanza?
16: De hecho, le mandé hace poco, hace una hora le mandé otros $100 porque se pinta las uñas, que el pelo, que acá, que no, pero no le quiero sacar el dinero para que no se vaya a enojar. A lo mejor es legal lo que está haciendo, está honesto.
15: O sea, tú no le quieres echar en cara que está gastando mucho dinero, que sí está gastando mucho, ¿no?
16: No, no quiero romper, no quiero dañarla sin antes caerle por otro lado. Y es medio claro, porque la amo.
11: Oye, pero aunque sea fiel y todo el rollo, no es para que esté gastando tanto dinero.
15: Bueno, cada quien, Doggy. Oye, tú tienes 64 años, ella tiene solamente 29.
16: 29 años.
15: O sea que tú eres 35 años mayor que ella. ¿Y ella tiene hijos?
16: Tiene un niño que lo amo y lo quiero como mi hijo y él me quiere a mí.
11: Y de seguro en 7 meses ya te dice papá.
16: Sí, me dice papá. Y tengo un apartamento donde le he amueblado todito. No le hace falta nada. Le he comprado un Challenger Dodge de los de acá de California. Lo trae con ella.
15: O sea que ella tiene su carro Challenger. Le tienes un departamento bien amueblado, nuevecito. Trae sus uñas bien. Le cuidas a su hijo como si fuera tuyo. ¿Y ella trabaja o no?
16: No trabaja. Va viniendo de vacaciones de Veracruz. La mandé, va llegando el sábado pasado, pero no le quiero sacar nada de eso. Yo quiero saber si lo está haciendo de corazón conmigo, ¿ok? O por, ya.
15: Muy bien. ¿Y tú eres de México, Rudy, o de dónde eres?
16: No, soy salvadoreño.
15: Eres salvadoreño. ¿Y cómo la conociste a ella?
16: La conocí en Tijuana, en Tijuana.
15: ¿Y la conociste a ella mientras trabajaba?
16: Sí, trabajaba.
11: De aseguro trabajaba de stripper.
16: Ay, pero no le quiero decir eso.
15: O sea que sí, ella trabajaba de stripper.
16: Claro, sí.
15: O sea que tú la conociste ahí bailando, te bailaba y le dijiste, no te quiero ver aquí, salte y yo te mantengo.
16: Sí, y la saqué y le puse todo y me la quiero traer para acá porque yo soy divorciado. Estoy divorciado.
15: ¿Tú te acabas de divorciar por ella?
16: Sí, me acabo de divorciar y la conocí a ella y me la quiero traer para acá. Yo soy retirado de la Fuerza Armada de los Estados Unidos.
15: Cuando la viste ahí bailando de stripper, bailándole a los hombres, dijiste, esta va a ser para mí.
16: Bien bonita, muy honesta, de hecho muy educada, tiene mucha educación.
15: Y antes de pedirle que se saliera de ahí, ¿cuánto tiempo pasó?
16: Sí, ese mismo día entablamos comunicación, que la conocí, ese mismo día fue mía y ahí me gustó y ya no la solté.
15: Le dijiste, te voy a dar carro, departamento nuevo, te voy a sacar de trabajar, no te preocupes.
16: Sí, exactamente.
15: A pesar de que tú tienes 64 años y ella solamente 29, o sea, a pesar de que tú eres 35 años mayor que ella.
16: No le gustan los jóvenes, le gustan puras personas de edad, me dice. Y sí, el tipo por lo menos tiene conmigo lo que no tiene con un joven, no en lo económico, en todo el sentido de la palabra. Como pareja.
15: Y bueno, la idea es que la quieres traer para acá, pero primero quieres hacer este chocolatazo.
16: Sí, a ver, y no se enoja, y ahí dice lo que está bueno, pero yo quiero calar, oiga.
11: Para mí que el Rudy ya le dijo.
16: No le he dicho nada de esto.
15: Bueno.
17: Sí, dígame.
15: Sí, con Ana, por favor.
17: ¿Qué parte de quién?
15: Mi nombre es Carla, te llamo de una compañía de chocolates. ¿Eres tú, Ana?
17: Sí.
15: Ah, hola, Ana. Bueno, mira, nosotros tenemos una promoción ahorita donde le mandamos chocolates en forma de corazón. Alguna persona especial que tú tengas, es totalmente gratis, es solo para promocionarlos. No sé si tú tienes a alguien muy especial a quien te gustaría que se los enviemos.
17: No, a nadie, muchas gracias.
15: ¿Perdón?
17: Que no, ahorita no, muchas gracias.
15: Muy bien, Ana, entonces no tienes a nadie ahorita.
17: Pues la verdad, no.
15: ¿No tienes novio, esposo, algún amigo especial o algo así?
17: No.
15: O sea que estás sola, por ahorita no tienes a nadie especial.
17: Por ahorita no.
15: Te lo pregunto porque Rudy pensó que él era muy especial para ti.
17: ¿Quién?
15: ¿No conoces a nadie que se llame Rudy?
17: Sí.
15: Bueno, Rudy nos dijo que te llamáramos para ver si tú le mandabas los chocolates a él, para ver si él era especial para ti. Pues él nos ha comentado, obviamente, pues lo que ha hecho por ti, lo de tu departamento, tu coche, obviamente, pues de dónde te sacó de trabajar y todo esto. Y por eso quisiéramos esta llamada para ver si tú no lo engañabas. Adelante, Rudy.
16: Amorcito, es la prueba del amor. Pues, la pasaste, sí la pasaste, amor, sí la pasaste. Yo sé que me amas, sí la pasaste. Son los señores de la radio, amor. Son los señores de la radio.
17: Información de la vida personal de uno, ya lo sabes.
15: ¿Qué opinas de esto, Rudy?
16: A pesar de la de su edad, nos amamos, nos queremos, yo sé lo que tengo, pero quería hacerlo, no sé si será una broma o será como ella lo tome, pero mi respeto para ella, la quiero y la amo, y eso es también ella. Basta y sobra los pocos meses, ¿verdad? Que nos confiamos y nos vemos. Sí.
11: A ver, bro, yo tengo una pregunta. En 7 meses apenas de conocerse, ¿de verdad crees que es amor puro de verdad el que te tiene ella?
16: Sí, bueno, de mi parte sí. Y yo he estudiado, a mi edad la he estudiado y sí, es muy honesta y muy sincera, un poquito por ayuda, pero en lo que sabe hay respeto entre los dos.
15: Muy bien, ¿y tú, Ana, tú lo amas de verdad a Rudy?
17: Claro que sí, lo amo con todo, con mi corazón, lo sabes.
15: ¿Por qué lo amas con todo tu corazón, Ana?
17: Pues ha crecido con el paso de los días, las horas, los meses que llevamos, lo amo mucho.
15: Sí, pero ¿por qué ha crecido? ¿Por qué lo amas a él?
17: Lo amo porque es una gran persona, la verdad. Es una gran persona, excelente ser humano y más que nada. Lo amo demasiado.
11: A ver, Choco, amar a alguien demasiado en 7 meses, una muchacha de solamente 29 años a un señor de 64, o sea, 35 años mayor que él, para mí que solamente por interés, perdón que lo diga, pero te tiene casa, te sacó de trabajar de ahí de stripper, te tiene carro y pues te mantiene $300 a la semana, pues para mí es mucho y todavía le pides entre semana, pues cómo no lo va a amar demasiado.
15: O sea, ¿qué estás diciendo que es por interés?
11: Aunque diga que no.
17: No, tampoco, ¿cómo crees?
15: Uno nunca sabe, Doggy.
11: A ver, Rudy.
16: Hey.
11: Te reto, Brody, a que no le mandes un centavo por un año y vamos a ver si de verdad te ama esta muchacha. ¿Le entras al reto?
16: No, pues yo... No, yo creo que...
15: A ver, Doggy, ya con eso.
11: ¿O tú, por ejemplo, Ana, andarías con él aunque no recibas nada por un año?
17: De hecho, fíjate que hablando de eso, yo una vez te lo dije... Yo no estoy...
16: Sí.
11: Ah, pero del dicho al hecho hay mucho trecho. Tú lo dijiste por decirlo, porque él te lo sigue dando.
17: Ay, no, claro.
11: Te pregunto de nuevo, Ana. ¿Tú estás dispuesta a andar con este señor 35 años mayor que tú si no te da nada en un año?
17: No, no, no.

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2: La parodia de Erasmo. Vámonos, aquí tenemos a Paco. Tenemos a, aquí a Paco. Paco, primo, primo, primo, primo, primo.
3: ¿Qué onda, Erasmo?
4: ¿Qué vas a pedir?
3: La parodia del ranchero chido con el Seleno, de que sus primeros inicios del ranchero chido, cruzó allá por Coahuila, allá por San Pedro, andaba en la pizca de algodón y lo conoció una tal que le llamaban La Flor, que venía siendo prima del Seleno. Y el Seleno, cuando conoció que el ranchero chido de este lado, se lo tumbó. Y al último, La Flor se regresó para atrás, para Texas, a la pulga del Álamo de San Antonio.
2: Oye, hablando de La Flor, a mí se me hace que el Garbanzo va a ser La Flor ahora, ¿eh?
5: Yo ahorita no puedo,
3: güey. Y oye,
5: no
3: puedo. Y cada vez que recuerda al ranchero chido a la Flor, es con la música de Selena, como La Flor. Y luego cuando la ¿cómo se llama? Otra del Seleno, también con la canción de Selena de Biri Biri Bamba. Por eso recuerda a las dos, se enamoró de las dos a la vez allá en San Antonio.
2: Se enamoró de las dos, el famoso ranchero chido.
3: Cuando estaba allá en Corpus Christi, que cruzó la frontera de Coahuila hacia allá para el Texas.
2: ¡No me pongan esa!

0: Y cuando oye la de este Biri Biri Bamba, le recuerda al Seleno Biri Biri Bamba.
1: Sí, pero se recuerda más de la flor, de la que era la prima de la Biri Biri Bamba, porque eran primas las dos, son primos, pues le tumbaron al ranchero chido el Seleno le tumbó el ranchero chido a la flor.
0: Oye, primo, okay. O sea que el ranchero chido nada con la flor y el Seleno fue el ganón, pero todos modos el ranchero chido sí. Pisteando, ¿se acuerda de la flor cuando sale la rolita esa?
1: Y de hecho la flor cruzó el ranchero chido allá por Coahuila cuando estaban piscando algodón en San Pedro, juntaban la feria para el billete, para el coyote, y se lo tomó allá acá de este lado de Los Ángeles el Seleno.
0: Oye, primo, siento como que tú tienes una historia así, algo te pasó así, primo. Platícame, ¿cómo se llamaban esos güeyes?
2: Sí. Te la tienes muy clarita, güey.
1: Era cuando andabas allá en San Pedro, cuando apenas empezaban los dos carnales, allí en las cantinas. Fue cuando en ese entonces que cruzó el...
0: Ah, sí, de ahí son, era de San Pedro, de ese pueblito, ¿verdad?
1: Exactamente.
0: Dicen que soy mexicano, tal vez soy verditano, porque eso... A ver, vamos a escuchar. Vamos a decir que estaban tocando ahí los dos carnales y en eso el ranchero chido conoce ahí a la...
1: La flor acabó bailando ahí en la pulga del Álamo en San Antonio.
2: No, o sea, ahí con todos los personajes.
0: Oye, esa pulga del Álamo es donde sale un vato vestido de la América que es un colombiano con zapatos de tacón, ¿no?
1: Sí.
0: O sea,
2: ahí es. Donde
0: ya no piensas que cómo sé yo que ahora ya tengo su WhatsApp, güey. No
1: piensas. Su pareja del vato es un mexicano también. O sea, son dos bailando juntos.
0: O es mexicano, yo no sé, tal vez sería mexicano.
2: No, pero... no, su novio es mexicano, dice que. Oye, sí, buenas historias mexicano. Tienes, Paco, ¿eh?
1: Su novio mexicano viene siendo la flor y ya la flor se salió de todo el ambiente artístico y se decepcionó porque su prima. Le quitó el novio.
2: Oye, Paco, ¿y qué es lo que le gustaba al ranchero chido que le hacía a la flor cuando andaba con ella? ¿Qué es lo que más le gustaba?
1: La traía en los bares ahí en San Pedro, jalándole las orejitas, todo ese rollo que le
0: acusaba. Mucha información, eso es, y me hace que sean en algo. He revisado el pasado de todo lo que me ha apartado.
1: Chavillos, cuando ahí los conoció, esos rancheros chidos, los carnales morrillos cuando empezaron en las cantinas en San Pedro.
0: Qué chido, primo. ¿Y tú eres de ahí entonces, de San Pedro?
1: Del mero Torreón.
0: Saludos a toda la banda de Durango y a la gente de Torreón, Coahuila. Saludos a mi compa Pescuezo de Jirafa, alias Jared Borghetti.
2: Pescuezo de Jirafa.
0: También a mi compa El Horrible. Ahí en Guanatos vive. Ese vato no le gustó la tierra. Dijo, yo me voy para allá, güey. Me voy y se fue. Vámonos, pues. En una cantina estaba el ranchero chido porque venía para Estados Unidos y llegó pues a Coahuila porque por ahí tiene que pasar uno desde Michoacán y en una...

0: bonito cantan esos muchachos, de seguro van a llegar lejos. Ojalá y un día graben con el fantasma y estén en Afinarte Music. Ojalá y un día canten una canción que hable del Chavo del Ocho. Ojalá, que porque yo he visto, muchachos, he visto yo que Kiko le tiene envidia al Chavo. Y eso que no tiene mucho.
1: Y ahí es donde esos güeyes agarraron la idea,
2: ¿eh? ¿Eh?
1: Y ahí estaba el Seleno con la flor, Garbanzo.
2: Estaba el ranchero chido con la flor.
0: ¿Cómo te llamas tú?
3: Ay, hola. Oh. ¿Cómo estás?
0: Yo la pura verdad, he visto mujeres bonitas, pero como tú, ¿no? Florecita, tráeme otra cerveza y tráeme la destapada. Destápamela con los dientes.
3: Ay, te la puedo destapar con estas, mira.
0: No, sí, traes con qué. Y sí, son de veras esas, te las pusiste apenas.
3: Ay, no sé, así. Imprudente, claro que.
1: Garbanzo, mejor habla como tú hablas. Todos modos ya sabemos que alguien.
3: Sí, tengo su
0: no
3: cerveza.
0: No te creas, háblame como estás hablando, Florecita.
3: Ay, pues ponte de acuerdo. Porque
0: oye, Florecita, ¿qué horas vas a salir de aquí?
3: Ahorita en un ratito.
0: Te voy a decir algo que nunca te han dicho, algo.
3: A ver.
0: Yo te saco de trabajar de aquí.
3: Ay. Estoy esperando que alguien se fijara en mí por mis sentimientos y no por lo que hago aquí en este tubo, estúpido.
0: Es que eres buena gente y luego eres buena para sentarte en la pierna, casi no pesas. Porque yo tengo una esposa, pues, que se llama Bertalice, esa sí pesa.
3: Ay, bueno, pues estás ahí porque quieres, ¿te puedo dar mi número de teléfono?
0: Dame el teléfono y dame todo.
3: Es que necesito... No eres tú para que lo sepas, pero necesito a completar para pagar mi renta.
0: Nunca me había dicho eso una mujer, fíjate. Aquí estoy yo para pagar la renta de mujeres que voy conociendo apenas. Aquí estoy yo para... A mí cuando conozco una mujer y no me pide, me siento raro. Yo quiero mujeres que se sientan cómodas con uno. Y si me estás pidiendo es porque estás a gusto conmigo.
3: Es que eso nunca me había pasado a mí, pero nada más de verte tus ojos me dio confianza. Y es que también mi mamá está muy mala ahí.
0: ¿Nunca habías pedido?
3: Nunca.
0: Primera, fíjate que ya he conocido como 10 que es la primera vez que piden y es a mí. Qué bueno que les dé yo confianza.
3: Pero no tienes que nada más... Gracias por escucharme, no te preocupes.
0: Oye, si quieres yo me encargo de tus hijos que tienes ahí.
3: Y es que me da pena, pero si te nace del corazón.
0: Me nace del corazón, como dijo Juan Gabriel, decirle que usted es mi vida y que yo la quiero mucho y que no sé vivir sin usted.
3: Ay, yo salgo si quieres ahorita temprano y
0: vámonos.
3: Nos vamos
0: a donde...
4: 3 años después.
0: Pues qué bueno, Florecita, hombre, que siga siendo el amor de mi vida después de 3 años, Flor. Y yo que iba para el norte y aquí en Coahuila, en San Pedro, conocí el amor. Aquí donde, pues, tú me dijeron que eras antes novia de Paco.
3: Ay, sí. Ay, sí, ese Paco, sí, pero, ¿sabes? Tenemos una relación bonita, pero hasta que un día se animó a desnudarse. Ay, no tenía nada, tenía nada más un capullito.
0: La tenía chiquita, Paco.
3: Pero chiquita ya alborotada.
0: A ver, la molleja ahí.
4: Un mes después, el ranchero chido se entera de que la Flor lo engaña.
0: Oye, Flor.
3: Ay, sí, estoy muy ocupada ahorita.
0: Flor, sí, ¿qué es eso? Que creo que te habías ido a trabajar fuera. ¿Cómo que me llamó un hombre que tenías fotos con él y retratos?
3: Pues es que así es esto, es parte del show. Tú ya sabías a dónde te estabas metiendo. Además, tú me diste todo lo que querías porque
0: hasta
3: te nació del corazón.
0: Hasta cambiaste el tono de la voz. ¡Hasta cambiaste el tono de la voz!
4: Un año después.
3: Oh, madre, ¿cuántos años pasaron? 4 y un mes.
0: Es que tiene que avanzar la...
3: 4 años y un mes pasó de volar.
4: Conoce el ranchero chido a Seleno.
5: Ay, sí, pues qué vieja maldita. Pero, ¿sabes qué? Ya no quiero que me hables de ella. Siempre me hablas de ella como si la quisieras.
0: No, yo no, nomás estoy platicando. Te tengo confianza, tú, Seleno. Porque me gusta esa canción, era.
5: Ay, gracias, mi amor, pero no me menciones a Flor porque yo soy la persona que llegué a tu vida para hacerte todo lo que tú quieras. Para hacerte todo lo que tú quieras, mamá. Tan pendejito. Mi amor, tan pendejito hermoso.
0: Ay, mamá, me estás poniendo, se me está poniendo el cuero bien chineto.
5: Ay, yo sé, papi, ven. Ay, déjate unos besitos aquí en tu ombliguito. Pinche pendejito.
0: Ay, espérate. Ay, Ay, cómo me gusta. Ay, ay, ay. Y luego con esa musiquita.
5: Oh, señor, porque yo soy la persona que más amas y que más quieres.
0: Sí, pues sí. Ay, síguele, síguele.
5: Oh, sí me gusta, mi
0: amor. Espérame, espérame, voy al baño ahorita.
5: ¡Ey! Ya sé que te has pensado en esa perra. ¿Por qué? Porque tiene que salir esa canción siempre. Esa mujer ha dañado mi vida.
0: ¿Qué traes?
5: Ya sé que piensas en la flor. Siempre piensas en eso, bonito. ¿De qué me sirve ser cariñosa y hablarte bonito si de... Mi amor, pendejito. ¿De nada sirve? ¡Lárgate! ¡Te odio!
0: Espérate, ¿cómo que me lárgate? A ver si encuentro en el Facebook a Flor.
3: Dale unos besitos saliendo a Paco así.
1: Lo sé. Los señores siempre se buscan en el Facebook y ahí encuentran a la señora. Señores, esta fue la parodia. Ya regresamos. Arriba San Pedro, Coahuila.
3: Ah, bueno.

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12: Estamos en un episodio más con el maestro Fernando de Caminos de la Vida, ya muchos años ayudando a muchísimas personas. Hay cosas que no tienen explicación. El día de hoy vamos a hablar qué es la llamada brujería de funeraria o entierros y para qué se practica. Maestro Fernando, muy buenas tardes, ¿cómo están?
13: Muy buenas tardes, muchísimas gracias nuevamente por invitarme en tu segmento y platicar un poquito contigo y la gente de estos temas que son escabrosos, son un poquito, pues, para algunos creíbles, para algunos otros no, pero mucha gente puede estar sufriendo de ataques energéticos, de hechizos, de conjuros, de encantamientos, y viviendo el día con día esta derrota, sentirse mal, vivir mal después de estar todo bien, ¿no? Porque normalmente es por la famosa envidia, que los hacen, les hacen cosas negativas pues para verlos sufrir. Y en cuanto a lo que estás preguntándome de la famosa brujería de funeraria o entierros, hoy por hoy la brujería de funeraria no es tan común, porque ya hay más, hay un poquito más de vigilancia, hay un poco más de control, ya difícilmente, o sea, se deja un cuerpo solo, ¿no? Pero cuando un hechicero logra manipular el cuerpo, y normalmente eso lo hacen luego antes de que todos los campos astrales, o más bien los cuerpos astrales de la persona que estuvo en vida se vayan, porque son varios cuerpos astrales que se van yendo, primero va el físico, luego el mental, el emocional, el espiritual. Entonces, antes de que se vayan todos los cuerpos astrales, si una persona logra acceder a ese cuerpo fallecido, puede de alguna forma atrapar el alma de esa persona y utilizarla como pues sí, como sabueso, se puede decir, para hacer daño. Pero eso hoy en día no es normal. En cambio, la de los entierros sí es demasiado común para los hechiceros, porque lamentablemente esto utilizan los panteones, utilizan camposantos, utilizan lugares, pues se supone que es donde el cuerpo va a descansar, pero lamentablemente en estos lugares hay mucha energía inerta. En ocasiones esto, hay lugares específicos donde hay camposantos o cementerios, y ahí hay vórtices de energía. Entonces ahí un hechicero puede hacer grandes cosas dañinas para dañar a una persona. Es ahí donde entierran fotos, entierran prendas, hacen ofrendas. Inclusive yo he llegado a ver hasta matrimonios oscuros, ¿no? Matrimonios con magia negra para ligar a una persona para del producto de esa relación, pues también pueden hacer cosas terribles. Entonces, ¿qué efectos puede pasar normalmente con esto? Es cuando la persona, por ejemplo, empieza a sentir el famoso muerto, que siente que hay algo a su lado, o en la noche siente que algo se le sube encima, siente mucha resequedad en su boca, empieza a cambiar todo, empieza a volverse una persona amargada, a volverse una persona que prácticamente no duerme, es una persona que empieza inclusive en su propia casa a meter oscuridad, o sea, a cerrar ventanas, a evitar totalmente el contacto con la luz. Y aparte también empiezan a tener muchas pesadillas, sobre todo, y pesadillas con víboras, con bichos y con cosas que pues obviamente no son nada agradables. Entonces, pues eso es lo más frecuente y es lo más común en cuanto a síntomas, cuando sobre todo es brujería con entierros o de funeraria, aunque le repito, hoy en día hechizos de funeraria es muy raro verlos.
12: Pero existen, ¿no? Pero existen, y hay tantas cosas que existen que uno pues es ignorante a esto, y hay personas que han abierto la puerta a muchas cosas, hay personas que pues son malas y le han hecho cosas a las personas buenas. Hay número telefónico, el teléfono es el 800-440-2616, 800-440-2616. Ahora, maestro Fernando, esto de la brujería, de lo que usted habla, es de lo más común, ¿no? Que gente va al panteón y agarra tierra de panteón, y por lo regular, ¿dónde lo ponen? ¿O cómo es que le hacen, qué hacen con esa tierra de panteón? ¿Agarran fotos tuyas o la ponen enfrente de tu casa? ¿Qué es lo más común que hacen?
13: Híjole, tiene muchos usos. Pueden agarrar sal, se supone que uno, por ejemplo, yo hago rituales con sal y ayuda a curar salación con sal, ¿no? Pero, por ejemplo, si la sal la combinan con tierra de panteón, con raspadura de hueso de muerto y otras cosas, y te la avientan en un negocio o en tu casa, o te la dan a comer o a tomar, híjole, pues empieza la persona, o sea, se le empieza su energía a, pues como a contaminar, ¿no? Es como un virus, digámoslo así, que empieza poco a poco a carcomérsele la suerte, la tranquilidad, la felicidad, inclusive la misma salud de una persona. Con trabajos de panteón o con tierra de panteón, pues también pueden agarrar una foto y enterrarla ahí, Y si el brujo es demasiado bueno, pues puede hacer hasta un pacto, o sea, con sangre, y ni para qué les explico las otras cosas que hace. Pero para dañar a una persona, hay gente que pues tiene demasiada imaginación. Y como hay algo que, hay gente que dice, pero ¿de dónde viene la brujería? La brujería viene desde prácticamente el inicio de los tiempos. Cuando son expulsados los ángeles del cielo, ellos al ser humano lo contaminan con envidia y le enseñan dos cosas: a fabricar armas para la guerra y les enseñan brujería y hechicería para que se ataquen unos con otros. Pero bueno, eso ya es otro tema.
12: Sí, bueno, el número de teléfono 800-440-2616, 800-440-2616. Maestro, muchísimas gracias y hasta la próxima.
13: Muchísimas gracias, amigo mío, por nuevamente permitirme estar en tu show. Amigos míos, sean libres, sean felices, abran su mente, busquen opciones, no se me rindan. Paz, hombre y buen genio, mis peregrinos del alma.

0: bien, bueno, gracias a todas las personas que están en este momento escuchando Erasmo y la Chocolata. Ya saben que pueden votar, ya están las encuestas ahí en la página de X. Así que, bueno, gracias por participar y ser parte de Erasmo y la Chocolata. ¿Hasta cuándo pueden votar por el podcast, Garbanzo?
1: Hasta el 15, Choco. O sea, ya casi se vence el límite. Así es de
0: ya
1: que
0: quedan un par de días más.
1: Échenle ganas.
0: Gracias, voten, por favor, porque creo que ahí se ve el porcentaje de los votos, ¿verdad?
1: Es correcto. Y cuando votan, les mandan un link que dice, ya verificamos que tu voto se hizo.
0: Bien, bueno, vamos con, también tenemos historias, viene ya Halloween, Día de Muertos, y obviamente tenemos historias de terror, historias que tienen que ver cómo asustaron a las personas, y obviamente cuando ya platicas, pues ya no es lo mismo que cuando te sucedió, tú sabes cómo fue ese día, cómo pasó todo, pero aún así hay personas que pues cuentan cosas que nos dejan la piel chinita. Ya tenemos aquí a Mariela. Mariela, ¿cómo estás? Buenas tardes.
2: Buenas tardes, chicos.
0: Mariela, ya los asustaste. Oye, pues, gracias por llamarnos. Buenas tardes, ¿cómo estás?
2: Muy bien, gracias a Dios. ¿Cómo están ustedes, chicos? Un gusto poder saludarlos.
3: Bien chido. Me gusta cuando llama gente así como que trae buena vibra, Choco, como ella. Yo creo que por eso la asustaron, porque hasta los fantasmas querían con ella.
1: Ay, no, man.
2: Bueno, voy a decir la que quiere, pero es con el Doggy, soy yo.
0: Oye, Doggy.
4: Maestro Doggy. Muy bien. Hay que ver, nunca hay que decir que no.
0: Bueno, nunca hay que decir que no.
4: O sea, hay que examinar el rollo y lo paz.
2: No, siempre hay que tener límites y hay que tener standards. Hay de veces que tiene uno que decir que no.
4: Exacto. Pero primero hay que revisar. Choco, lo importante aquí es la historia de terror. Yo soy muy... Es muy difícil que crea una historia, lo cual no tiene nada que ver porque no se trata de mí, pero hay que ver la historia.
0: Bien, ¿dónde te has, Mariela, dónde te sucedió esto? ¿Cómo fue?
2: Yo soy de Michoacán, pero mis papás migraron a la área de Fresno y vivo en Fresno, y esto me pasó hace 2 años. Y yo era una de las que no creía en cosas de fantasmas. Bueno, hasta el día de hoy todavía no creo en duendes ni nada de eso. Pero yo era muy incrédula de historias de que, ay, te asustaron. Yo decía, ay, no, o sea, ¿cuántas chelas te aventaste? Hasta que me pasó a mí. Y así que van a querer apagar la luz y agárrense. Porque sí está es algo que sí asusta. Y pues me pasó hace 2 años, estábamos celebrando la boda de una de mis primas y pues todos muy contentos, era en un rancho a las afueras de Fresno. Y durante la fiesta tengo una niñita que en ese tiempo tenía un año y medio aproximadamente. ¿Qué? Mi niñita iba para atrás, tenían una carpa y la niñita iba para atrás y para atrás de la carpa y yo decía, pues qué hay allá, ¿verdad? Y pensé, tal vez hay animales, debe de haber chivos, borregos, algo. Y dije, no me le vayan a morder una mano. Voy para atrás y pues no, la niñita estaba jugando y con otro niñito. Y dije, oh, ok, pues no pasa nada. De nuevo, la metía para dentro de la carpa y se me iba. O sea, como unas 5 veces fui a agarrarla. Y la niña seguía yendo al mismo lugar. Pues yo dije, no pasa nada, o sea, no hay animales, no pasa nada.
0: Todo esto en un rancho en la noche.
2: Sí, de noche.
0: Y ella iba como en la carpa para atrás de un año y medio.
2: Sí, la niñita de un año y medio. Entonces, pero pues uno no piensa nada, ¿verdad? Yo fui a ver, todo se miraba bien. Lo único que sí llegué a ver fue que había unas florecitas de estas de artificiales. Y yo dije, oh, tal vez alguien las dejó ahí o tal vez un animalito se les murió y lo enterraron por ahí. Y no pensé mucho, dije, ah, okay, no pasa nada. La niñita de nuevo tenía un año y medio, obviamente todavía usaba pañal. Mi niñita tenía su pañal súper mojado. Tenían puros baños de esos portátiles, entonces ya era noche, ya ni recuerdo qué hora era, pero ya eran como las 10 de la noche, en un septiembre, que hace exactamente 2 años. Pues voy, salgo para afuera del rancho, que estaba como uno a mi cuarto de milla, de donde estaban celebrando la fiesta donde yo me había estacionado. Salgo a cambiarle el pañal a mi niña, y cuando voy saliendo para afuera y me acerco a mi carro y estoy buscando mis llaves entre mi bolsa para abrir mi coche, sentí como que alguien me iba siguiendo.
1: No.
2: Y es una sensación, te da escalofrío de pensar. Entonces volteo a ver hacia atrás, a ver quién venía, y lo único que alcanzo a ver es como una nube de tierra. Yo traía en brazos a mi niña, y al voltear para atrás, lo único que sentí fue como que alguien me aventó con aire, y nomás recuerdo haber cerrado los ojos, y sentí como que si mi alma se fue de mi cuerpo.
1: ¡No manches!
2: Fue un sentimiento tan horroroso que lo único que hice fue abrazar a mi niña, y la verdad que yo creo en Dios, pero no soy una persona muy, muy religiosa, pero en ese momento lo único que hice fue abrazar a la niña y rezar, porque volteé para todos lados y no era un carro, no había nadie, estábamos solas, y aparte era en un rancho, o sea, no había nadie alrededor, no había nadie. Fue un sentimiento de desesperación, de angustia, de que te quedas frío porque no sabes. Y no es que no sepas, sino que no te puedes ni mover. Fue algo, un sentimiento de lo más, más horrible. Pero pues, de nuevo, lo único que pude hacer en ese momento fue rezar y abrazar a mi niña. Entonces ya como que pasaron unos minutos y me quedé como paralizada porque dije, pues, ¿qué pasó? Entré de nuevo a la fiesta, ya no dije nada, llegué a mi casa. Al siguiente día en la mañana le platiqué a mi mamá lo que había sucedido y me dice mi mamá, me dice, pendeja, dice, te asustaron.
3: Sabía, jefa.
2: Ya, eso me quedé, like, okay. Entonces ya como que agarré un poquito de ánimo y le pregunté a mi prima que había sido la novia de la fiesta y le dije que le dijera a su marido que si alguien se había muerto en esa casa, en ese rancho.
1: ¡No!
2: Y mi prima me dijo que no, que nadie se había muerto en ese rancho. Uf. Pero que las cenizas del... ¿Acaso el rancho era de un primo, un amigo del marido de mi prima? Y que acaso las cenizas de ese señor habían sido enterradas en ese rancho. Entonces...
0: O sea, tú cuando ibas caminando viste como unas, como tierra, como cenizas, fue lo que tú viste.
2: Sí, como tierra, como una ceniza, como una nube de
3: yo creo el señor, de, yo creo el señor andaba atrás de tu hija.
2: Pues yo no sé.
4: O sea, ¿era como un señor pedófilo o qué?
3: Pues güey,
2: No,
4: o sea, pues ahí andaba atrás de la niña. Yo creo que le decía, ven, cuando estaba yendo allá a las florecitas.
2: Hay una creencia que, de nuevo les digo, yo nunca lo creía, yo nunca creí en esas cosas, pero dicen que los fantasmas persiguen a los niños porque son almas puras, que no tienen maldad. Entonces, al platicarle a mi prima, el niño con el que estaba jugando mi niña era el hijo de ella. Entonces, ella también me dijo que ella sentía una vibra muy rara en ese rancho. Y después de lo que le conté también dijo, dice, jamás volvemos a ir a ese lugar porque la vibra en esa casa y en ese rancho en general es tan pesada, pero yo en realidad nunca, nunca creí que algo así me llegara a pasar. Y de nuevo, es un sentimiento que te quita el aliento.
0: Oye, ¿y tú andabas sola? O sea, ¿andabas sola con tu hija? ¿No estaba tu esposo o no sé, o alguien que te acompañara ahí?
2: No, nadie. Yo salí fuera de donde se estaba celebrando la boda. Yo salí afuera hacia mi coche a sacar la pañalera para poder cambiar a la bebé. Entonces iba sola, completamente sola, y no había nadie afuera. Solamente éramos yo y ella.
3: Pero yo lo que digo también, Choco, si ella anduviera con alguien, ya es como que está el destino, pues, para que la asusten. Sí.
1: A ver, ¿cómo?
3: Ellos mismos, los fantasmas, manejan a la gente que está alrededor. Si alguien le ve, yo voy contigo a alguien, los mismos fantasmas le hicieron que no fuera para ir sola, para que la asustaran.
1: Ah.
2: Pues... yo les puedo decir de nuevo que yo no creía en esas cosas hasta que me llegó a suceder, pero también creo que tal vez fue una de tantas maldades que hizo yo.
0: O sea, ¿eras tremenda? ¿Tú eras tremenda o qué?
2: Cuando éramos niños, nosotros, de nuevo, yo soy de México, nosotros en tiempo del Día de los Muertos íbamos con mis primos al panteón a dejar velas, y a veces empujábamos a nuestros primos contra, bueno, soy mal, pero es la verdad, los empujábamos contra las lápidas y corríamos y les quitábamos las lámparas.
3: ¡Hijos de...!
2: Y les decíamos que los iban a agarrar y que les iban a hacer y que les iban a volver. Porque pues uno de niño tiene esa creencia de que te van a asustar o...
3: Pero yo no creo que haya sido eso, porque si se vengan los más y los fantasmas. Esto lo hizo en México, Choco, y esto es Estados Unidos.
0: ¿Y eso qué tiene que ver?
3: Pues yo creo no tienen papeles.
1: Ay, no más, no.
0: Los fantasmas no ocupan.
4: ¿Habrá algún consulado de así como de penas, Choco?
0: Sí, ahí van por la visa, sí, ahí en el consulado de los que andan penando.
1: Oye, Choco, pero ya hablando lo que es seriamente, hay algo que se llama ectoplasma, que es a veces cuando se...
3: Ay, oye, el del contacto 17.
1: No, ahí no hablamos de fantasmas, de hecho, pero es que yo he escuchado a gente que son expertas en este tipo de casos de paranormal, Choco, y dicen que este tipo de entes se pronuncian como ectoplasma. Y es verdad lo que dice aquí Mariela, cuando se presentan o se revelan ante ese tipo de personas,
4: la mano peluda,
1: es que estas entidades están débiles dentro del mundo en el que ellos viven, de ese inframundo, consiguen almas pequeñas y puras para poder llenarse otra vez de energía. Y esto es lo que en más...
0: ¿Y les quitan la vida?
1: No, es su energía.
0: Entonces, o sea, nada más se acercan a ellos para chuparles la energía.
1: Exactamente, entonces ya regresan.
3: No, más si les están cambiando, güey, más fácil. Más fácil, güey, si te quitan el pamper, güey. Yo cuando estaba morrido a los 5 años me quitaba el pamper y sentía como que me chupaban la energía, Choco.
2: No. Dale otro.
4: Erasno, ¿cómo te iban a quitar el pamper, güey? Si allá en el rancho eran puras mantillas.
1: Ande por esto, güey. Sí.
3: Choco, mi jefa dice que me quitaran las mantillas.
2: Conoció los pañales.
3: Yo sí, yo no. Y sí llegaban los monstruos a chuparme la energía. Yo creo que habían sido monstruas o mujeres que anduvieran penando. Así, que le chupo la energía.
0: Bueno, ya, tú vas a otra cosa. Pero oye, Mariela, pues gracias por platicarnos eso. ¿Tu niña ahora ya que tiene 3 años y medio, obviamente?
2: Mi niña sí tiene 3 años y medio, está a punto de cumplir los 4 años. Pero, de nuevo, fue algo que... Hoy es muy fácil de platicarlo, pero en realidad cuando te toca vivirlo, es la cosa más aterrorizante que te puedes imaginar.
0: Oye, pero también qué raro que hayan fiestas así como en el campo, en los files, ¿no?
1: ¿Cómo, Choco? Oh, oye, ahora ¿dónde se tienen que hacer?
3: Choco, no, man, ya vas a empezar.
2: ¿Dónde es el rancho?
1: Oye, Choco.
3: Qué raro. Ya vas a empezar. A nosotros nos gustan las fiestas donde vuela el tierregal ahí, cambiando a los niños. Exacto. En la camioneta, que se abra la cajuela, que el niño lo cambies ahí, estar tirando el agua ahí.
1: Estar tirando el agua ahí, Choco.
2: Choco es de las que es bien pipiris nice, Choco. También pipiris que me nice. Caías, ya valió.
0: No. Obviamente estoy jugando, yo sé que no hay para más, pero no. te mando un saludo, Mariela. Te gracias por platicar y por escucharnos también, ¿ok?
2: No, gracias a ustedes, chicos. Soy una fan, tengo muchos años escuchándolos y esta vez dije, deja y llamo. Ay, porque he escuchado historias de que el tío, la tía...
0: ¿Sabes qué, Mariela? Diablito, ¿le puedes mandar una gorra a Mariela, por favor, del show?
3: ¡Qué chido!
2: Oye,
3: A mí me gusta cuando las morras se ponen gorra, güey.
1: ¿Neta?
3: Sí, güey. Se me hacen sexy, güey. No sé por qué.
2: Te miran más sexy, gracias.
3: Yeah, I like that.
0: Ok, bueno, ya regresamos. Mariela, gracias. Esto es Historias de Terror aquí en Erasmo en la Chocolata.
3: Ayer se llamaban diferente.
1: ¡Uy, qué miedo!
0: Ah, sí, es verdad.
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0: Llámanos ya 1-888-874-2656. Oigan, viene una historia hablando de historias de infieles. El día de hoy tenemos una historia de infieles.
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4: Señores, feliz martes. Ya vámonos con la historia de Infieles, Choco. 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Así que pues vámonos de volada, Choco, con la historia de Infieles. Aquí en el show más chido, vamos contigo al estudio. Esto es Eras de la Chocolata.
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4: Ok, bueno, tenemos ya a Mónica. Mónica, ¿cómo estás? Muy buenas tardes.
6: Buenas tardes, Chocolata. ¿Cómo está?
4: Bien, bien, gracias. ¿Cómo estás tú? ¿Cómo inició tu semana?
6: De la patada.
4: No me digas, a ver, vamos a escuchar una historia de Infieles. No me digas que esta historia de Infieles es reciente.
6: Sí.
4: ¿Cuántos días, bueno, semanas, meses, cuánto?
6: No, apenas me di cuenta yo, porque la tercera persona me hizo el favor de comunicarse conmigo, mandarme fotos de mi esposo con ella en intimidad y ay, no.
4: A ver, o sea que tu esposo se grabó con ella y ella ya te hizo llegar ¿videos o fotos?
6: Las dos cosas.
4: ¡No! Las dos cosas, ok. ¿Y estas fotos y estos videos te los mandó a dónde? ¿A tu Facebook, Instagram, WhatsApp, mensaje normal? ¿Cómo?
6: Al WhatsApp. ¿Cómo consiguió mi número de teléfono o mi WhatsApp? Por medio del teléfono de mi esposo.
4: Y
6: él se quedó dormido, yo creo, y vio que yo le mandé eso diciéndole dónde estás, y vio, y ella me mandó un texto diciendo, ¿quién eres tú? Y yo dije, no, ¿quién eres tú?
4: Claro.
6: Dice, es que yo soy una pareja, la pareja que está con fulano de tal, digamos Francisco. Yo soy la pareja de Francisco y quería saber quién eras tú. Le digo, no, es que yo soy la esposa de Francisco.
7: No.
6: ¿Cuánto tiempo tienes con Francisco? Yo tengo, voy a cumplir 10 años con Francisco.
4: Oh, my God, ¿10 años? No.
6: Sí.
4: ¿Y cuántos hijos tienen?
6: No tenemos hijos. De común acuerdo, desde que nos casamos, no íbamos a tener hijos porque él tiene un problemita.
4: Ah, ok, bueno, sí, pero no tiene problemas para andar en esas cosas, ¿no?
6: No, en eso no, está muy bien.
4: Perfecto.
6: Muy bien, porque...
4: O sea, contigo, perfecto, contigo siempre ha sido cumplidor.
6: Sí.
4: Ok, entonces él es, se puede decir, muy activo en eso porque tiene para ti, parece que tiene para el amante.
6: Pues sí, pero yo últimamente yo lo veía medio raro. Porque a veces llegaba y después de tener intimidad conmigo se quedaba dormido inmediatamente y antes no era así. Platicábamos, nos tomábamos una copita o X cosa, ¿me entiendes?
4: Wow. Y, okay. En lo físico bien, pero ya no era la misma tensión.
6: Así es.
4: Ok, y entonces, ¿a qué hora te mandó el mensaje la mujer esta?
6: Ella me lo mandó precisamente el sábado a las 8 de la noche.
7: Cuando dices, yo creo que se quedó dormido, según él, ¿dónde andaba? ¿Qué te había platicado a ti él, a dónde iba?
6: Lo que pasa que él trabaja en la construcción y como no hay trabajo aquí cerquita, se fueron supuestamente a un trabajo lejos. Y ahora creo que es mentira, que me mintió.
7: ¿Él seguido viajaba según por trabajo?
6: No muy seguido, pero esta vez me hizo medio raro porque le digo, ¿cuánta ropa te pongo? Siempre yo le hago la maleta, le digo, ¿cuánta ropa te pongo? Y me dice, nada más dos pantalones y dos camisas. Le digo, ¿seguro para toda la semana? Dice, sí, dice, allá lavo, dice, para no aceptar cochinero. Perfecto.
7: Bueno, eso no está tan raro, pues cabe de dentro de lo, se puede decir, de lo que es normal, especialmente para los hombres, pero... Cuando, ¿a cuánto de donde ustedes viven él supuestamente fue? ¿A cuántas horas?
6: A 5 horas.
7: A 5 horas de ahí. Y bueno, ahora no sabes si de verdad dejó la ciudad o estaba por ahí con la mujer esta, ¿no?
6: No, es que yo estoy segura ahora, las imágenes que me mandó esta señora, que no se fue, que estaba en la casa de ella.
7: Ok, ¿y tú más ella... o menos por qué sabes eso?
6: Porque ahí me manda los videos cuando él va entrando a la casa, qué día, a qué hora.
7: No, a ver, o sea, videos de que ella tiene, imagino, de esas cámaras que tienen de seguridad, ¿no?
6: Exacto.
7: O sea, tú empezaste a platicar con ella y dijiste, a ver, platícame más a detalle. Y ella te dijo, mira, sí, aquí viene, mira, aquí va entrando a mi casa, aquí llegó a

0: con contraseña, pues yo me las ingenié para sacarle un video de espalda cuando usted le mandó un mensaje diciéndole que cómo te va en el trabajo, si estás cansado, si ya comiste, y vi cuando metió la contraseña y cuando él se quedó dormido, yo saqué su número de usted.
1: Ah, wow. Entonces ahí es, dice, así es como te contacté. Y entonces, ellos tienen 8 meses. ¿Qué más detalles te dio? ¿Van a comer? ¿Salen por ahí? ¿O solo es intimidad en su casa de ella?
0: No, es que él le dijo que yo ya no, que yo no era su pareja. O sea, cuando ella supuestamente lo confrontó a él, le dijo que yo no era su pareja, que yo solamente le rentaba un cuarto.
2: Y este vato se
0: le rentaba un cuarto. Solamente le rentaba un cuarto porque yo era una señora adulta.
1: Ah, eras una adulta mayor. O sea, como no te preocupes, sí, es una señora que le rento ahí.
2: Y sí, sí. Y eso sí, caliento.
0: Sí, la verdad, sí. Entonces le dije que no había ningún problema, que se quedara con él.
1: ¿Ella hablaba contigo ahí en forma de confrontación, en forma de buscar pleito o más que todo informando?
3: Unión.
0: No, en forma de es para mí, no para ti, o sea, a ti no te quiere porque sí, sí, wow, sí, porque él me ha dicho que la pareja que él tenía pues ya no la quiere y que se habían separado, pero que usted es una señora adulta que quiere meterse con él, que usted le toca la puerta del cuarto.
2: ¡Ah, ese vato!
0: Sí.
2: Maestro, ¿qué opina de eso?
4: No. En las reglas del maestro Doggy, Choco. Buenas tardes, señora Mónica. Es un placer saludarla y escucharla. En las reglas del maestro Doggy está muy claro, Choco. Si vas a andar en esas cosas, no dejes en mal a nadie. ¿Sabes qué? Si tengo una mujer, tengo una esposa, si quieres entrarle, esto es lo que hay. El engaño ya es fuerte. Ahora dejar, es una adulta mayor, quiere conmigo, o esa vieja me hace esto, o esta vieja me maltrata, o la vieja me... Van a aparecer mujeres, las mujeres inventan que el esposo las engañaba, que el esposo las maltrataba y todo para estar con otro. ¿En qué estamos cayendo, Choco?
1: Bueno, esos son tus, ese tipo de hombres, y sí, qué mal, ya le estás haciendo el daño de la infidelidad para que la dejas en que esa vieja esto, es esto, lo otro... Es caer muy bajo, más, bueno, de por sí ya con la infidelidad. Ahora, ¿te dijo ella eso? Y que casi te sí, dijo, ¿qué te dijo? Déjamelo en paz.
0: Me dijo, así que señora, si usted no es su pareja, porque él me dijo que usted no era su pareja, le digo, ¿pueden, si tú revisaste su celular, tú viste los mensajes que nos mandamos él y yo? Dice, no precisamente, pero yo creo que sí. Ella se dio cuenta, claro que sí.
2: Y ahí fue donde le diste en la torre, claro, y ahí dijo, sí, es cierto, ya valió madre.
0: Ajá, le digo, si tú le revisaste el celular, tú te diste cuenta que yo soy su esposa. Tenemos 10 años juntos, él vive aquí conmigo, solamente, supuestamente se fue a trabajar. Dice, no, él está aquí en mi casa.
2: Oh my God.
1: A ver, todo esto pasó desde que te mandó eso. ¿En qué momento te mandó los videos y las fotos? ¿Qué te dijo? Y ahí te van estas fotos y videos.
0: Sí, aquí está. Aquí está, y yo tengo una niña de 4 años y está jugando con ella. Y le tomó la foto.
2: Ah, no manches.
0: Le tomó la foto con la niña, jugando, ahí con él. Con él se ve pues que está jugando, y digo, qué mala onda, si no quieren a uno, ¿por qué no hablar de frente y decir, sabes qué? Ya no quiero nada contigo, y hablar mal de la esposa.
4: Bueno, a ver, también ese ya es un sueño, guajiro, wow. Eso de que si no me quieres, dime, wow. Todos los engañados y engañadas, déjense de mam, eso no va a pasar, ay, si no me querías, me hubieras dicho, eso no va a pasar, que se los va a hacer, lo otro sí, el de andar diciendo, este es un esto y lo otro, eso sí.
1: A ver, ahora,
0: disculpe, Doggy, mire, todavía dijera, yo soy una mantenida, yo aporto en mi casa, aportamos los dos trabajamos.
4: Qué bueno, pero mi punto aquí, señora, es de que cuando alguien anda en la calentura y está en eso, no se va a acordar, déjele, digo a mi esposa, oye, me voy a meter con otro, o sea, mi punto aquí es, dejen de decir, si ya no me quieres, dímelo, si no vas a andar, no les van a decir.
0: No, yo sé. Como dice usted, así como hay hombres, habemos mujeres. Exacto, en todo, en la viña del Señor hay de todo. Pero por eso hay que tener los pantalones o los ovarios para hablar de frente y decir, quiero andar con otra y aquí se acabó
1: todo. Bueno, sí, bueno, yo entiendo al Doggy lo que quieres decir.

0: tienes de que si eso fuera así, nadie engañaría a nadie.
1: Exacto, nadie engañaría a nadie, si todo, pero no va a pasar.
0: Bueno, a ver, entonces volvamos a lo de esta mujer, te mandó fotos de él jugando con su niña.
2: Sí.
0: ¿Qué poca?
2: Esa señora tiene hijos de diferente padre y todos son padres que tienen mujer.
0: Ah, ok, sí, casi como el Seleno.
2: Vive de las mujeres.
1: Es como el Seleno.
2: Sí, porque ella misma me lo dijo.
0: Ella le gustan los casados.
2: Oh, que le gustan los casados y le gusta la adrenalina.
0: Sí, pero mucha adrenalina. Oye, sí, pero bueno, entonces cuando ella te dice esto el sábado, bueno, así queda, imagino, tu adrenalina, tu energía o tu tristeza a todo. ¿Cuándo le hablas con él? ¿Él llega a la casa o tú le llamas? ¿Qué pasa?
2: No, yo espero que llegue el domingo, porque le hablé y le dije, amor, ¿cuándo vas a llegar?
1: ¿Hijo?
2: Oh, mañana, amor, mañana a las 8 de la noche, yo creo, a las 8 de la mañana yo creo ya estoy ahí.
0: ¿Cómo te aguantaste?
2: Digo, para hacer algo. Oh, sí, yo lo quería tener de frente para ver qué cara me iba a poner.
0: Ok, llega tu amor el domingo bien cansado de tanto trabajar y luego, ¿cómo lo recibes?
2: Oh, no, pero el sábado me dijo ella.
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14: Estamos de regreso con Martes de Infieles.
0: Bueno, estábamos hablando con Mónica. Mónica tiene 10 años con su esposo. Le mandan videos y fotos la amante, con la cual tenía ya 8 meses. Ella se da cuenta a detalle porque la misma mujer le mandó los videos, las fotos. Y la descarada hasta le tomó una foto a el esposo de Mónica. Dice, mira, aquí está tu esposo jugando con mi niña de 4 años. Además de eso, le dice, tu esposo va para tu casa y le voy a hacer ahí un chupetón o un jiqui, un morado, un jiqui, como le llamen, en la pantorrilla. En el muslo. En el muslo. Eso fue un sábado y el domingo llegó él. Supuestamente él sí iba a ir a trabajar fuera de la ciudad, como muchos trabajan fuera de la ciudad. Pero realmente parece que nunca iba fuera de la ciudad a trabajar.
15: Iba adentro.
0: O trabajaba otras cosas. O trabajaba adentro, sí, Garbanzo. Y bueno, pues ahí estamos. Él llegó a casa, y aquí es donde quiero saber. Mónica, cuando él llega, dices tú, te quería besar. Dijiste, no, mejor tiro una cuchara para librarme del beso. ¿Qué pasó?
2: Bueno, se limpió lo que yo le embarré de la comida, le di de comer, todo bien, yo me estaba aguantando. Entonces me dijo, me voy a bañar. Perfecto, le digo, está bien. Y le puso seguro al baño. Pero como yo tengo llaves, yo le abrí.
15: Uy, uy, uy.
2: Y le abrí la puerta de la regadera y se lo vi. Que estaba
0: tú querías verle el regalito que te mandó aquella.
2: Sí.
0: No puedo.
2: Entonces le dije, ¿qué te pasó? ¿Qué te pasó ahí? Oh, es que no me acuerdo qué fue lo que me pasó con él. Oh, dice, creo que fue con la pistola de los clavos que me di. Le digo, ¿te hubieras encajado un clavo? Eso no se parece a algo así. Le digo, eso se parece a un chupete.
15: ¿Cómo le gustaba el pedo también a esa doña Mónica? Hasta yo estoy sufriendo.
2: me dice.
15: Pero, doña Mónica, yo imagino si hubiera llegado así de repente, ni hubiera sido tanto show llegando con la cazuela así de repente, ¿no?
2: No, es que yo quería saber hasta dónde llegaba con su cinismo.
15: Y que fueran caricaturas.
0: Claro, muy buena onda, a ver hasta dónde iba a llegar con su cinismo y luego qué más, qué sigue.
2: Oh, entonces le dije, se parece un chupete, pero para eso pues yo ya tenía evidencia, ¿me entiendes, Choco?
0: Claro.
2: Yo ya tenía todas las fotos que me había mandado la susodicha.
15: La fulana.
2: Y me dice, no, dice, ¿qué me lo va a hacer, algún compañero? Le digo, pues a lo mejor ha de ver alguna compañera por ahí, ¿no?
0: Oh, my God.
2: Dice, ¿por qué le dices eso? ¿Por qué me dices eso? Oh, le digo, no, nada más. Entonces ya se secó y todo eso, lo dejé que se sentara y le dije, a mí con los huevos en la mano, perdón, con los mano, háblame de frente y dime si tienes un amante, sí o no. Me dice, claro que no, yo te amo a ti, desgraciado, todavía me dice que no. Entonces le digo, seguro, me estás hablando con la verdad.
1: Bueno, Choco, también es que un hombre mal. Enamorado puede engañar también.
0: Ok, Doggy, tú cállate, sigue doña Mónica.
2: Entonces, le dije, ¿me estás diciendo la verdad? Sí, ¿cómo crees? Yo no sería capaz de hacerte nada. Y le volteé el teléfono y le enseño los videos.
15: ¡Ah!
2: Amarillo se quedó el hombre.
15: ¡Ay, güey!
2: Amarillo.
15: Amarillo, entonces, no me pongo, amarillo es mi color.
2: Y le dije, agarras tus tres garras y te me largas de mi casa. ¿Y? Sin nada, encima lo vente a la calle. Yo creo que se regresó con ella.
0: Y así se fue.
2: Sí, claro, no, yo no lo dejé entrar. Él se fue de mi casa, yo lo corrí, claro que sí.
1: No lo dejó entrar, claro ya se estaba bañando.
16: Oye, algo rápido, Choco, aquí en defensa de este pobre hombre. La señora dijo claramente hace rato que le puso dos pantalones y dos camisas y después lo corrió con tres de sus garras. Eso es una mentira porque si así fuera tendría solo una para que se vaya. No,
15: güey, no, es entonces, que a las dos que ya trae, nomás le echó una.
16: Por eso,
15: no,
16: para irse.
15: Oye, no, tenía cinco garras porque ya tenía dos, cinco, le sé sus tres garras.
16: Eso también.
2: No, porque no,
0: hombre, es tan importante cuántas garras llevaba.
2: La ropa que yo le eché de la construcción, así como yo se la dejé en la maleta, no, ni siquiera la movió porque yo le puse una nota ahí.
15: No hay que ser mensos, vatos, por lo menos váyanse a revolcar por ahí. No sean mensos, por lo menos váyanse a revolcar. Yo conozco un amigo que según va a jugar fútbol y el güey, después de hacer eso, se va a correr.
16: No. Oye, ¿pero qué fue la nota que le puso entre la
0: ¿qué
16: entre
0: era las garras? ¿Qué era la nota que le pusiste ahí?
2: Oh, que se cuidara mucho y que lo amaba.
15: Ah.
2: Y así como yo se puse la ropa, así me la regresó. Solamente la ropa interior fue la que no vi.
0: Bueno, a ver, Garbanzo, la señora está platicando que la engañaron. O sea, no está platicando un chiste.
1: Es que oye, qué chistoso el Garbanzo. Ya no se ríe de los chistes de Erasmo ni nada aquí. Y sí se ríe ya de las tragedias. Erasmo, güey, empieza a contar tragedias, brody.
15: Pues sí, güey. Si el Garbanzo lo contratamos para que se riera, ya ni eso.

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0: ¿Por qué no cuelgas?
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0: Yo también. Bueno, me voy a dormir.
1: Ok, un beso, te veo mañana.
0: ¿Por qué no cuelgas?
1: No, tú primero.
0: Bueno, vamos al mismo tiempo.
2: Uno, dos y tres.
0: ¡No colgaste!
1: Ni tú tampoco. Ahora sí.
2: Uno, dos.
1: ¿Ana? ¿Ana, qué haces? ¿Cuelga el teléfono?
3: Lara está enamorada. Lara está enamorada.
1: ¡Ana! ¡Ah, mamá! Dile a Ana que cuelgue.
3: No, tú primero.
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0: días, buenos días, buenos días, buenos días, mi gente. Buenos días, pero para toda la gente que ya nos está escuchando a esta hora de la mañana. Buenos días, pero para toda la gente que ya se despertó, que ya le puso a la radio, que ya nos está escuchando a través de su radio ahí en su hogar, a través del radio en el trabajo, a través del radio en su carro, donde quiera que nos esté escuchando, o si usted nos está escuchando por medio de alguna aplicación, por ahí en su teléfono, donde quiera que nos esté escuchando, buenos días. Ya es miércoles. Ya es miércoles, ombligo de semana, lo cual significa que... que ya vamos a la mitad, ya vamos a la mitad de esta semanita. Así que ya huele, ya empieza a así como a llegar el olorcito del fin de semana. Y luego con estas mañanas que pues ya están amaneciendo más fresquecitas. Yo el día de hoy hasta con suéter me vine a la chamba porque pues ya el frillito ya empieza. Y uno es joven y al día siguiente pues ya ocupa suétercito para salir. Porque si no te enfermas, al rato andas mal de la garganta otra vez. Pero bueno, ya estamos aquí. Buenos días para toda la gente que nos escucha a esta hora de la mañana. El saludito para todos y cada uno de ustedes que ya andan en la chamba. A todos los que apenas van rumbo al trabajo. Para todos los que ya se están alistando. Para ustedes, hermosas damitas, que ya se despertaron para ponerle el lonche a su viejo para que se vaya a trabajar, para que no le ande comprando el lonche a la vieja aquella, así como luego le dicen a las de las loncheras. Y es que los de las loncheras son mañosos, mis compas, pero pues se tiene que hacer lo que sea necesario para, pues ahora sí que pues a hacer negocio, ¿ah? Mis compas que a veces dicen, no me pongas nada... Porque allá voy a la lonchera. Y ahí vas y ves la de la lonchera y dices, ay, chiquita. Bueno, lo bueno que en mi casa están durmiendo. Lo bueno. Bueno, buenos días. Paré para toda la gente chambeadora. Paré para todos los que ya se están reportando a través de nuestra cuenta de WhatsApp al 702-507-1001. Saluditos. Paré para nuestro buen amigo Esteban Cerón. Sí, claro que va a haber boletos el día de hoy. Vamos a comenzar a registrar ahí a partir de las 6 de la mañana, ya se la sabe. Al minuto 20 aproximadamente, al minuto 40 aproximadamente de cada hora. A partir de las 6, va a salir el sonidito para que usted se registre. Y al final, ayer ya no regalamos boletos porque acá andaba nuestra terapeuta, a la cual pues tenemos que aprovechar cuando viene porque... Últimamente anda más ocupada, aparte andaba de vacaciones y pues tenemos que aprovechar su valioso tiempo porque son temas interesantes los cuales el día de ayer hablamos sobre cómo hay que educar a nuestros hijos, por qué hay que educarlos en la casa y no esperar a que al rato alguien más los corrija por nosotros o tantito peor, pues... se metan en problemas los cuales no queremos, ¿verdad? Pero bueno, saluditos para nuestro compa Esteban Cerón, saluditos también para compa Héctor Virgen, también que ya se reportó, para nuestro buen amigo Efraín, que dice, a echarle duro, se ha dicho, eso es todo, saluditos. Doble boletos hoy, no le pierdes. saluditos para nuestro compa Efraín, para toda la gente de Nayarit que nos escuchan a esta hora de la mañana. Saluditos para la gente de Ecatepunk, o sea, Ecatepec, Estado de México. Saluditos para toda la gente que nos escucha, que nos saluda a esta hora de la mañanita. Saluditos para la familia Ayala García, que ya andan bien prendidos ahí en su radio esta bonita mañana. Así que pendientes que el día de hoy tenemos boletos al aire para regalarles. Además también... hoy es el último día, creo, bueno, ahorita vamos a checar ahí con el equipo de promociones, pero creo que también es el último día del concurso de Chayanne por ahí en las redes sociales, en el concurso que estamos haciendo ahí. Además, también, el día de hoy los registramos para la oportunidad de ganarse ese par de boletos preferenciales, asientos a nivel de piso. Además, también la oportunidad de que usted se tome la foto con Chayanne este viernes, ya pasado mañana. Así que eso, además de información local, Información que a usted le interesa, información además también del mundo, que es interesante, como por ejemplo, el día de ayer se hizo el anuncio oficial de que el Papa León XIV tiene cáncer de pulmón. Vamos a hablar de eso más al ratito aquí en El Recalentado, así que esto apenas está comenzando. Buenos días, señor productor, otra vez. Ya le había dado su abrazo hace ratito. Buenos días, ¿cómo está usted, señor? A darle con todo, esperamos no nos eche a perder el show, como usualmente acostumbra. Pero bueno, saluditos para toda la gente que nos escucha. ¡Vámonos! ¿De dónde es usted, señor productor? Dilo, güey, no le saques. Bueno, ahorita regresamos, no le cambie, ya volvemos.
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0: Es el recalentado en vivo desde el estudio de la bonita Supermarkets. Buenos días, por ahí para toda la gente que nos escucha a esta hora de la mañana por acá en el recalentado. Saluditos. Por ahí para todas las personas que nos han comenzado a enviar mensajes por ahí a través de nuestra cuenta de WhatsApp. Oiga, señor productor, chéquese por ahí. Ay, ya lo andábamos agarrando. Dile a la gente dónde andabas. Ah, ya ves cómo eres. Bueno, señor productor, chéquese por ahí lo que estábamos platicando hace ratito antes de que se nos desapareciera acá del estudio. Yo creo que sí, hay que de una vez para darnos cuenta, para ver lo que habíamos platicado, señor productor. Vamos a ver quiénes andan despiertos a esa hora de la mañana. Son las 5:48. Saluditos por ahí para nuestro compa Héctor Virgen, para el compa Esteban Cerón, para la familia Ayala García, para ¿quién más? Ah, no, ese es de ayer, ese es de ayer. Para ver quiénes están despiertos a esta hora de la mañana, a las 5:48. Aquí en la ciudad de Las Vegas, por supuesto, porque nosotros no transmitimos para otras ciudades, única y exclusivamente aquí para la gente de Las Vegas. De una vez. Bueno, señor productor, listo, vámonos en este momento. 702-507-1001. 702-507-1001. Vámonos en busca de la llamada número 10, que se va a llevar un par de boletos para el concierto de Chayanne. Para aquellos que madrugaron, para aquellos que ya están despiertos, para aquellos que están bien puestos, para aquellos que ya están escuchando el recalentado a esta hora de la mañanita. Vámonos en busca de la llamada número 10 al 702-507-1001. Para ver si ya andan despiertos, a ver si es cierto. ¿Cómo es usted, maldoso, señor productor? Vámonos. Llamada 1, gracias. Llamada número 2, gracias. Llamada número 3, gracias.
1: ¡No vamos!
0: Llamada número 4, gracias. Llamada número 5, gracias. Llamada número 6, gracias. Llamada número 7, gracias. La 7, síguele marcando. Llamada número 8, gracias. Llamada número 9, gracias.
1: Ah.
0: Ahora sí, vámonos en busca de la llamada número 10, que se va a llevar ese par de boletos para el concierto de Chayanne, que llega este viernes allá al Michelob Ultra Arena.

0: Ah, bueno, bueno.
1: Bueno,
0: ¿con quién habló?
1: Carolina.
0: ¡Carolina! ¡Ay, te acabas de despertar, Carolina, va!
1: No, es que me duele mucho la garganta, pero ahí estoy.
0: Ah, bueno, le vamos a colgar entonces para que no vaya Chayanne, no se vaya a dañar más la garganta cantando todos los éxitos de Chayanne, ¿ok?
1: Espero estar bien para el viernes.
0: Señora, ¿cómo nos dice? ¿Carolina, va?
1: Sí. Carolina Moreno.
0: Carolina Moreno, la que decían que era mi prima, ¿va?
1: Exacto.
0: ¿Cómo está? Aparte de que anda enferma de la garganta a esta hora de la mañana.
1: Pues muy bien, ya levantándome para irme a trabajar al ratito.
0: ¿En qué trabaja? Si no es mucho preguntar.
1: Bueno, yo trabajo en una escuela.
0: Ah, ¿en una escuela? Ah, mire.
1: Sí.
0: Ah, eso.
1: Y soy asistente de maestra de una escuela.
0: ¿Es qué, perdón?
1: Soy asistente de maestra.
0: Ah, ok. Ah, miren. Ah, miren nomás de lo que se entera uno acá en la ciudad de Las Vegas. Bueno, ¿y a poco se quiere ir a cantar todos los éxitos de Chayanne este próximo viernes?
1: Claro que sí, me encanta.
0: ¡Listo, señora Carolina! Bueno, originaria de Colombia, si no me equivoco, ¿va?
1: Sí, de Colombia para el mundo.
0: Eso, Carolina. Bueno, no me cuelgue para agarrar sus datos fuera del aire, ¿sale?
1: Dale, muchas gracias.
0: A usted, gracias por escucharnos a esta hora de la mañana. Ya vieron, los madrugamos, ya se fue el primer par de boletos. Y ya ven, nomás para que vean, hay que estar al pendiente, hay que estar trucha caperucha, porque acá en el recalentado, en cualquier ratito le salimos con una sorpresita. Eso, yo sé que no le pareció esto, señor productor, pero pues hay que ver, hay que tantear a nuestros radioescuchas, a la gente que madruga, hay que recompensarla de vez en cuando se puede. Y como no regalamos boletos ayer, pues ¿quién somos nosotros para andar rosqueando con los boletos? Que al cabo ni voy a ir, que al cabo ni me gusta, pero bueno. Así que ahí está, pendientes, porque en cualquier ratito los volvemos a sorprender. Además de que recuerde, a partir de las 6 de la mañana, al minuto 20 y al minuto 40 de cada hora, usted se puede registrar para la oportunidad de ganarse ese par de boletos de asientos preferenciales y además la oportunidad de tomarse la foto con Chayanne. Así que usted no le cambie, quédese escuchando acá El Recalentado, que ya volvemos con más. ¡Vámonos, señor productor! ¡Fuga! ¡Fuga!

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0: Es el recalentado en vivo desde el estudio de la bonita Supermarket. Son las 6:05. Buenos días para toda la gente que ya se está reportando, que sigue entrando por ir a la chamba, que sigue escuchando la Tricolor 105.1 esta mañanita. Al regresar, venimos para ahí con el segmento de las efemérides, para que sepa qué se celebra en un día como hoy. Además de hechos que ocurrieron, haremos un recorrido por la historia para recordar y ver, como le digo, eventos históricos que marcaron a la humanidad. Además, el día de hoy también hablaremos más tarde sobre lo que le está pasando al Papa León XIV. Además, hay buenas noticias. Un artista del regional mexicano ya por fin puede regresar nuevamente a los Estados Unidos. Además de que tenemos datos curiosos y mucho más aquí en El Recalentado. No le cambie. Además, ya viene la primera oportunidad para que usted se registre, para que se lleve ese par de boletos de asientos preferenciales ahí a nivel de piso, cerquita del escenario. Además de que tendrá también la oportunidad de ganarse tendrá usted la oportunidad de tomarse la foto con Chayanne este viernes en el concierto aquí en Las Vegas. No le cambie, regresamos. Esto es El Recalentado, ya volvemos.
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0: 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Saluditos, esta hora de la mañana son las 6:19. Por ahí para la familia Ayala García, que ya nos están escuchando aquí a través de la Tricolor 105.1. Saluditos también para la gente del Salvador, para María Victoria, toda la familia Pineda. Saluditos a esta hora de la mañana, toda la gente chambeadora que ya van rumbo al trabajo. Para nuestro compa Esteban Cerón, para el compa Pedro Flores, para su primo hermano, hermano del alma, que se caen muy bien, se estiman mucho, se hablan muy seguido, su compa Efraín Zabalza. Saluditos también para nuestro compa Héctor Virgen. Para nuestro compa Grúas también, saluditos a esta hora de la mañanita. Para el compa Felipe Valderas también, que ya se reportó, que ya nos está escuchando. Para la señora Maite Zúñiga, para su esposo también, que ya están listos para irse a chambear, a laborar. Para todos los carguacheros también. Es carguacheros, ¿va? Bueno, todo depende de quién lo diga, porque si lo dice alguien de Chihuahua va a decir, los carguacheros. Bueno, ahí está, saluditos para ustedes a esta hora de la mañana, para mi compa Esteban Cerón, que me imagino que anda limpiando estacionamientos a esta hora de la mañana. Saluditos a mi compa Esteban, que el otro día se dejó caer la greña. Un saludo muy especial para él, para su señora esposa, que el lunes precisamente, sí fue lunes, ¿ah? Productor, sí, porque ayer nos las pasamos en ayunas hasta la 1:00 p.m. Pero sí, el lunes, mi compa Esteban Cerón y su señora esposa se reportaron acá en la estación, nos cayeron con unas barritas de proteína muy deliciosas. Unas barritas de proteína, las cuales pues nos cayeron muy bien, compartimos acá. Fue la primera vez que compartimos algo saludable acá en la estación y que todos le entran. Son unas barritas de estas de proteína, hechas con masa para tamal, envueltas en hojas y rellenas así de carne, de pollo. Había de verde, había de rojo. Bueno. Así les decimos nosotros a los tamales, son barritas de proteína. Ay, Juazú Mauser, hasta se me hizo agua la boca. Unos tamalitos que nos trajo el lunes nuestro compa Esteban Cerón, buenísimos, por cierto. Así deben de ser los tamales, mira, ricos, de buen tamaño y picosos, picantitos, así, ricos. Porque hay unos mendigos tamales a veces que compra uno y todos insípidos, todos sin sabor, todos malos, pero estos sí estaban buenos. Saluditos ahí a mi compa Esteban Cerón, que se dejó caer la greña. Para mi compa Efraín Zabalza, dice, le mando muchos saludos a su compa Pedro Flores, a su primo del alma, que sus tías están muy, muy orgullosas. No es cierto, no dijo eso. No andamos acá amarrando navajas nosotros. Ahí está. Ah, ¿qué dice? Hay unos tamales que venden por la bonanza que se llaman tamales. Ay, ¿a poco sí, mi estimado Efraín? Pues mira, habrá que probarlos un día de estos, porque ya llegó la temporada de los tamalitos, de un cafecito. Ahora, si usted, si su esposa, pues es de las que les encanta cocinar, le hace tamalitos en su casa, pues el saludo para ustedes. Pero ya llegó la época de los tamales, que todas las mañanitas cae bien un tamalito. Ahora con una maicenita, con un arroz con leche, con un champurradito, pues todavía más rico, más delicioso. Si usted se avienta un tamalito el día de hoy, bueno, bueno, un tamal, una barrita de proteína. Si usted se avienta un tamal el día de hoy, pues ahí le toma foto, nos sube por ahí, nos hace tag en Instagram, en @elrecalentadolv. Ahí para saber dónde están los mejores tamales, para ir a probarlos. 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Saluditos para la señora Anaí García, también que hace reportó. Saluditos, buenos días a todos. Ahí está. Ah, tamales guatemaltecos. Ah, pues. Y luego, ¿por qué no te veo acá tocando la puerta? Nah, no se crean. Saluditos. Ahí mi compa Efraín dice que los tamales guatemaltecos están buenos. ¿Cuál es la diferencia de eso? ¿Cuál es la diferencia a los tamales tradicionales de nosotros? Ahí pásanos el detalle. Saludos, dice, para mi compa Esteban Cerón y para su roomie. Dice que la estima mucho, que la quiere mucho a su roomie, a su roommate. Saluditos. Te van a mandar a dormir a la bañera, güey. No, le andas buscando mucho, andas muy valientito, me dijeron ese día, pero... Así que ahí está, saluditos a mi compa Esteban Cerón también, por supuesto. Para la señora Maite Zúñiga, ¿qué dice? Yo un día que descanse les voy a llevar unos... ¡Ay! ¡Uy, no, no! Unos sopecitos. ¡Ay, sí, no! Favor que nos hace, señora Maite Zúñiga, pero no se complique, ¿eh? Ahí... Pero hay lo que sea su voluntad, dijo el productor. Maldito productor. Bueno... saluditos también, por supuesto, para nuestros amigos de Deluxe Cleaners, que también ya nos están escuchando como cada mañana acá en El Recalentado. Saluditos por ahí para nuestro buen amigo DJ Pastrana, conocido por ahí por sus compañeras de trabajo como el Gloria Trevi de la tintorería. Así que ahí está el saludito para ti, mi estimado DJ Pastrana. Para, por supuesto, para las hermosas mujeres que trabajan allá, que elaboran ahí contigo. Para la señora Dulce, para Mariela, para doña Mari, para la suegra Gaby, por supuesto. A Verónica, ya no nos cae bien Verónica, ya renunció, ya dejó el jale. Así que saludos para Verónica, no. Pero para el resto de las mujeres trabajadoras, chambeadoras, como la suegra Gaby, para Dulce, para Mariela, para doña Mari, saluditos a esta hora de la mañana. Para todos los que entran más tarde, no por flojos, porque entran tan tarde. Aprendan ahí a todas las demás a que entran pues tempranito, desde tempranito y andan ahí entrándole al menjurje, a todo el chiquitero ahí, al canasto de ropa que les dejan ahí todas las otras tiendas. Así que saluditos a esta hora de la mañana. Saludos también. Yo te echo de menos, mi compa Esteban Cerón. No, ya mejor vámonos con las efemérides, productor, porque acá nomás me andan haciendo decir incoherencias y barbaridades. Y yo a esta hora de la mañana a mí no me gusta andar albureando. Bueno, vámonos, porque hoy es miércoles 14 de octubre y arrancamos nuestro segmento de las efemérides. Recordando primero que nada, antes que nadie y antes que nada más, que hoy en distintos países alrededor del mundo se celebra el Día Mundial de la Donación de Órganos, Tejidos y Transplantes. Una fecha pues que busca crear conciencia entre todos nosotros, entre toda la humanidad, sobre algo que literalmente puede significar una segunda oportunidad de vida para otra persona. Porque cuando hablamos de donación, no estamos hablando solamente de órganos como corazón, hígado, riñones, etcétera. También pueden donarse tejidos como córneas, piel, huesos o válvulas cardíacas, por si usted no sabía. Y un solo donante puede llegar a salvar varias vidas y mejorar muchas otras. Así que quizá hoy sea un buen día para tener eso ahora sí, como que hoy usted cree conciencia, tenga conciencia de que puede ayudar a salvar vidas. Si usted no es un donante, recuerde que ahí en el se puede registrar como donante y le van a poner ahí en su ID un corazoncito, si no mal recuerdo, ¿verdad, productor? Sí, eso, un corazoncito que el cual dice e indica que usted es un donante. Así que si usted es un donante, el saludo es para usted. Ahora sí, vámonos con la historia, porque un día como hoy, pero de 1806, apenitas antier, Napoleón Bonaparte conseguía una de sus victorias militares más contundentes. En realidad fueron dos batallas libradas prácticamente al mismo tiempo, por si usted no lo sabía, no conocía... Ahí está el gallo. 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Además, también la oportunidad para tomarse la foto con Chayanne, para que vaya a reclamarle el child support que no le han pagado. Por aquello de que es papá de medio mundo, Chayanne, pues ahí está, es hora de registrarse. Recuerde, al minuto 20 y al minuto 40 de cada hora, que ya se le durmió al productor, ya es tarde. 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Por ahí, para los que apenas le prendieron a su radio, ya se fue el primer par de boletos, ya regalamos boletos hoy para Chayanne en la primera hora. Para que vean que tienen que estar al pendiente escuchando el recalentado. Bueno, estábamos en esto antes de que el mendigo productor nos interrumpiera bruscamente. Estamos recordando que en un día como hoy, pero de 1806, Napoleón Bonaparte conseguía una de sus victorias militares más contundente. Mientras Napoleón derrotaba a las fuerzas prusianas en Jena, unos kilómetros más al norte, el mariscal francés Louis-Nicolas d'Abbott enfrentaba al principal ejército de Prusia, pues con una fuerza mucho menor, y también ganó. El resultado fue devastador para Prusia y permitió que las tropas francesas avanzaran hacia Berlín apenas unos días después. Y ahora nos vamos hasta 1811, y esta es bastante macabra, porque después de ser capturados y ejecutados durante la Guerra de Independencia de México, las cabezas de Miguel Hidalgo, Ignacio Allende, Juan Aldama y Mariano Jiménez fueron trasladadas hasta Guanajuato. Así que un día como hoy, pues llegaron a la alhóndiga de Granaditas. Las autoridades virreinales las colocaron dentro de jaulas de hierro en las cuatro esquinas del edificio. El objetivo, pues, era dar un mensaje. Querían que cualquiera que pensara en sumarse a la insurgencia vieran lo que podía pasarle. Y pues ahí permanecieron expuestas durante aproximadamente 10 años, hasta después de consumarse la independencia de México. Fíjate que eso yo no me la sabía. A pesar de que estudié historia allá en México, nunca supe eso, de que les habían mochado la cabeza a estos héroes a quien tenemos que agradecerle que toda la independencia pues haya iniciado. Buen dato por ahí, señor productor. Bueno, ahora brincamos hasta 1884, porque un día como hoy, George Eastman obtenía una patente estadounidense por una innovación en película fotográfica. Eastman trabajó en una película flexible y sensibilizada que podía utilizarse en lugar de aquellas placas. Ese desarrollo ayudaría posteriormente a hacer las cámaras mucho más prácticas y la fotografía accesible para millones de personas. En pocas palabras, sin este tipo de avances, probablemente tomarse una foto no habría terminado siendo eso de espérate, otra, salí con los ojos cerrados. Bueno, ahora nos vamos hasta 1912, porque en un día como hoy, el expresidente estadounidense Theodore Roosevelt estaba haciendo campaña para regresar a la Casa Blanca cuando de repente, antes de un discurso en Milwaukee, un hombre le disparó a quemarropa. La bala iba dirigida hacia el pecho, pero primero atravesó el estuche de sus lentes y después un grueso manuscrito que Roosevelt llevaba doblado dentro del saco. Eso, pues, gracias a esas cosas que llevaba ahí encimadas el expresidente, pues eso redujo parte de la fuerza del proyectil. ¿Y qué hizo el presidente en ese momento? Bueno, se fue inmediatamente al hospital, pensaría usted, ¿no? Pues déjeme le digo que Nel Pastel, el señor decidió subir al escenario y dar su discurso de todos modos. O sea, le valió gorro, dijo, ya lo agarraron, ya se peló, trácatelas. Ahí les voy a lo que vine, háganse un lado. Y bueno, como le digo, dio su discurso de todos modos. Ahora sí, vámonos rápidamente porque un día como hoy, pero de 1948, aquí tenemos una historia muy interesante entre México y Estados Unidos. Porque ese año, nuevamente le recuerdo, 1948, ocurrió el llamado incidente de El Paso. En medio del programa Braceros, si usted recuerda o tuvo familiares que se beneficiaron de esto, bueno, en ese día, miles de trabajadores mexicanos habían llegado a Ciudad Juárez buscando contratos para trabajar principalmente en las cosechas estadounidenses. El problema era que México y Estados Unidos todavía estaban discutiendo salarios y condiciones laborales. Para el 12 de octubre ya había más de 6,000 trabajadores esperando cerca de la frontera. Y el 14 de octubre, o sea, un día como hoy, presionadas por agricultores estadounidenses que necesitaban urgentemente mano de obra para la cosecha, autoridades migratorias de Estados Unidos abrieron la frontera y permitieron contratar trabajadores fuera del procedimiento acordado con México. Durante aquellos días cruzaron miles de mexicanos y algunas estimaciones o más o menos récord que se mantiene históricas. Hablan de que entre 7,000 y 8,000 personas cruzaron en aquella fecha. México consideró que Estados Unidos había violado el acuerdo bilateral del programa Bracero y el episodio provocó una crisis diplomática entre ambos gobiernos. Y cerramos rápidamente en 1964 porque un día como hoy se anunciaba que Martin Luther King Jr., así es, aquella persona por la cual tenemos un día feriado nacional, aquella persona que tuvo un sueño, aquella persona que desgraciadamente desvivieron, bueno, había sido seleccionado para recibir el Premio Nobel de la Paz. En aquel tiempo tenía apenas 35 años y fue reconocido por su lucha contra la segregación racial y por defender los derechos civiles utilizando métodos de resistencia no violenta. La ceremonia de entrega se realizó posteriormente el 10 de diciembre en Oslo. Y en aquel momento, Martin Luther King Jr. se convirtió en una de las personas más jóvenes en recibir el Nobel de la Paz. Miren, y ahora acá que su presidente, que nomás ruega y ruega, hace y deshace y mienta más, nomás no se lo dan. Bueno, hasta ahí estuvo el recorrido por la historia, recordando fechas interesantes que marcaron la historia de la humanidad. No le cambie, regresamos en solo minutitos. Esto es El Recalentado, ya volvemos.
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Oiga, imagínense tener tres corazones y todavía sufrir por alguien que ni los pela. Pues déjeme le digo que hay un animal que tiene tres corazones de verdad, pero ahorita al regresar le tengo toda esa información. Además, un artista del regional mexicano ya tiene nuevamente permiso para regresar a Estados Unidos. Ahorita le decimos de quién se trata y también... Ahí le van saludos para todos los enfermeros y enfermeras que trabajan en la sala de emergencia. Hoy en su día, saluditos.

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0: llorar. Oiga, señor productor, esas rolas, ¿por qué tan temprano a esta hora de la mañana? ¿Estás viendo que de por sí nuestros compas andan buscando una excusa para no ir a chambear y tú les pones estas rolas? Ay, yo sé que Dios está buscando corazones, más no hígados, pero pues tampoco te pases de lanza. Es muy temprano, mendigo productor. Pero bueno, oiga, vamos a hablar sobre un tema un poco más serio, y es que hay noticias que como padres ahora sí que deberían hacernos detenernos por un momento y ponernos a analizar todo lo que está ocurriendo a nuestro alrededor. ¿Por qué? Pues porque un arma no llega sola a una escuela, ¿verdad? Alguien tuvo acceso a ella, alguien decidió llevarla a la escuela, y antes de que ocurra una tragedia tenemos que, pues ahora sí que preguntarnos, ¿estamos hablando suficiente con nuestros hijos? Y es que esto usted se lo preguntará, bueno, ¿viene otra terapia con la terapeuta Sandra Brown? No. No, la terapeuta tiene cosas también interesantes que hacer, no puede estar aquí todos los días. Pero esto se lo digo y esto se lo pregunto a usted nuevamente. ¿Estamos hablando suficiente con nuestros hijos cuando se trata de las armas que tenemos en nuestro hogar? Bueno, esto se lo pregunto porque ayer martes un estudiante de la preparatoria Desert Oasis o Desert Oasis High School, para aquellos que no hablan español. Bueno, fue arrestado después de que administradores encontraran un arma de fuego dentro del plantel. La policía escolar del Distrito Escolar del Condado de Clark fue llamada inmediatamente y el menor fue detenido. Y hay algo importante que aclarar. De acuerdo con el director de la escuela, no existieron amenazas directas contra estudiantes ni contra empleados del plantel. Eso es importante decirlo para que no se alarmen y no se asusten los padres de familia si nos están escuchando alguien que tenga hijos en esa preparatoria y usted ni en cuenta ni se enteró. Bueno, acá en El Recalentado usted se está enterando esta mañana sobre lo ocurrido el día de ayer en esta preparatoria. Bueno, ahora le repito y le digo, no, súbele para allá arriba, señor productor, no me muevan las notas, hijo. Bueno, le digo, eso sí es importante aclararlo de que nadie estuvo al menos amenazado, no existieron amenazas directas contra nadie. Pero no estamos reportando que se haya frustrado un tiroteo. Tampoco no sabemos cuál era la intención del estudiante. Hasta ahorita no se sabe. Y tampoco se ha informado públicamente de dónde obtuvo el arma. Pero precisamente por eso debemos hacer la pregunta. ¿Cómo termina un arma en manos de un menor y después dentro de una escuela? Porque aquí podemos, ahora sí que podemos exigir detectores de metales en todas las escuelas, podemos pedir más policías, podemos poner cámaras, podemos revisar mochilas y muchas de esas medidas pueden formar parte de la seguridad. Pero hay una parte de esta conversación que comienza mucho antes de que nuestros hijos crucen tan siquiera la puerta de la escuela. Comienza en el hogar. Padres que nos están escuchando a esta hora de la mañana, si hay un arma en su hogar, si usted tiene armas en su casa, y muchos de ustedes sé que la tienen por medidas de seguridad, porque, y no los culpo, hoy en día la situación se pone cada vez más difícil con todas estas personas buscando los amantes de lo ajeno, metiéndose a los hogares a robar. O por cualquier cosa que usted pueda tener un arma en su hogar. ¿Saben ustedes exactamente dónde está en este momento? Si usted tiene un arma en su hogar, ¿sabe en este momento dónde está esa arma? ¿Está asegurada? ¿Sus hijos pueden tener acceso a ella? ¿Saben sus hijos dónde guarda usted las llaves? Ahora, hay algunas cajas de seguridad que son de clave. ¿Sus hijos saben el acceso a esa de esa caja de seguridad? ¿Conocen la combinación? ¿Alguna vez han hablado seriamente con ellos sobre lo que significa tocar un arma? Bueno, no debería ser nuestro único, ahora sí que nuestro tema de esta mañana no debería ser que usted platique esto, debería ya de, no tendríamos por qué mencionárselo a usted. Esto creo yo que es parte importante de la comunicación que debe de haber con nuestros hijos, especialmente en este caso tan delicado. De hecho, la ley de Nevada contempla consecuencias cuando una persona almacena negligentemente, o sea, irresponsablemente, un arma, sabiendo que existe un riesgo importante de que un menor que no deba tenerla pueda obtenerla. En este caso hablamos de que, por ejemplo, este joven, si el arma la agarró simplemente para verse cool con los amigos, por presumírsela, por decirles a los amigos, miren nomás lo que hay en mi casa, mire lo que tiene mi papá, y el papá ni en cuenta. Ahora imagínese el problema en el que acaba de meter a su papá. Y eso simplemente porque, y lo detuvieron a tiempo, si es que hubiera estado planeando algo, ¿verdad? Lo cual, le repito, no se sabe, no existe ninguna amenaza o algo. Pero el problema en el que acaba de meter a sus papás porque este joven decidió agarrar el arma de algún lado, si es que era de sus papás, ya si la obtuvo fuera de su hogar por medio de otra persona, pues tantito peor. Eso está todavía peor. Pero esto va más allá de la ley. Se trata de conocer a nuestros hijos y sé que aquí hay alguien que puede decir, nana, yo confío en mi hijo sabe que dónde están las armas por si algún día, ok. Y eso también está bien. Pero ¿qué pasa? Hablamos, por ejemplo, de lo que ocurrió el pasado viernes en el evento del First Friday, cuando este joven menor de edad de 17 años le quitó la vida a un niño joven de 15 años, para mí es considerado un niño todavía de 15 años. Y también hirió de bala a otros dos jóvenes. O sea, ¿por qué tenemos que llegar a esas instancias? A ese momento donde ya sea demasiado tarde, donde nuestros hijos echen a perder sus vidas por no indicarles, no enseñarles, no tener la comunicación adecuada con ellos. Y le repito, yo creo que hay muchos de ustedes que en este momento van a decir, yo confío plenamente en mi hijo sabe dónde está, por si algún día se meten a robar, etcétera. Ok. Está bien, y si usted ya tuvo esas conversaciones con ellos, perfectamente. Ahora, ha habido casos también donde lastimosamente no únicamente la utilizan los jóvenes para herir a otras personas. Hay ocasiones donde las armas las toman del lugar donde los papás las tienen para hacer otras cosas, para quitarse la vida, y ha habido muchos casos de esos. Así que nuevamente le recuerdo, este es un momento importante para que usted empiece a tomar conciencia de tener la comunicación con sus hijos. Esto, le repito, pasó el día de ayer en la preparatoria Desert Oasis, donde la policía pues encontró a tiempo el arma, le quitó el arma a este joven. Ahora el joven está arrestado y pues van a comenzar las investigaciones a ver cuál era el propósito, de dónde la sacó. Y le repito, ahí pues ya metió en problemas a sus papás. Viene, me imagino que algo va a salir. Y le repito, no lleguemos a eso. Hay que empezar a tener la conversación con nuestros hijos para que estas cosas no ocurran. Así que bueno, eso es lo que ocurre aquí en nuestra ciudad. Porque aquí en El Recalentado,
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Recuerde, el día de hoy seguimos registrándolo para la oportunidad de ganar ese par de boletos de asientos de piso, no cualquier boletos. 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Así que regístrese cada que escuche El Gallito acá en el recalentado. No le cambie, regresamos en solo minutos. Acá ya volvemos. ¡Vámonos!

0: eso.
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Saluditos para toda la gente que se sigue registrando a esta hora de la mañana. Por ahí en nuestra cuenta de WhatsApp al 702-507-1001. 702-507-1001. Por ahí para los que apenas le están prendiendo a su radio. Para todos los que no han escuchado cómo está la dinámica, bueno, el día de ayer comenzamos a registrarlos para la oportunidad de ganarse un par de boletos en asientos preferenciales. O sea, ¿qué quiere decir eso? Que en lugar de que se gane, como la mayoría de nuestros radioescuchas se han ganado a lo largo de esta promoción, boletos así cercanos a Dios, o sea, hasta Ribota, todas las radios regalamos de esos boletos. ¿Para qué nos vamos a hacer güeyes? O sea, todos. Si usted ya ha ganado boletos anteriormente, ha habido algunas ocasiones donde los boletos son, mejores asientos, así como a nivel medio. Pero hay otros que están allá, cerquita de Dios, donde tiene que llevar al piste, para los pichones que se topa allá arriba, hasta arriba de la arena. Pero bueno, este par de boletos, el cual vamos a sortear el día de mañana, entre todos los que se registren, bueno, los que ya comenzaron a registrarse el día de ayer, los que se están registrando el día de hoy y los que se registren el día de mañana, bueno, entre estas personas vamos a rifar ese par de boletos que son asientos a nivel de piso. Además, no vienen solos, vienen también con la oportunidad de que usted salude, estreche su mano, abrace, le dé un abrazo, se tome la foto con Chayanne, que es el papá de muchos, el abuelito de muchos, el Sancho de muchos, el novio de muchas. Pero bueno, si usted es fanático o fanática de Chayanne, bueno, esta promoción es para usted, para que participe, y entre más se registre, más oportunidades usted va a tener de ganar. Ahora, para también los que apenas le prendieron a su radio, no me van a dejar mentir los demás, ya regalamos el primer par de boletos en la hora de 5 a 6 de la mañana. O sea, andamos bien regalones acá en el recalentado. Esa fue la promesa que les hicimos, que éramos, ahora que somos el único morning show 100% local en español, pues que íbamos a traerles más boletos, más promociones, más cotorreo, notas locales y pues lo principal de todo, conectar con todos y cada uno de ustedes. Que ahora que manda sus saludos, pues le mandamos sus saludos. Algo que con otros programas pues no puede hacer, porque de aquí a que le contestan su llamada, de aquí a que logre usted entrar a las líneas, pues muchas de esas veces los boletos terminan quedándose en otras ciudades y no les estamos tirando, por supuesto, ¿verdad? Ellos están haciendo su chamba también, nosotros estamos haciendo nuestra chamba y nosotros como estación local y como programa 100% local, pues todos los boletos se quedan aquí con nuestra gente. Y eso es lo chido y coquetón de que usted manda saludos y nosotros con muchísimo gusto saludamos a la persona que usted quiere saludar, felicitamos a quien usted quiere felicitar, quiere motivar a alguien, quiere quemar a alguien. Eso de quemadas no se lo venimos manejando porque luego al rato hasta uno termina quedando mal, pero bueno. Los saludos, te quiere felicitar a alguien que cumple años, si su nieto se graduó con honores. Acá en el recalentado, el programa es de usted, es de ustedes, nuestra gente, nuestros radioescuchas. Y ahí le va el número, apúntelo, ese es el número de WhatsApp, ¿ok? Este es el número de WhatsApp cuando usted, cuando usted quiera mandar saludos, mándelos ahí por WhatsApp. El número es el 702 507

0: 702-507-1001. 702-507-1001. Mande por ahí sus saludos, mande sus mensajes. Ahí estamos conectando con ustedes a diario. Por ahí muchísimos de nuestros fieles radioescuchas que están con nosotros desde el primer día. Lo han comprobado, acá les enviamos saludos a cada rato. Conectamos con ellos, les contestamos mensajes durante el programa, estamos cotorreando con ustedes y creo que esa es la parte importante de un programa. No únicamente es estar bla, bla, bla, bla, bla, bla, también es lo chido de conectar, saber qué les ocurre, saber qué temas quieren hablar, que ustedes le hagan una pregunta completamente en vivo a nuestros invitados que están acá. La otra vez tuvimos aquí a los amigos de La Mafia también, cantaron, se aventaron un palomazo, aparte contestaron preguntas, enviaron saludos, etcétera. Y eso es lo chido, eso es lo chido y coquetón de este programa, que este programa es de ustedes, para ustedes, y eso es lo bonito. Hablando de saludos, ahí le va a ir el saludo a nuestro buen amigo Esteban Cerón, que dice que saludos para su roomie que está escuchando. Así que ahí está el saludito para ir para su roommate. Saluditos también para ahí para nuestro compa Pedro Flores. Dice a todos sus primos y tías, principalmente a su primo Efraín Zabalza, que dice que lo estima mucho, lo quiere mucho, que a ver cuándo la carnita asada. Así que ahí está de parte de mi compa Pedro Flores para ahí para el compa Efraín Zabalza, que a ver si se van a echar unas chelas hoy en la tarde. Dice saluditos para ahí para la familia Ayala García, también saluditos. A ver, nos están marcando por allá por medio de WhatsApp. No nos marque por medio de WhatsApp porque no podemos contestar llamadas aún. Si gusta marcarnos a cabina, puede marcarnos directamente a cabina. Es el mismo número, nada más no nos marque a través de WhatsApp. Márquenos directamente a cabina. Acá con gusto podemos contestar las llamadas. Márquenos directamente, así como si estuviera marcándole a alguien más allá afuera. Así que ahí está, porque nos están marcando por WhatsApp. Por WhatsApp no podemos contestar las llamadas aún. Únicamente estamos contestando mensajes por ahí. Pero márquenos directamente a cabina. Quien sea que nos estaba marcando, con muchísimo gusto, quiere mandar saludos, adelante. Saluditos para Valeria Morales también, que ahorita se acaba de registrar para la oportunidad de ganarse esos boletos para el concierto de Chayanne del día de mañana, que vamos a rifar esos boletos especiales. Ahorita más tarde vamos a tener boletos regulares de esos allá del gallinero, como usted le quiera decir. Bueno, no son ni de tan gallinero, sí. Productor. ¿No los has visto? Bueno, yo tampoco los he visto, pero bueno. Al ratito vamos a regalar también boletos de esos regulares acá en el recalentado. Así que ahí están saluditos para Valeria, para Natalie Pérez también, que ya se reportó. Para a Dalia Solorio, saluditos. Para María García, para Efraín Ayala. Todas las personas que se están conectando a esta hora de la mañana. Dice, buenos días para todo ese colectivo. Aquí nos gusta escucharlo y es por esa interacción que tienen con nosotros. Aquí mi jefe, en cuanto llegamos a las 5 de la mañana, lo primero que hace es encender la radio. Ahí está, para el buen amigo Daniel Torrejón. ¿Dónde trabajas, mi buen amigo Daniel? Para mandarle saludos ahí a tu jefe y a todo tu equipo. Saluditos para Jesús Sánchez, también, que se acaba de registrar también para la oportunidad de los boletos. Saludos para las asistentes de la clínica UMC. Ahí está el saludito, por supuesto, de parte de Dalia. Saluditos. Para José Carmona y Goodfellow. Sí. Mi amigo Daniel, si no me equivoco, creo que es de origen cubano. Y para su jefe, que es José Carmona, saluditos a esta hora de la mañana acá escuchando el recalentado. Dice, ¿qué más? no importa el lugar, el chiste es entrar y asistir a los conciertos. A mí, eso es Toño, Pepita y Flor. Es lo mismo que yo digo, ¿ah? Saluditos para ahí para Jesús Sánchez, para nuestros amigos, para ahí para la familia Santos Vázquez también, Santos Luna también, saluditos que ya se reportaron. Para Alejandra Luna, para Mateo, por supuesto. Ahí están los saluditos. Saluditos también para Ivette Vega, también. Claro que sí, ahorita te registramos con muchísimo gusto. Saludos para Cristian, que ayer nos dijo que nos escucha en este horario en específico. Para Cristian García, para el buen amigo Baldo, para todos. Para toda la gente que escucha El Recalentado todas las mañanas aquí, saluditos a esta hora de la mañanita. Saludos para... yo quiero boletos. ¡Ey! Yo también. Ahí está. ¿Quién más tenemos por ahí? Saludos, productor. Ah, bueno. Saludos para Carito, para Araceli, para Cristina, para Lourdes, para Adriana, para Epi, de parte de Karen Valdés. También saluditos por ahí para Lucerito Mercado. También saluditos a esta hora de la mañana. Para la señora Irma Ábalos también, que se acaba de reportar a través de WhatsApp, que dice que ella ya recibió sus boletos para irse a ver a Chayanne. ¡Eso! Ah, sí, si no mal recuerdo, usted ganó la semana pasada, creo. Así que ahí está. Saludos para la gente de Michoacán, todas las emprendedoras, todas las hermosas mujeres que se dedican a la limpieza del hogar también, a la limpieza de casas, que tienen sus propios negocios de limpieza de casas. Ahí está, saludos para Ivette Acosta, para todas las hermosas mujeres que tienen su propio emprendimiento, que andan pues también buscando ahí, correteando la chuleta, ayudándole al viejo a llevar el sustento a sus hogares. Así que muy bien por ustedes, hermosas mujeres trabajadoras, pura mujer trabajadora, escucha El Recalentado, Saluditos para la señora María Tavera también, que tuvimos el gusto de saludarle este pasado fin de semana por allá en Vegas Bakery. Saluditos, señora María Tavera también, que es fiel radioescucha todas las mañanas. No se pierde por acá El Recalentado. Dice, ya despidiendo a su hermana que ya está por salir de viaje nuevamente. Que para Vicky Tavera también, por supuesto, que nos está escuchando a esta hora de la mañana. Para toda la gente del bello estado de Hidalgo, saluditos para toda la gente que nos está visitando aquí en la ciudad. Esperamos pronto regresen, que se lleven un buen sabor de boca de acá, de esta ciudad, que a todos aquí, a la mayoría de nosotros, nos ha dado muchas oportunidades, nos ha brindado mucha felicidad, muchas, como le digo, oportunidades de salir adelante, etcétera, etcétera. Así que ahí está, saluditos a su hermana, señora María Tavera, saludos para ahí para Vicky, que si no mal recuerdo tenía bastantes años que no la miraba, y nuevamente ya la tuvo la oportunidad, la bendición, quiero decir, de volverla a saludar, de volverse a ver, de volverse a reencontrar. Y qué bonitos son esos reencuentros, ¿no? Usted no me va a dejar mentir, amigo Radio Escucha, esos reencuentros con familia, con amigos que no mirábamos desde hace muchísimos años, sea cual sea la circunstancia, a veces esa maldita frontera que nos divide, que pues nos impide a veces visitar, reencontrarnos, abrazar, besar a nuestros seres queridos que por tantos años no hemos visto. Y sé que muchos de ustedes se identifican con eso, pero bueno, esperemos en Dios que pronto podamos nuevamente reunirnos con esos seres queridos que no vemos por muchísimos años. Ahí está, saluditos también para quién, para Kenia González, puro Michoacán, dice, saludos. Ahí está para nuestro compa Héctor Virgen, dice, ya quédense hasta las 11. No, bueno fuera que nos dejaran, pero no, también más tarde viene por ahí nuestro buen amigo Piolín, así que pues hay que, a las 10 hay que cortar transmisión. Saluditos para toda la gente de Mixquiahuala, Hidalgo, eso parece más como albur, güey. Para Mixquiahuala, Hidalgo, saluditos también para toda la gente que nos escucha. Por supuesto, para Mayra Santiago Morán también, que nos están escuchando a esta hora de la mañana, saluditos. Para toda la gente de Guadalajara, Jalisco, para toda la gente, pues no únicamente de Guadalajara, de todo Jalisco, que nos escuchan a esta hora de la mañana aquí en El Recalentado, saluditos, por supuesto. Dice, quiero registrarme para los boletos. Ahí está. Bueno, para todos los que nos están escuchando apenas, que le acaban de prender a su radio, cada que usted escuche El Gallo, a cerca del minuto 20 y el minuto 40 de cada hora, tiene que enviarnos así precisamente por WhatsApp su nombre completo, número de teléfono y correo electrónico. De esa manera va a quedar registrado para esta promoción. No hay palabra clave, no tiene que contestar de ninguna manera. El día de mañana, jueves, vamos a dar a conocer el nombre del ganador o ganadora que se va a llevar ese par de boletos y la oportunidad de conocer, de tomarse la foto con Chayanne, de que vayan a reclamarle todo ese child support que no les ha dado por muchísimos años. Digo, con eso de que dicen que es el papá de muchas y muchos de ustedes. Así que ahí está, saluditos, dice, a todos los cocineros. Ah, saluditos para los cocineros, por supuesto, también. Mándanos tu nombre, por favor, el restaurante donde laboran, por favor, ponle ahí, productor, que te mande el nombre del restaurante para mandarle saludos, por supuesto. Aquí no estamos peleados con nadie. Para mandarle saludos a todos los cocineros, a el nombre del restaurante también, ¿por qué no? Para Cecilia Romero también, fiel radio escucha, que hace rato también estaba opinando del tema que estábamos hablando más temprano. Así que ahí está. Saludos para Rosy Sáenz, que es la fiel oyente de La Tricolor, de parte de José Carmona, dice, de su novio José Carmona. Ahí está, para Rosy Sáenz. Quiero pensar que es Sainz, ¿verdad? Con Z. Nos mandaron ahí Rosy Sainz. Ahí está, Rosy Sainz, por supuesto. Ahí está, saludos para Monique. Dice, saludos. Claro que sí. Ahorita los registramos con muchísimo gusto. Para Gabriela Sánchez también, saluditos que nos escuchan también, que se están reportando. Ay, todos estos saludos están llegando a esta hora de la mañana. ¿Ves, productor? ¿Por qué te digo que hay que saludar a nuestros fieles radioescuchas que se reportan todas las mañanas? Nuevamente, gracias por darnos la oportunidad y estar escuchando El Recalentado a esta hora de la mañana, el único programa 100% local en español aquí en la ciudad de Las Vegas. Así que ahí está, saluditos para el compa Pedro Flores, de parte de su primo Efraín Zabalza, que dice que él también lo quiere mucho, que un gusto. ahí está. Ahí está, que le marques, dice, que ya te extraña. Vámonos, ahorita regresamos con más aquí en El Recalentado, no le cambie, que venimos con más información. Ahorita vamos a hablar del Papa León XIV, que el día de ayer se dio a conocer la noticia de que, pues, desafortunadamente está sufriendo de cáncer de pulmón. Y esto, pues, nos da a entender de que a veces no importa qué tanto recemos, no importa qué religión practiquemos, las malditas enfermedades como este tipo nunca discriminan a nadie. Así que vamos a hablar de eso en un ratito aquí en La Recalentada. No le cambie, ya regresamos. ¡Vámonos, señor productor! ¡Fuga!
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Seguimos en vivo como cada mañana aquí en el recalentado. Oye, se nos quedaron pendientes saludos hace rato, productor, ¿va? A ver, pásamelos por ahí, por favor. Rapidito, porque vamos con la nota por acá de que tenemos que, como decía el Tigrillo Palma, vamos a continuar. ahí está, saluditos para mis paisanos del bello estado de Morelos, para toda la gente especialmente de Cuernavaca, Morelos, para el compa Jesús Sánchez, que también nos está escuchando a esta hora de la mañana, para toda la gente de Morelos, por supuesto, cuna allá de la hermosa danza de los chinelos. Ahí está, saluditos por ahí para nuestro buen amigo Jesús Sánchez, toda la gente de Cuernavaca, Morelos. También para el restaurante Taberna Costera. ¡Ah, caray! Ese no lo había escuchado yo, señor productor. ¿Dónde estará ese? Dice restaurante Taberna Costera. Salud para todo el equipo de cocina que están escuchando esta hora el recalentado. Dice, ahí está, saluditos. Dice, escucharlos me despejó. Ok. Bueno, no vamos a ventilar eso, ¿verdad? Ahí está, ¿no? Muchísimas gracias por ahí para la persona. No envió nombre. Nada más para el restaurante Taberna Costera, que nos están escuchando allá todo el equipo de la cocina. Saluditos, gente chambeadora. Pura gente chambeadora, te digo, productor. Pura gente chambeadora. Escucha el recalentado. La gente floja está escuchando allá otras estaciones. Así que ahí está el saludito. Saluditos para la gente de allá de San Jorge, allá en San George, Utah. Saluditos también para ir para Perla Torres. Para toda la gente que nos escucha allá en San George, por supuesto, también el saludito. Ahí está. Oye, para María Victoria Pineda también que nos está escuchando, saluditos. Vámonos, señor productor, rápidamente. Ahorita me estaba acordando que yo tenía un primo que creo que era peluquero allá en el Vaticano. Bueno, me dijo que pelaba papas, pero bueno. Oye, no, ya hablando en serio, ya, ponte serio, mendigo productor, ponte serio. Vamos a hablar de una nota que se hizo viral el día de ayer. Muy sonada por todas partes, fue incluso noticia de última hora. Y acá, por si usted se perdió lo que ocurrió el día de ayer, bueno, el Papa León XIV fue diagnosticado desgraciadamente con cáncer de pulmón. La noticia fue confirmada después de una cirugía realizada ayer martes en el Hospital Gemelli de Roma. Y vamos a explicar rápidamente qué pasó, porque también hay información alentadora dentro de todo esto. Hace apenas unos días, el propio Papa había revelado públicamente que durante unos estudios médicos de rutina, los cuales pues todos nos deberíamos de hacer mínimo una vez al año, los doctores encontraron un pequeño nódulo en uno de sus pulmones. Él mismo dijo que había sido detectado en una etapa muy temprana y que estaba bien localizado. Y los médicos recomendaron retirarlo, pues ahora sí que lo más pronto posible. Y ayer se realizó esa operación. Bueno, durante la cirugía los especialistas analizaron el tejido y ahí confirmaron el diagnóstico. Adenocarcinoma pulmonar. En palabras sencillas, es un tipo de cáncer, según acá lo que nos dice el productor, lo que averiguó sobre esto, el adenocarcinoma pulmonar. Es un tipo de cáncer de pulmón y pertenece al grupo conocido como cáncer de pulmón de células no pequeñas. De hecho, el adenocarcinoma es uno de los tipos más comunes dentro de esa categoría. Los cirujanos decidieron retirar completamente el lóbulo inferior del pulmón derecho para intentar eliminar toda la zona afectada. La intervención propiamente dicho duró aproximadamente, según se reportó, hora y media, aunque el Papa permaneció unas 3 horas en el quirófano contando todo el procedimiento. ¿Y cómo salió? Bueno, de acuerdo con el reporte del Vaticano, la cirugía fue exitosa y no hubo complicaciones. El Papa pues despertó normalmente después de la anestesia y regresó posteriormente a su
habitación. Y esta mañana pues también tenemos una actualización. El Vaticano informó que el Papa pasó una noche tranquila en el hospital. Ahora permanece por ahora bajo observación mientras continúa pues toda su recuperación. Ya saben ustedes, cuando uno pasa por cualquier cirugía, por y especialmente este tipo de cirugías, los cuales pues llevan más, pues son más de más preocupación todavía, pues igual ocupa recuperación y los médicos pues realizan nuevos estudios sobre el tejido que fue retirado. Y aquí hay algo importante que debemos aclarar. Aunque el propio Papa dijo que el nódulo fue detectado en una etapa muy temprana y estaba localizado, todavía faltan estudios para determinar exactamente la extensión de la enfermedad y saber si necesitará algún tratamiento adicional. Así que todavía sería, pues ahora sí que demasiado pronto de decir como que ya se libró, que ya todo quedó atrás. Así que pues en las próximas semanas me imagino que saldrá más información, actualización sobre el estado de salud, cómo va evolucionando el Papa ante esta, pues esta desafortunada enfermedad que pues la cual en esta ocasión le tocó a él. Y pues también hay que recalcar que el Papa León XIV pues tiene 71 años, o sea, es también pues de más cuidado, tener más precaución con todo lo que hace, cómo va a regresar a sus actividades, cuánto tiempo va a tardar, pues no se sabe con exactitud cuánto tiempo pues puede demorar todo esto, ¿va? Así que pues a esperar, a ver qué pasa en las próximas semanas, pues aquí por supuesto en el recalentado les tendremos pues más información. Lo que sí, esto pues también nos deja como reflexión es de que ustedes dirían, pues es una persona muy apegada a la iglesia, a rezar todos los días, pues es costumbre para ellos, es algo que tienen ellos que seguir, y lo cual todos deberíamos de algún modo todos los días dar gracias a Dios, ¿verdad? Pero uno dice a veces como, ¿cómo es posible que esto le pase a él que reza todos los días? Bueno, esto es simplemente para que todos reflexionemos de que a veces pues no basta con únicamente rezar todos los días. O sea, es desgraciadamente este tipo de malditas enfermedades pues no respetan edades, no respetan sexo, no respetan nacionalidades, no respetan pues géneros. Atacan parejo y esto pues lo estamos viendo como claro ejemplo ahora con el Papa León XIV. Así que es importante hacernos pues nuestros chequeos anuales todos como seres humanos. Todos deberíamos de ir al doctor mínimo una vez al año. Y pues de esa manera si algo en algún momento desafortunado pues nos toca a alguno de nosotros, pues que todo esto pueda igual ser detectado a tiempo y no sea demasiado tarde. Así que ahí se los dejamos de tarea a ustedes, amigos radioescuchas. Si ustedes de las personas tercas, especialmente mis compas, los caballeros, a veces somos bien tercos, no queremos ir al doctor, no queremos ir al hospital, no queremos esto, no queremos lo otro. Pero pues miren, nuestros cuerpos van cambiando, nuestros cuerpos a veces están expuestos a cosas que ni nosotros mismos sabemos. Y pues nada mejor que un chequeo anual para que pues saber que estemos caminando por la calle con tranquilidad, sabiendo que estamos bien. Más vale que le digan, ¿sabes qué? Estás muy sano, estás muy bien, ya te puedes ir para tu casa. A que al rato le vayan a decir, debiste haber venido a tiempo, ahora pues por tu negligencia como ser humano y no hacerte los chequeos tanto de sangre, tanto de todos esos chequeos que te hacen, exámenes físicos, etcétera. Pues muchas personas a veces viven con diabetes y ni se enteran. Así que es ahí la importancia de que usted también pues ponga de su parte, vaya, atiéndase, revísese mínimo una vez al año, ¿sale? Para que pues al rato si Dios guarda algo le llega a ocurrir, pues estén a tiempo. Bueno, ahorita regresamos con más aquí en El Recalentado. No le cambie, ya volvemos.

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1: Es el recalentado en vivo desde el estudio de la bonita Supermarkets. Tú también, Poca Luz. Aviéntate. Mi estimado Poca Luz, ¿cómo estás esta mañana? Buenos días, hasta que te dignas a aparecer por estos lados.
2: Buenos días, buenos días. ¿Para qué mentir? Sí, yo medio flojera llegar un poquito más temprano.
1: O sea, el problema es que todos los días llegas tarde, güey.
2: Bueno, pero pues ya el barco ya está navegando, todo chido.
1: ¿Ah, ya está navegando?
2: Sí.
1: Ahora de eso no me la sabía.
2: Sí, no, el recalentado es de los mejores programas aquí de Las Vegas, ya me estoy dando cuenta.
1: Ni tanto, no cantes victoria. Buenos días, por ahí para toda la gente también que apenas le está poniendo a su radio. Son las 9:17 minutitos, completamente en vivo por acá desde el estudio de la bonita Supermarkets. Oye, tenemos una invitación para toda la gente para que el día de mañana, ¿dónde vamos a estar? ¿A qué horas? ¿Qué va a haber? ¿Por qué tienen que ir? Cuéntanos.
2: Mañana vamos a estar en un Banjid allá con nuestros amigos de Vegas Bakery que, la verdad, qué bonitos nos la pasamos el sábado con tanto pancito que estaba ahí. Oh, qué rico, la verdad. Vamos a estar allá mañana en Vegas Bakery de la Lake Mead Civic Center de 3 a 4 de la tarde. Y vamos a traer boletos para Chayanne, ¿eh? Es de las últimas oportunidades que tienen para ganar. 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Y la verdad tienen que ir por un pancito, mi querido Sagitario. Qué rico pan tienen ellos.
1: 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Para que vayan a agarrar su pan calientito, fresquecito, suavecito. ¿Qué agarraste tú ayer?
2: Agarré
1: una
2: oreja de chocolate.
1: Oye, el productor, ¿qué
2: dijo?
1: ¿Por qué hace esas señas?
2: No, ese pan no era, carnal. No. Te lo iba a traer, pero dije, no se lo merece.
1: Dice, ¿cómo que el virote?
2: Travieso.
1: Juguetón.
2: Bueno, no, pero como dices tú, la vez pasada que fueron casi 30 personas, nadie se fue con las manos vacías, ¿eh?
1: Sí, bueno, al menos la mayoría se llevó aunque sea un pan. Además de que estuviera. Ay, se me hizo con la boca. No, que no, mendigo, produce, como no, que con no, el virote, ¿no? porque el sábado sí, todas unas canastas, bueno, cajas sacaron de pan de muerto y no pan de. O sea, había panes pequeños, pero también hubo un resto de panesotes. Sí, sí, sí.
2: Y aparte también llevaron conchas rellenas.
1: Sí, saludos para ahí para la que se agandalló el de Biscoff, que ya le había echado el ojo y llega y se lo apaña, se lo agandalló. Pero bueno, ¿qué somos nosotros, va?
2: Sí, sí, sí.
1: Yo andaba con bien muchas ganas de una concha rellena de Biscoff y valió gorro. Pero bueno.
2: ¿Onta?
1: Sí, sí, dije, ¿y mi concha de bizco? Valió gorro. Pero bueno, ahí está. Les repito, se dejaron caer la greña. Además de que vieron todo el gentío que había. Y aún así todavía sacaron cajitas de pastel de muestra. Oh, sí, de todos los pasteles que hacen. 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El de tres leches. Tienen de todo tipo, además de que te hacen todo tipo de decoración. 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
2: No, la verdad, muy rico, ¿eh? Y como dices tú, los pasteles están buenísimos. Si ustedes tienen una fiesta muy cercana, sí les recomendaría 100% que agarren un pastel de ahí.
1: O sea, si la fiesta es así con a tres casas de donde vivo, ¿les llevo un pastel o qué?
2: También.
1: Es que dices, si una fiesta cercana, pues ahí está. Es...
2: En días cercanos, pues.
1: Ah, en
2: a
1: los
2: un familiar,
1: días.
2: A un familiar, sí.
1: Ah, en los próximos días. Ah, ok, sí, ok. Sí, perdón, sí. Perdón, es que hay que aclarar porque estás viendo que uno piensa todo lo que dice. La neta, no pienso lo que digo. Ah, mendigo productor. Ahí está, para que empiece a registrarse. Esta ya es la penúltima oportunidad, el día de hoy. Ahorita, más al rato, viene la última oportunidad para que usted se registre. ¿Para qué, Poca Luz?
2: Voy llegando.
1: O sea, ¿cómo va uno a subir los ratings si el mismo Poca Luz no escucha el recalentado? Ya ves, güey.
2: No es de que no lo venía escuchando, estaba en una llamada antes de venir para acá.
1: Bueno, regístrese porque recuerde que hoy y mañana va a ser la última oportunidad. A partir de las 6 de la mañana, cada minuto 20 y cada minuto 40 de la hora, va a salir el gallito para que usted se registre para la oportunidad de ganarse ese par de boletos con asientos preferenciales a nivel de piso. Además de que viene con la oportunidad para que usted y su pareja vayan y se tomen la foto con Chayanne. Puede ir con su, si usted quiere ir con su hermana, quiere dejar a mi compa Esteban Cerón quiere dejar a su pareja en su casa, a su roommate, pues quiere ir usted con la hermana, con su cuñada, con quien usted quiera ir, pues lo puede hacer para que vayan, se tomen la foto allá con Chayanne, lo conozcan, le agarren la snatch. No, eso no.
2: De que la papacha.
1: Sí, le van a llegar y van a ir las doñas bien gandallas, van a decir, presta para la orquesta. Y van a decir, Saji dijo. No.
2: Era parte de la promoción.
1: No, eso, el agasajo no va parte de la promoción. Eso ya es bajo su propio riesgo. Así que nosotros nada más le vamos a dar los boletos, ahí usted sabe lo que hace. Para que vaya y se tome la foto con Chayanne, conozca a su papá de cerca, si muchas veces usted pues le dijeron que Chayanne era su papá, pues ahora es la oportunidad para que vaya, lo conozca, le pida el child support, le pida que le dé su domingo.
2: Sí. Y aparte que también tenemos una dinámica en redes sociales, si no la han visto todavía, está en la página de Instagram de El Recalentado LB. Entren porque es una dinámica, está divertida. Es donde tienen que hacer un blind ranking y ahí...
1: ¿Qué, perdón?
2: Un blind ranking.
1: Para los que no hablamos inglés.
2: Un ranking a ciegas.
1: Y esa mamá... platícale a la gente qué consiste.
2: Es una dinámica donde ponemos 5 canciones sin saber cuál es la que sigue. Y el chiste es poner cada canción en cierto orden. De 1 al 5, tú te dan una canción y tú dices, bueno, esta canción me gusta, la voy a poner en el número 2. Esta no tanto, la pongo en el 5. Entonces, así de ese consiste el chiste de este ranking. Y a través de redes sociales vamos a dejarles saber el... ¿Qué te gusta? ¿Jueves, viernes?
1: Según a mí me dijeron los de promociones, hoy. Hoy sacan
2: hoy,
1: la gana.
2: Hoy, discúlpenme. Para, no, que vean, no, que sí, bien, para que vean que sí, para que vean que
1: sí. Productor.
2: Voy despertando.
1: Por favor, hágale algo ahí. Aunque sea,
2: no, espérate. Mira, ya bien se le había levantado de la silla.
1: Bien sobres, mendigo,
2: sí,
1: producer.
2: Sí.
1: Bueno, así que ahí está. Vaya, hoy es la última oportunidad para que usted pues participe en esa promoción que tenemos en Instagram. Esos boletos son boletos sencillos, normales. Boletos regulares, boletos del gallinero, boletos de hasta arriba, boletos de allá cerca de con Dios. Como usted les quiera decir, no le vamos a echar mentiras, no vamos a echarle cuentos. Es más que la verdad, ¿para qué nos hacemos guajes? Y le prometemos cosas que no.
2: Pero si hay una oportunidad de ganar boletos, ahí está la otra.
1: Así es, para que si usted no gana acá al aire, pues participe allá. A lo mejor allá tiene más suerte en el concurso de las redes sociales, si usted tiene Instagram. Y pues ya, si no quiere participar, pero todo nos quiere seguir, ¿dónde nos sigue?
2: Nos pueden seguir en La Tricolor, en El Recalentado LB. Y recordarles que también mañana... tenemos un band hit otra vez más de 3 a 4 de la tarde con nuestros amigos de Vegas Bakery y allá también tendremos boletos para Chayanne.
1: ¡Excelente! Además también queremos hacerles una invitación muy especial para que este próximo sábado nos acompañen por allá a la Clark County Government Amphitheater. Allá vamos a estar este fin de semana, el sábado para ser exactos, a partir de las 3 de la tarde. Vamos a estar allá en... ¿Dónde está el Clark County? Explícales dónde para la gente que
2: está
1: nunca ha ido.
2: Está en el 500 South Grand Central. Está justamente enfrente de el Outlet Mall de allá de la Charleston.
1: Ajá, los outlets, esos al aire libre que está allá por la Charleston y el Freeway 15. El Freeway 15. Ahí, por ahí mero, en el 500 de la Grand Central Parkway. En este gran evento, celebrando nuestra cultura, un festival cultural latino del condado de Clark, traído a ustedes por el comisionado Tick Sagerblum y también el comisionado William McCurdy. Allá los esperamos este próximo sabadito, 17 de octubre de 3 a 8 de la noche. Allá va a estar la música también del Conjunto Secreto, quien va a tocar música en vivo. Por allá va a estar su servilleta. Y aprovecho para darle las gracias nuevamente a los comisionados Tick Sagerblum y William McCurdy, que por tercer año consecutivo estaré como maestro de ceremonias de este gran evento, al cual, repito, nuevamente agradezco a los comisionados por la oportunidad, por la invitación. Además, habrá bailes folclóricos, rifas, exposiciones culturales, federaciones latinas, música en vivo, pintura. Va a ver ahí quien les pinta las caritas a los niños. Vamos a mandar al Pocaluz para que también le pinten esa jeta que ya no nos cause tanta impresión cada que lo veamos. A lo mejor, aclaro, a lo mejor se les va a ir medio bote de pintura ahí, pero pues igual, o sea.
2: No, si es este color prieto, sí necesita mucha pintura.
1: Va a ver, también les van a estar haciendo figuritas ahí con globos a los niños. Es como estilo picnic. Si nunca ha ido ahí a ese lugar, hay bastante pasto. Puede poner su cobija para que se siente. Ahí en nuestra cuenta de Facebook ya pusimos el flyer en la página del Facebook de la Tricolor 105.1. Ahí está el enlace también para que se registre. Regístrese para que le den el voucher, el cupón, para que pueda agarrar comida gratis ese día ahí, ya que habrá comida gratis y, por supuesto, la comida es hasta agotar existencias, porque pues a veces también estamos nosotros los que llegamos y agarramos, repetimos doble y pues hay que apañar cuando hay, al cabo que es gratis, ¿verdad?
2: Pero...
1: Así que regístrese para que pues pueda agarrar comida gratis ese día ahí en el evento. Va a cotorrea, además en las rifas, nosotros, como en Travisión, con nuestros amigos de Univisión Las Vegas, la Tricolor 105.1, estaremos rifando boletos, un paquete de 5 boletos para Disneyland, además boletos para Ricky Martin y boletos para el concierto de Don Omar. Así que allá los esperamos este próximo sábado, 17 de octubre. No se lo puede perder.
2: No, va a estar buenísimo, mi querido Saji.
1: Sí, y no se confíe porque vamos a hacer rifas a lo largo del evento. Va a haber bastantes rifas, no únicamente de nosotros, también de los otros patrocinadores, de los otros asistentes. Habrá bastantes rifas para que llegue temprano, no se aproveche, no llegue tarde. Cáigale por allá, allá los esperamos. Recuerde este gran evento. Como el día de hoy, si usted le acaba de prender a su radio, ahorita déjeme le digo que regalamos boletos para Chayanne el día de hoy en la primera hora de 5 a 6 de la mañana. Madrugamos y hubo recompensa por ahí para los que madrugaron. Así que para que usted también mañana madrúguele, escuche desde temprano porque...
2: ¿En cualquier hora se puede ir?
1: En cualquier rato podemos regalar boletos. Acá nos da la mendiga loquera y hacemos lo que nos da la gana. Bueno, yo cada que me deja el producer...
2: Es lo que te iba a decir, si es que el muchacho no se pone de malas.
1: Se pone de malas, pero me vale más. Bueno, así que ahí está, los esperamos. Oye, mañana también... ya le dijimos del Banjet, ¿va?
2: Sí, hay que recordarle, como dices tú, si acaban de prender la radio. Mañana de 3 a 4 estaremos allá en Civic Center y Lake Mead con nuestros amigos de Vegas Bakery. Una vez más, de 3 a 4 de la tarde. Y estaremos trayendo boletos para Chayanne.
1: Así es, así que allá los esperamos mañana. También queremos hablar de otro artista del regional mexicano. Platícanos, Pocaluz, ¿qué está ocurriendo con Pancho Barraza? Háblanos, güey. Ya ves por qué hay que llegar temprano al programa.
2: Es que yo me sé la de Metallica.
1: tipo puro fierro. Digo, por... bueno, el día de ayer también se dio a conocer que el señor Pancho Barraza, y esto va por ahí para todos los fanáticos, para todos los amantes de la música de Pancho Barraza, el día de ayer se dio a conocer que tras por ahí que le habían suspendido la visa, nuevamente podrá entrar a Estados Unidos por los próximos 3 años, tendrá permiso para trabajar en Estados Unidos, que ya él mismo recalcó que ya está aprobada la visa tanto de él como de todo su equipo de trabajo, de su banda, de sus bailarines, de todo el equipo de trabajo. Así que próximamente, nuevamente, Pancho Barraza pues regresa a los escenarios con todos, a los escenarios de Estados Unidos. Con todos sus éxitos, éxitos que usted ha hecho, pues eso, éxitos a lo largo de toda la trayectoria que tiene el señorón Pancho Barraza. Así que de las buenas noticias, entre tanto evento que ha habido cancelaciones por la falta de la visa, por problemas aduanales, lo vimos recientemente ahora en los conciertos de septiembre que... varios artistas, entre ellos Banda MS,

0: Otro que está con el alma en un hilo, que no tienen visas para trabajar en Estados Unidos, la banda Corona del Rey también, que se vio
1: la
0: obligada,
1: hija de Alejandro.
0: La hija de Alejandro, ¿cómo se llama?
1: Sheila.
0: No seas mal.
1: No me acuerdo. No sé. No, ¿para qué te miento? No la había escuchado hasta ese momento.
0: Nada más falta que me digas que es Majo. Majo Fernández, dime.
1: Sí se pide a Fernández, ¿no?
0: Pues si es su hija, quiero pensar que sí, güey. Pues
1: hay veces que se quitan ya los apellidos.
0: ¿Tú te quitarías tu apellido?
1: No.
0: ¿Entonces por qué?
1: ¿La hija de Elon Musk sí lo quitó?
0: Ah, porque era Musk. Yo también a mi Tesla le andaba quitando el logo, que no sea Tesla, es Ford.
1: Ah, se lo hubieran arrayado, ¿verdad?
0: Sí, por eso sí, dije, no es Tesla, no es Tesla.
1: Es como dice mi compa, Telsa.
0: Es Telsa. Bueno, Camila Fernández, güey, se llama, Fernández. Por si no sabías, apúntalo ahí.
1: Uno más, uno menos.
0: Eres un imbécil. Así que también ella, que por trámites aduanales, por falta de permiso, no pudo venir a la gira con su papá. ¿Quién más? También el mariachi, de los conciertos del mariachazo también, que se cancelaron por problemas de visa. Al igual que muchos conciertos que se han visto afectados, no únicamente aquí en Las Vegas, pero en todas partes de Estados Unidos, por falta de visas, por supuesto. También La Adictiva es otra que no tiene visas.
1: Esperando a la gente de Julián Álvarez.
0: Julián Álvarez, que ya tenía concierto sold out, que ya parte de su equipo estaba en Estados Unidos y no le dejaron venir a Dallas. Que si a mí también me dijeran que había que ir a Dallas, yo tampoco iría.
1: No voy.
0: Yo no voy. No, gracias. Nah, tú sí vas.
1: No, yo me quedo aquí en Las Vegas.
0: Pero bueno, así que ahí está, buenas noticias ya, esperemos que después de él vengan pues más artistas a los cuales les suspendieron la visa, les quitaron la visa, que próximamente ya anuncien, que nos den buenas noticias de que ya próximamente regresan a Estados Unidos, entre ellos Los Alegres del Barranco, que no creo, pero bueno, Luis R. Conríquez, que es otro que no tiene visa, Josie Cuen, que también es otro que no tiene visa. ¿Quién otro? La banda MS, que ya lo dijimos, Julián Álvarez,
1: fíjate,
0: Alfredo Oliva.
1: Toda esa lista que estás dando son artistas grandes. ¿Y cuánto están perdiendo todas estas compañías que hacían los tours de ellos?
0: Exacto.
1: ¿Cuánto dinero han perdido por esto?
0: ¿Y cuánto se ha perdido? Porque han sacado publicidad, han sacado bastantes cosas y han tenido que regresar el dinero porque han tenido que cancelar esos conciertos.
1: Sí, es increíble la pérdida millonaria que ha de ser ahorita por todos esos conciertos. Ellos pues todavía pueden estar tocando en México, pero lo malo también en cierta manera de que ellos estén en México es que no pueden tocar ciertas canciones por, pues bueno, la prohibición de corridos allá en México, ¿no? Entonces... también la gente en México no está disfrutándolo del todo como debería de ser, porque pues bueno, hay ciertas canciones que no las pueden tocar.
0: Así es, el grupo Firme, que es otro que también no le han aprobado visa, no tiene visas para venir a trabajar a Estados Unidos. Javier Rosas, Lorenzo de Monteclaro, que en un inicio también le habían revocado la visa, pero ya se la dieron nuevamente, estuvo acá en el mes de septiembre. Espinoza Paz, que es otro que también le han negado constantemente la visa, ¿por qué? No sabemos. Pero pues bueno, Josie Cuen, banda Cuisillos, también tengo entendido que era otra que en algún momento se vio afectada por cuestiones de visa. Pero pues bueno, toca esperar. Esperamos que tras esta buena noticia de Pancho Barraza, más artistas comiencen a anunciarnos, entre ellos la banda Corona del Rey, el grupo Laberinto, también, que es otro que no tiene visa. Que se ha visto afectado por eso.
1: Son muchos. Y me sorprende que no hayan hecho todavía conciertos virtuales.
0: No, es que no creo que vayan, güey. El Coyote y su banda, que es otro que también le quitaron la visa. A lo mejor porque pensaron que el Coyote era él y dijeron, no, este güey anda cruzando gente. Pero no, es un nombre artístico. Pero bueno, esperemos a ver qué pasa en las próximas semanas. No le cambie, ahorita regresamos con más. Señor productor, vamos a regalar del Chayanne ahorita, regresando. Ándale, afloja.
1: Sí, afloja los boletos.
0: También.
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0: es el recolentado en vivo desde el estudio de la bonita Supermarket. Poca luz, ¿con qué vamos?
1: Préndeme el micrófono.
0: Está prendido.
1: Con mucha información, mi querido Sagitario, solo tú sabes qué es.
0: Eres un... Luego, ¿por qué la gente acá te manda a saludar? Luego, ¿por qué la gente ya te tiene bien identificado? Luego,
1: es parte del show.
0: A ver, mándenos mensajes de audio
1: a
0: través de WhatsApp.
1: No, ni más.
0: Manden mensajes de audio a través de WhatsApp. Algo así rapidito, cortito. ¿Qué le quisieran decir al Pocaluz?
1: No.
0: Porque luego a mí me acusan en su casa. Luego a mí me dicen de que yo soy el que le dice las cosas. O sea, lo que aquí la gente no termina... bueno, acá... Tus allegados no terminan de entender de que acá la misma gente se da cuenta, la misma gente te bautiza, la misma gente te...
1: Pero pues es que esto ya es plan con maña. Yo llego y el producer no me tiene una hoja acá como la tienes tú de no. Que dice parte del programa y todo.
0: No, es que, ¿sabes para cómo te pueden dar una hoja a ti también?
1: ¿Cómo?
0: Llegando temprano, llegando a las juntas, llegando a la hora que armamos el show.
1: Es que ese nadie me explicó cuando hicieron el hiring.
0: No, es que...
2: Ay, por ahí anda mi rival en amores, el Pocaluz.
1: Esa es la única parte buena de este programa. Cuando me mandan saludos el...
0: Tiembla, producer, tiembla.
3: ¡Pocaluz! ¡Eres un imbécil!
1: No. No concuerdo.

0: Ah, ya están llegando los audios.
1: Lo bueno es que ya no hay tiempo.
0: No, todavía tenemos tiempo.
1: Ya no hay tiempo.
0: Sigan enviando sus audios. Envíen sus audios.
1: Sigan. Ahora sí va a ser la hora más participativa de todo el programa, fíjate, ¿no?
0: Estamos rompiendo récord de asistencia. Bueno, por lo mientras, vamos a conectarnos rápidamente, como ya es una costumbre, hasta la bonita Supermarket. ¿Dónde se encuentra quién? A ver si eso sí entiendes, poca luz.
1: ¿Quién es el Mr. Wow? El Mr. Wow está en la número 3.
0: Ah, pues Mr. Wow, buenos días. ¿Cómo está esta mañana? Adelante. Los micrófonos son todos suyos. Adelante.
2: Mi querido Sagitario, muy buenos días. Hoy, ayer me quedé dormido. Bueno, aquí estamos con la frase del día hermosa que está. Ya el frillito, como siempre, mi querido Sagitario. Bueno, antes que nada, un saludo para tu maravillosa y espectacular audiencia de El Recalentado. Oye, esta frase me encanta y dice: hay decisiones que tenemos que tomar y cambios que tienen que ocurrir. Hay personas que se tienen que ir y cosas que tenemos que soltar. Hay miedos que es necesario afrontar y nuevos comienzos que tienen que aparecer. Hay tiempos para respetar y momentos para aprovechar. Y creo yo que este es el de nosotros. Este es el momento de nosotros. Así que hay que darle siempre para adelante y para adelante. Con esta frase que siempre ha impactado al mundo, ¿verdad? Un día a la vez. ¡Ay! Bueno, mi querido Sagitario, te saludo como siempre. Y mis respetos para tu maravilloso público radioescucha del Recalentado.
0: ¡Buah! Ahí está, mi estimadísimo Mr. Wow. Muchísimas gracias, como siempre, por conectarse con nosotros todas las mañanas para brindarnos esta frase bonita. La frase bonita traída a ustedes por supuesto, la bonita Supermarkets. No te digo que digas tú el patrocinador, poca luz, porque capaz si la cajeteas y al rato hasta perdemos patrocinador estrella acá.
1: ¿Cómo va a ser?
0: No.
1: Mayonesa,
0: no, apágale. Ya, gracias, productor. Gracias.
1: Soy el Pedrito Sola de la radio.
0: ¿Eres quién?
1: El Pedro Sola de la radio, pero por cambiar los nombres.
0: ¿Eres,
1: nada más.
0: ¿Eres qué?
1: Pedro Sola.
0: A ver, el público, ¿qué opina? ¿Qué es el Pocaluz? A ver, ustedes.
3: Mira. Señor productor, por favor. Pocaluz, eres un re imbécil. Y ahí me regalan un perrito cuando nazcan.
4: Pocaluz, estás bien, güey. Pocaluz, ni con un trasplante de cerebro te quitará lo imbécil.
1: Oye, pues ¿qué es maratón o qué pez?
0: Pareciera.
4: Ya, sal del closet, Pocaluz, y di que estás enamorado del productor.
1: Ándale. Mira, productor, sigue poniendo eso y se va a enojar la galáctica. Eso es lo que te digo.
0: No andes invocando a la galáctica.
1: Ella está dormida. Va a estar con su sueñito ahí para su belleza.
5: Ay, no. Si se trata de decirle cosas al Pocaluz, Pocaluz. Eres un inútil, Pocaluz. Ay, deja por favor en paz a mi producer, ¿ok? Chiquito bebé. Bye.
0: Hasta besito en el
1: cine. ¿En el Obeder?
0: No, ¿qué pasó? Ahí está, ¿qué decías? ¿Que si era maratón o qué?
1: No, y ese es nuevo, ¿verdad?
0: Pues te lo acaba de enviar la Galáctica, según tú la dejaste dormida.
1: No, disculpe, producer, no, son rumores.
6: La gente no.
7: Yo le quiero decir al Pocaluz que se ponga las pilas. ¡Ay, Pocaluz, hombre! Ponte a escuchar más temprano la radio.
0: Exacto.
7: Escucha. Está, aparte de que está muy divertido, entretenido el programa, es muy informativo.
0: Ah, ya ves.
1: Ah, quiere boletos. Los radioescuchas saben. Quiere boletos. Ya dale los boletos.
0: Vamos a dar boletos. A quien no le vamos a dar va a ser a ti.
1: Pues por eso no escucho.
0: Ah, no te digo. Ah, raza. Ahí está. Saluditos a toda la gente. Me dan ganas de poner estos audios que acaban de llegar, pero no los inspeccionamos. No, si no es...
1: Inspeccionalos, ponlos.
0: No, ¿para qué quieres?
1: Deja contar una historia en lo que tú los inspeccionas.
0: A ver, pues cuenta la historia. ¿Qué quieres decir? A ver, vamos a poner este. A ver, yo creo que sí, vamos a poner este. A ver, que Dios nos agarre...

0: no nos vayan a trucha, productor. Trucha, productor. No vayan a decir malas palabras.
1: Pocaluz, ¿por qué no eres un niño normal?
0: Ah, ya ves. ¿Por qué no eres un niño normal, Pocaluz?
2: Faltó vitaminas cuando era niño.
0: Yo sé por qué
2: me no eres... caí de la cama.
0: No, pues sí te hinchaste.
3: No, hombre, dime algo bueno que tengas.
2: ¿Para qué quieres saber?
3: ¡Pocaluz! ¡Estás bien, güey!
0: ¿Qué pues, Pocaluz? Ya la gente te tiene bien identificado, ¿eh?
4: Ay, mi querido Pocaluz. Quiero decirte con todo mi amor y mi corazón, cosita. ¡Eres un imbécil!
2: ¡Ah, no manches! ¡Ah, no manches! ¡Ya estaba bien emocionado!
0: Ahí está. Ya se andaba hasta alineando las cejas acá, sí. En Pocaluz.
2: Sí, ya me estaba acomodando el bigote y eso que me había rasurado en la mañana. Chale. De esas que te dicen, te van emocionando y de repente de mocos.
0: Mauser.
5: Que denuncie las cosas.
3: Pocaluz, aunque uno trate de defenderte, nomás no se te quita lo imbécil.
2: Es que no le echas ganas.
0: No, no, pues no, y tú tampoco, tú menos. Raza, no te digo que... Bueno, saluditos. Ay, bueno, dispensen.
2: La hora interactiva ya se acabó, yo creo, ¿no?
0: Ay, dispensen ustedes con lo que tienen uno que lidiar acá en el recalentado.
2: Pero a ver, ¿quién te da audios como yo? A ver. No,
0: pero no te pases de lanza.
2: Esa de la señora, ya estaba yo así de, ay, alguien me está defendiendo.
0: Te digo.
3: Pocaluz, aparte de ser más eres un imbécil.
0: No, sí, también. No, la gente ya te conoce, la gente ya te tiene bien ubicado.
2: Gracias por tanto cariño.
0: Bueno, vámonos rápidamente, señor productor. Yo sé que usted no lo autorizó, yo sé que usted no me dijo que sí, pero tampoco me dijo que no.
2: Ah, no.
0: Vámonos en busca de la llamada número 10 que se va a llevar, que a ver si eso sí agarras bien, güey.
2: ¿Cómo que se agarro bien? Lo digo bien.
0: Sí, también la agarro, okay. También el productor dijo.
2: Ah, ok.
0: La galáctica también.
2: Es un par de boletos para Chayanne que se presenta este viernes 16 en el Michelob Ultra Arena. Llamen al 702-507-1001. 702-507-1001. La única oportunidad que tengo para mancharme con usted.
0: Vámonos en busca de la llamada número 10. Ya lo dijo el Pocaluz. Se va a llevar par de boletos para el concierto de Chayanne que llega este próximo viernes al Michelob Ultra Arena. Llamada número 1. Gracias. Llamada número 2, gracias. Llamada número 3, gracias. Llamada número 4, gracias. Llamada número 5, gracias. Llamada número 6, gracias. Llamada 7, gracias. Llamada número 8, gracias. Llamada número 9, gracias. Y ahora sí, vámonos en busca de la llamada número 10. Llamada número 9, ¿cuál fue? ¿Qué le dices usualmente a la 9?
2: En el poste, carnal, en el poste.
0: Así como las Chivas que el fin de semana... Ay, hijo, como 5 postes se aventaron.
2: Sí.
0: Méndigo.
2: Y son grandes.
0: Uy, sí. Vámonos en busca de la llamada número 10, 702-507-1001. Bueno, bueno.
6: Sí, buenos días.
2: Bájale su radio, señor.
0: Bájale su radio porque hasta usted ya empezó a hablar con eco.
6: Sí, ya le bajé.
0: ¿Con quién habló?
6: Norma.
0: ¡Norma! ¿Originario de dónde, Norma?
6: De la Ciudad de México.
0: Ah, no, ya empezó otra vez el Pocaluz meter su mano acá.
2: Gracias, ya salió el bling.
0: Norma, ¿qué anda haciendo a esta hora de la mañana, Norma?
6: Trabajando.
0: ¿En qué trabaja la hermosa damita Norma que nos escucha a esta hora de la mañana?
6: Hago entregas de Amazon Flex.
0: Ah, de Amazon. Oiga, no trae por ahí mi paquete de casualidad. Ordené unas cosas ayer.
6: No creo. Me han mandado para allá.
0: Ah, ahora pregúnteme usted si ganó sus boletos.
6: Me imagino que sí, porque soy la llamada número
0: 10. Sí, usted la llamada número 10. ¡Norma! ¡Norma!
6: Dígame.
0: Ay, pensé que me colgaba.
2: Sí, fue a dejar un paquete.
0: Dije, uy, ya se enojó. ¡Norma!
6: Sí.
0: ¡Se lleva el par de boletos para el concierto de Chayanne!
6: Gracias, es primera vez que hablo y primera vez que gano algo.
0: ¡Ah, felicidades! Ah, no, entonces no cuenta, tiene que llamar 100 veces igual que los demás. Gracias. No.
2: Tramposa.
0: Tramposilla. Se nos filtró. No, no se crea. Norma, muchísimas gracias por escucharnos a esta hora de la mañana. No nos cuelgue para agarrar su información, ¿ok?
6: Gracias.
0: Sale a usted. Ahí está, se fue el segundo par de boletos esta mañana. Nomás para que vean, andamos regalones, andamos... Ah. Bueno, esto porque no regalamos el de ayer, ya la gente estaba diciendo. Pero ayer el tema con la terapeuta estuvo muy chido y coquetón. Así que, pues nos vimos obligados a no regalar boletos ayer, pero ahí está.
2: Cumples.
0: Cumpliendo, regalando boletos por todos lados. Mañana vamos a estar en las calles, pendientes. Despídete.
2: Que tengas muy bonito.
0: Bueno, tú como no estuviste todo el día. No, no te creas, ahí está, despídete. Pues.
2: Que tengas muy bonito miércoles, nos vemos mañana una vez más aquí en La Tricolor. Y para toda la gente que quiera estar ahí, visitarnos en la calle, de 3 a 4 mañana en Vegas Bakery, allá en Lake Mead y Civic Center.
4: Mi amor y mi corazón, cosita.
2: Ay, que me mandaron audio.
4: Eres un imbécil.
2: Ah, no, perdón. No, perdón, no.
0: Ahí está, yo soy DJ Sagitario. Muchísimas gracias por habernos escuchado el día de hoy. Nos escuchamos nuevamente el día de mañana, jueves. Jueves, ya mañana, ya recta final de la semana. A partir de las 5, recuerde, póngale a La Tricolor 105.1. Ponga su alarma. Y nos escuchamos mañana jueves con las últimas oportunidades para que se registre. Además, últimos boletos para Chayanne. Además, también conoceremos al ganador o ganadora de ese paquete para que se vaya a conocer a Chayanne en persona y se tome la foto. Yo soy DJ Sagitario. Hasta mañana. Esto fue El Recalentado. Adiós.

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0: ¡Ya llegamos, paisanos! Venimos con ganas de divertirte, papuchón, papuchona.
1: ¡Ay, me gusta!
0: ¡Bendición estar contigo! ¿Qué tenemos más adelante, viejón?
2: La ex de Santa Fe Clan le contesta a Santa Fe Clan.
0: También van a arreglar los $500 en bola de mensos, ¿eh?
2: ¡Oh, Piolín!
0: ¿Otros?
2: ¡Cacha!

0: paisanos, oigan, ayer seguramente perdiste una oportunidad, pero hoy Dios te está regalando otro día para volver a intentarlo. Así es que no permitas que un mal capítulo de tu vida te haga pensar que toda tu historia está perdida.
1: Ah, pensé que era para los 500, ¿qué vas a dar?
0: No marches. ¿A poco vamos a arreglar otros 500? Ya regalamos, loco.
1: México perdió dos veces. Ay, tienes que pagar la apuesta.
0: Ok, vamos a arreglar entonces otros $500. 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Primer paso, tienes que mandarme una foto comprobando que ya te suscribiste en el canal de YouTube del Show de Pelín y le hiciste clic a la campanita. Y me mandas esa foto por mensaje directo en Instagram, @elshowdepelin. Y además, cuando yo te lo indique, vas a contar las canciones de la hora. Y vamos a sacar finalista cada día para regalar $500, paisanos.
2: Papuchón, papuchón, no busques tanto. Ya te dije que traigo una rachita que esos $500 me caerían como... como tornillo a mi dedo.
0: ¿Cómo crees? No. Me hubieras dicho, me he bañado. Yo estoy bien contento de estar con ustedes, paisanos. Qué bendición, la neta. Oiga, no marches. ¿Cómo estás tú, mamacita hermosa? Te miro muy triste.
3: ¿Yo?
0: Sí, como con los párpados caídos, siga. Como que
1: le entró la depre.
0: Ándale.
3: Ojalá algo me entrara.
0: Ay, pobrecita. Es que nadie la pela. Ni que fuera plátano.
3: Ni que fuera papa.
0: Sigo siendo la envidia de todas.
3: ¿Y le tienes envidia a la Chela?
0: Sí, carnal.
1: Uf, quisiera ser como ella.
3: Ese puerco que tiene. No se le envidia a nadie, Chela.
0: Ay, eso quieres, mijita. Ya varios, miran, varios albañiles. Ya quisieran una mujer tener haciendo en su casa como yo. Para que no anden pidiendo loncha a los compañeros de trabajo.
1: Asco.
0: Ok, vamos, señores, señora Chelita, por favor, tranquilice ya, su temperamento.
1: Niñas.
0: Sus ganas de comerse un hombre.
1: Hey.
0: Ay. Vamos con la muchacha que anduvo con Satanfel Clan, ¿verdad? Que tuvieron una bebé, ¿no?
1: La
0: bebé.
1: Maya se llama.
0: Sí, hombre. ¿Qué dilema está pasando entre ellos, carnal?
1: Bueno, acuérdate que Satanfel Clan dijo que le tuvo que hacer una prueba de ADN al niño para saber que si era su hijo y que le da como $8,000 al mes.
4: Yo creo que también por su culpa la relación como que no nunca tuvo fuerte, pues. Siempre fue como pelea, siempre fue así como que, no sé, hasta siento como algo de envidia, de que a mí todos me saludaban, a mí todos me pedían fotos y, ¿por qué no me haces caso? Pero ya estaba embarazada y yo como que decía, ni modo de decirle, pues, cáile.
5: Pero así es tuyo.
4: Pues sí, se parece a mí, pero nada más le hice una prueba, que nos hicieron una prueba como con la lengua. Cuando todavía estaba embarazada, pues ahí salió que sí.
5: Pero sí, sí le pagas un mensual, ¿no?
4: Sí, un chico.
5: 150, ¿no?
1: $150,000.
0: No marches, hija, ¿a ti te molestaría, hija, que te pidiera una prueba de ADN?
3: Si... No.
0: ¿No? ¿Tú se las das?
3: Claro.
0: Eso.
3: Y también las pruebas.
1: Ahora Maya Nazor le contesta.
0: Esto es una falta de respeto por una mujer decente, pero échatelo como no, yo, no como ella,
3: pero
0: como
3: yo. Nada teme, Chela.
0: Ay, no, como de esa falta.
3: Y tú sabes que, pero si andas de Cusca, así como tú, obviamente, pues ahí sí, preocúpate.
0: Sí, pero por lo menos yo no ando ahí pidiendo que me den un ride aquí en la radio porque no tengo ni para el carro.
1: ¿Ya? ¿Puedes escuchar lo que dijo Maya?
0: Escuchemos lo que dijo la ex, por favor.
6: Que el hate venga del papá de mi hijo y que él siempre incite al hate, incite a la duda, incite al atacar. Eso está horrible. Eso yo siento que uno merece darle justo a la mamá y al papá de tus hijos cierto respeto y es lo que yo doy. Y siempre traen la misma cantaleta. Él nunca me ha dado esa cantidad de pensión. Una, en segunda, no es eso lo que me da. Tres, la pensión no la pongo yo, la pone un juez.
1: ¡Tómala!
0: Entonces lo que el juez decida, ¿no? Pero sí. Tú, carnal, por ejemplo, si tú supieras que tu papá, que no conoces, DJ, hubiera pedido una prueba de ADN a tu jefa, ¿le tendría rencor, viejo?
1: No, claro que no.
0: ¿No sentiría como que, qué mala onda, mi jefe pensó que mi jefa andaba cobrando por caricias?
1: No, y la razón de que el compa Santa Fe Clan le hizo una prueba de ADN a su hijo, porque hay un vato que se llama el Fofo Márquez, que él dijo de que el bebé era de él, escucha.
7: Ya tenía novio, yo no tenía idea, o sea, haz de cuenta que no eran novios, era como el ligue, pero ahorita lo que me preocupa es que se viene lo del hijo de esta morra, yo no sé si sea su, o sea, te soy franco, no, tengo miedo de que ese hijo sea mío, honestamente, tengo mucho miedo de que ese hijo sea mío.
0: Oh, ya entendí mejor.
3: Ay, se me habías dicho el contexto, DJ.
0: No, hombre, Santa Fe Clan. Santa Fe Clan tiene más problemas con su ex que yo tratando de cancelar una suscripción que ni sabía que la tenía.
3: Oye, lo que más me preocupa es que le voy a llamar a Ventaneando, güey.
0: ¿Por qué?
3: Que te contratan, DJ, porque eres bueno para investigar el chisme.
1: No, espérate, Mayo también le contesta a Fofo.
0: Ay, no me digas eso. A ver,
8: no estuve nunca con Fofo. A Fofo ni siquiera nunca lo besé. Una vez salí con mi... Fofo me mandó un mensaje, me dijo, oye, vente con amigas a Ciudad de México, vámonos de antro. O sea, vámonos de antro. Y ya, literal, le dije, está bien. Cuando llegamos a un motel.
1: ¿Motel? ¿Okay?
8: Nosotras no nos quisimos bajar. Y Fofo y sus amigos se pusieron... De verdad, nunca salí a hablar de esto públicamente. Y ahorita también les voy a decir por qué. Llevaron a un motel. No pasó nada, gracias a Dios. Sí se pusieron intensos, nos empezaron a insultar, a decir de cosas, de que bien ahí estaban todos, sí. Pero a ver, si tú me invitas de antro, todo... Yo en ningún momento me lo agarré a él ahí de beso a beso.
0: Ay, güero, no marches.
3: Pedro Sola, dile adiós a tu espacio Ventaneando porque ya llegó el DJ. El Salvador.
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0: Prepárate porque una chamaca quiere hacer una broma, paisanos, a un amigo que dice que siempre le llaman para molestarle a él. Pues ahora nosotros vamos a lo mismo.
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13: Yo también. Bueno, me voy a dormir.
14: Ok, un beso, te veo mañana.
13: ¿Por qué no cuelgas?
14: No, tú primero.
13: Bueno, vamos al mismo tiempo.
15: Uno, dos y tres.
13: No colgaste.
14: Ni tú tampoco, ahora sí.
15: Uno, dos...
14: ¿Ana? Ana, ¿qué haces? ¿Cuelga el teléfono?
16: Lara está enamorada. Lara está enamorada.
14: Ana, oh, mamá, dile a Ana que cuelgue.
16: No, tú primero.
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5: Oye, ¿quieres hacer una broma? Si quieres hacer una broma, mándame tu número telefónico por mensaje directo en Instagram, arroba el Choplin. Dime, quiero hacer una broma, viejón. ¿Cómo está morra? Esta morra dice que tiene un amigo que siempre lo molestan, viejones. ¿Y qué creen que vamos a hacer nosotros? Pues molestarlo también con una broma aquí en el Choplin, donde vamos a arreglar $500.
7: ¡Dale!

0: Esta morrita me mandó un mensaje por TikTok en el Choplin que el DJ nunca le manda mensajes para hacerle la broma. Y se me hace una falta de respeto que hagas eso, viejón.
1: No, ya lo aclaramos entre ella y yo.
0: Ok, muy
1: bien. Yo le mandé un texto a ella, ella no me respondió.
0: Sí, entonces cuando mande mensaje por Instagram o TikTok en el Choplin, paisanos, sí, y quiere hacer una broma, asegúrese de contestarle al señor aquí, el DJ, porque si no se molesta.
1: Sí.
0: Y se pone diva.
1: Todo el día.
0: Sí, así es la diva. Por eso
2: tenemos que aguantar nosotros.
0: Sí, y nosotros no estamos para aguantar basura.
1: Bye, Chela.
0: Ay, sí. Si me voy yo del show, ya no va a haber una reina aquí. Ay.
2: ¿Cómo que no? ¿Va a estar Piolín?
0: Envidiame, perris. Envidiame, perris.
3: ¿Qué no hay nada?
2: Bueno, ¿van a hacer la broma o la Chela va a seguir de ma?
0: No. Nah. Vamos entonces, mamacita hermosa, ¿quién le quiere hacer broma, viejona?
4: Ay, a mi amigo Alex.
0: Okay. ¿Y Alex se quita la comezón o qué?
1: No, solo la ropa.
2: No.
4: Ya le vamos a dejar todo el panorama ya al DJ. Él la le va a dar una ayudada.
0: Ah, ya ves, te van a comenzar el caminito, DJ, para que tú nomás llegues y te deslices.
4: Acuérdense que empieza a nevar y entonces va a llegar el DJ como marioneta y wow, ¿sí o no, DJ?
0: Orle,
4: sí.
0: Ya ves, orle.
4: Mira, lo que pasa es que ustedes no saben en la relación que ya tenemos DJ y yo.
0: Ah, pues está bien que la tengan, o sea, nomás quién es la mujer de los dos.
4: No, mentira, nada de eso.
2: Sácalo.
0: ¿El qué hace? ¿Cuál es su idea? Dame un poquito de historia de él.
4: Okay, él trabaja, él es un encargado de una compañía de construcción, entonces él es el que se dedica por decir a que les lleva todo lo que hace falta y obviamente siempre se encarga mucho de lo de la madera. Entonces hay un señor que siempre le hace trabajitos por fuera a ese señor y dice, no, yo te puedo conseguir todo el material que tú quieras. A mi jefe, él me la puede traer y hace, le hace tratos. Entonces ya un día escuché su comentario de que dice, oye, se anda poniendo mi nombre cuando yo no puedo hacer eso. A la cuestión es de que le llamen y le digan, ya me dijo Carlitos que ya nada más te llamara para que cuando me vas a traer la madera, ya le pagamos. Exactamente.
0: A ver, ¿la señora está bien o la brosa maricona?
1: Está alegre, don Pucho.
0: Está contenta la viejona, pues está hablando con nosotros y con su marido, el DJ.
4: Oh my God, ahora marido. Conocido, nada más que cuando nos miramos, nos olvidamos de lo que somos conocidos y no marido y mujer.
2: ¿Van a hacer la broma o qué, pues?
0: Ya, no te pongas celosa tú también. Te digo. Después de entonces la broma. Ay, esta mujer celosa.

0: Vamos a llamar a un camarada que, paisano, siempre tiene un compañero de trabajo que lo compromete a vender más barata la madera.
1: Piolín quiere saber si le hacen el baño más barato o si él pone la mamá madera.
2: Yo creo que sí, si a Piolín le gusta, ¿sí?
0: No. No te creas, mija, eso es lo que está pensando este vato. Nomás que quiere siempre como el otro vato, quiere echármelo a mí. Ok, márcale.
3: ¿Aló?
0: ¿Te digo que le compré madera?
3: A ver, no le entiendo, ¿qué pasó?
0: Oh, que si te digo que yo le compré madera. Y me dé tu número.
3: Compa.
0: ¿Te ayuda?
3: ¿Pero cuál me ayuda a mí? ¿En dónde? ¿De qué estás hablando?
0: El vato que está contigo ahí, pues, me dijo que tú puedes conseguir la madera más barata y yo le di el dinero y me dio tu número telefónico para que hablara contigo.
3: ¿Pero de qué quieres hablar? ¿Qué ocupas? ¿Qué?
0: ¿Mande?
3: Es que no entiendo realmente lo que quieres, compa. A ver, ¿ocupas madera o ocupas a c***os o qué pasó?
0: Que te hablara a ti, porque ya le di el dinero a él. ¿Me entiendes, compa?
3: Ey. ¿Qué me ha dado? A mí no me ha dado nada.
0: Yo le di $5,000.
3: Órale, no, a mí no sé ni de qué estás hablando, compa. No, yo ni vendo madera.
0: Ah, no te...
3: No, neta.
0: No, pues cómo no, si yo le di el dinero, me dijo, llámale al compa y él te va a decir todos los detalles y te va a dar bien barata la madera. Yo le di el dinero y te lo doy a ti.
3: No me ha dado nada a mí.
0: No te dejo nada, porque estás así hablando como menso.
3: ¿Quién eres tú?
0: Yo soy Martín.
3: No, güey, la neta, Martín, no sé ni de qué hablas, vale, háblale a él.
0: No, pero entonces, ¿él trabaja contigo o no trabaja contigo?
3: Él no trabaja conmigo, trabaja allí en la compañía.
0: Entonces, es lo que te estoy diciendo, o sea, por eso te digo, o sea, para que sepas que pues, yo estoy hablando pues por esa razón, ¿no?
3: Órale.
0: Entonces, ¿cuánto está la madera ahorita?
3: Yo no sé, vale, déjame, estoy ocupado.
0: Por eso, pero...
3: Vete a la p***, güey, la neta.
0: ¡Chuy! Agárrala tú primero, porque tú sabes el camino.
4: ¡Wow!
0: ¡Chale!
4: Por eso no tengo casa, güey, porque...
5: No tiene madera.
1: Oh, funny.
4: Ay, güey.
0: Yo tengo la calle en palito. ¡Ey, Pauchona!
6: Hola.
0: Márcale, estamos hablando un vato.
4: Ahí va.
7: Se cortó la llamada.
0: Compa, se cortó la llamada.
1: Me está fallando mi celular, se cortó la llamada.
0: Está fallando esta madre.
4: Que le marque ella entre líneas.
0: Sí, que le marque entre líneas.
4: Ya, pues de todas maneras ya cayó primero.
0: Sí.
6: Ahorita le voy a marcar, ¿ok? Ahí, espérenme.
0: Dale.
6: Ahí va.
4: Dale.
7: Ay, me asusta.
0: Pero no, está marcando.
6: ¿Qué pasó? ¿Qué me decías?
3: Oh, no va a creer que me habló un c***. Le dio el dinero y que no le contesta.
6: Oh, ma, ¿y qué vas a hacer? ¿Quieres que le llame a ese número? ¿Yo?
3: No, entonces pues, te dije que no sé.
6: No vas a con... Bueno, ¿qué quieres que le diga? ¿O que soy tu secretaria o de la...
3: Nada, lo vale, estoy comentando. Digo, ¿qué enredos trae? No sé qué enredos trae este muchacho.
6: ¿Quieres que investigue qué onda?
3: Pues no, yo le dije, yo no sé de qué estás hablando, déjame en paz, estoy ocupado, güey.
6: Ok, espérese, voy a hacer dos. Si quieres, le marco y hago dos líneas, tú no digas nada y déjame, les digo qué onda, qué quieren. ¿Sí o no?
3: No sé. No sé quién será, la neta.
6: Déjame, marco rápido.
3: A ver.
6: Sí, disculpa, estaban marcando este número.
0: Pues es que se me desconectó porque se me madrió esta madre del celular.
3: A ver, ¿qué pasó? ¿Qué dice? ¿Que le debo qué?
0: Pues sí, que tú me vas a dar la madera.
3: ¿Pero cuál madera?
0: La madera que le compré yo al... ¿Para qué estás menso?
3: ¿Quién eres?
0: Ya te dije, soy Maclovio Jackson.
3: Cuélguele ese, señora, cuélguele ese, güey, es puro pedo.
0: Ay, ¿por qué vas a colgar? ¿Por qué vas a colgar?
3: ¿Qué más? ¿Cómo hablar con usted?
0: Te estoy hablando acá, tranquilo. Cuélgale, no seas vieja, compa. ¿Cómo no vas a saber? Si hasta te puso el vago en la oreja.
3: Pues yo no sé quién eres.
0: Pues él me dijo que me ibas a dar la mamamadera.
3: ¿La mamamadera? ¿Cuál mamamadera? Yo no vendo nada, ya te dije.
0: Mira, te vas a arrepentir, compa. Si no me pagas $5,000, le voy a decir a Piolín de la radio que te haga una broma.
3: ¿A quién? Ya sabía que...
0: ¡Te la comiste, papuchón!
1: ¿Cuánto por la mamadera?
3: Saludos, Piolín.
0: ¿Te la comiste, papuchón?
3: Bien feo. Muchas gracias, señor, por la broma, la neta. Me dejó c*** para adentro, a ratito.
5: ¡Esa broma! ¡Broma en el show de
0: Piolín! Si quieren una broma, manden ahorita su número telefónico por Instagram, arroba el Choplin mensaje directo. También pueden llamarnos. ¿A qué número, señorita?
4: Ahorita no, porque voy a ir al baño. 855, sí, sí voy a ir. 855-570-5673.
0: Pues yo no sé qué va a tirar por hueso la vieja. Ya, cállese, Chela, por favor.
4: Ríense del chiste de la Chela, ¿eh? No vayan a chocar por el chiste.
0: ¿Con qué venimos, señora?
4: Chela, le hablan.
0: Pues no sé.
1: Tómala, señora.
0: ¡Chistes! Manda tu chiste grabado con tu voz por Instagram, arroba el Choplin, papuchón, papuchona, para que salga al aire.
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0: mande su chiste grabado con su voz por Instagram, arroba el show de Pelín, sale al aire.
1: On the air.
0: Ay, me hubieran dicho para prepararme.
1: ¿Se tiene que preparar para contar chistes?
0: Vaya Zaguayo, porque allá prepárame las mejores carnitas.
1: Tómala, porque...
2: A ver, pégale otra vez.
0: Ya, tranquilos, pégale. Por favor, no le pegue, por favor.
2: Porque, señor... saque, hombre.
0: Mira tú, ninja, mejor cállate, ninja.
2: ¿Por qué le dice ninja a Piolín?
0: ¿Por qué le está diciendo ninja a la chela? Pero te iba a decir,
2: no me perro confundas, güey.
0: A la cacha, ¿por qué le dice ninja? Pues es que, porque está chiquita, pero peleonera.
1: Cierto.
0: Ustedes también se divierten con nosotros y todos los chistes.
2: Pura violencia aquí. Sí.
0: Tenemos todos los chistes del podcast, el showdepelin.com. Ahí está, señores. Dale. Listo, vamos con los chistes.
2: Dale, pues.
1: Apaga tu banda ahí.
0: Oye, mira, apaga la banda.
2: Cobra recaro por hora, güey.
0: Tengo palabras del diccionario.
1: Ah, gracias por avisar, ¿eh?
0: No tiene que darlas o cobre, mijo, para que salga pobre. Ya sale a vivir en garage.
1: Ah, ¿sí le dice usted?
0: Así nada, le dice. ¿Listo?
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0: ¡Chorizo!
1: ¡Chorizo!
2: Ay, no, ya tengo miedo.
0: ¡Me torcí un dedo!
2: ¿Cuál es la palabra?
0: ¡Chorizo!
2: Ya hace un rato, no se va a cansar.
0: ¿Qué significa la palabra en el pío de diccionario chorizo? ¿Chorizo?
2: Sí.
0: Que preguntan, oye, ¿qué hizo el sastre con el pantalón y las tijeras que le regalaste? Dice, un chor hizo. Tengo otra palabra en el diccionario.
2: Dele.
1: A ver.
0: Sin cesar.
2: Sin cesar.
0: Respuesta de la novia de César cuando le preguntan, oye, ¿por qué estás bailando sola? Ay, porque estaba bailando sin César.
2: Eres un idiota.
0: Fotosíntesis.
2: Es fotosíntesis, güey.
0: ¿Cómo?
2: Fotosíntesis.
0: Ay, recuerden que fue a escuela pública. Ok, eso malo, ¿qué fue ya?
2: Dígalo bien, fotosíntesis.
0: Fotosíntesis. ¿Qué significa en el Pioli Diccionario fotosíntesis?
1: ¿Qué?
0: Es cuando un hombre está haciendo su sesión de fotografías de su graduación.
1: Ajá.
0: Pero uno terminó la tesis. Fotosíntesis.
2: Ay, no.
0: Se nos informa.
1: Se nos informa.
0: ¿Qué significa la palabra se nos informa en el Pioli Diccionario?
2: ¿Qué?
0: Se nos informa significa senos que se la pasan en el gimnasio. Senos en forma.
1: Foto.
0: Senos
1: foto.
0: En forma. Manda tu chiste por Instagram, arroba Choplin, grabo con tu voz.
1: ¿Ya le mandaron chiste?
0: Espérate, apenas le entendió el chiste de esta morra.
2: Estamos hablando del que voy a decirle a Pelín.
4: A ver. Popuchón.
0: ¿Qué pasó, viejo?
4: ¿Es cierto que al DJ le dicen fiesta de niño pobre?
0: ¿Y por qué razón al DJ le dicen fiesta de niño pobre?
4: Que porque su mamá lo hizo en la calle. Saludos, Papuchón, de salinas.com.
2: No puede ser, hay que transar.
0: Pero le hizo gachito, de todos modos. Donde lo haya hecho. Gachito el vato,
2: Eso le dicen al DJ el jocoque.
0: ¿Por qué le dicen el jocoque?
2: Porque lo hicieron para no tirar la leche.
1: Echa de menos.
0: Dicen que el DJ está tan feo, pero tan feo.
1: ¿Qué tan feo?
0: Que le dicen a su cara 15 de septiembre en México.
1: ¿Por qué le dicen a mi cara el 15 de septiembre?
0: Porque quien te vea pega el grito.
2: ¡Ay, no!
1: ¡Achú!

0: yo por lo menos lo sé, carnal, tú no lo aceptas. Ay, no se agüite, güey, el show. ¿Verdad, mi ninja?
1: ¿Quién, yo?
0: Chiste, DJ.
2: Va, apaga tu mando ahí.
0: Ok, vale.
1: No, espérate, cobra mucho.
2: Esta vez era una historia que Cachanilla estaba en la escuela, ¿verdad? De niña. Y llega ahí a la casa y le dice la mamá de Cachanilla, Cachanilla, hola, Cacha, ¿cómo te fue en la escuelita? Y dice, bien, el maestro nos enseñó el aparato reproductor. Ay, no, masculino.
0: No marches.
2: Y dice la mamá, ¿y qué más vieron? Ah, la policía cuando lo arrestaron.
1: Era 3D.
3: ¿Qué va?
1: Ay, no.
0: Ya le conté el chiste que voy a contar.
1: No,
2: no, ese no.
0: No, chela. No. Pues fíjense que un día llegó San Pedro y le dice adiós.
1: Sí.
0: Y se va.
2: Wow.
1: Qué bueno que no es comediante, chela.
2: ¿Sí, sí?
0: Claro que sí, comadre.
2: Quiero llorar.
0: Manden su chiste grabado con su voz por Instagram, @choblin. Todos los chistes están en el podcast de choblin.com. ¿Qué tenemos adelante, Don?
2: Critican al presidente de El Salvador por decir que va a soltar al 50% de los presos.
0: También vieron que dijeron que la presidenta de México que fumó marihuana.
2: Ah, es cierto, y contesta ella.
0: Ella lo aclara.
1: Ay, no.

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0: Oigan, están criticando al presidente El Salvador porque dijo que va a soltar el 50% de los que están en la cárcel.
1: Pandilleros.
0: Porque ya se regeneraron.
1: Se rehabilitaron.
0: Ah. Y también va a aclarar nuestra presidenta de la República Mexicana.
1: ¿Si fuma mota o no?
0: Sí.
2: Como tú, DJ.

0: están criticando al presidente el sábado porque dijo que va a soltar, ¿verdad?, del 50% de los que son rehenes. ¿Son rehenes? No, no rehenes.
1: Pandilleros, criminales.
0: Sí, para personas pues que cayeron a la cárcel, ¿verdad?, porque no estaban bien la sociedad.
1: Basura de la sociedad.
0: ¡Oh, qué pues, Cacha! ¡Oh,
2: Piolín, no lo trates así, güey, es el jefe!
0: Te porta bien gacho, la neta, carnal. Entonces, se lo están criticando, viejones.
1: Muy mal.
0: ¿Es justo o injusto? ¿Ustedes creen que una persona que cae en la cárcel puede reencontrarse en la palabra de Dios y poder ser una persona de bien en la sociedad o no?
2: Tiene que cumplir su condena, yo creo.
0: A ver, escuchemos lo que dice nuestro presidente El Salvador.
3: Entonces nosotros tenemos un plan, y yo lo mencioné la otra vez, creo que beneficiaría más o menos a un 50%, más o menos, de los presos que hay en El Salvador que han colaborado con pandillas con una liberación anticipada. O sea, es culpable, pero liberarlo condicionalmente, ¿no? O sea, liberarlo con monitoreo, con liberación condicional.
1: Muy mal.
0: Entonces, ¿ustedes creen que es justo o injusto, paisanos?
2: Ahí cambia la cosa.
0: A ver, ¿por qué, señorita?
2: Porque ya dijo monitoreo y van a estar checando que sí estén cumpliendo con la ley, si no, órale, otra vez para el botiquín.
0: Sí, o sea...
1: Sí, claro.
0: Hay que dar, pues, una oportunidad, pues, a la gente que cae en la cárcel. Yo creo que la gente que nos escucha en la cárcel, carnal, muchos de ellos, fíjate que los he conocido, viejones. La neta, los he conocido.
1: Ya, llévatelos a la casa.
0: No, los he conocido, me dice Piolín. La neta, nos pasábamos acá un rato bien agradable cuando estábamos en la cárcel escuchando el show. Te agradezco mucho por todo lo que haces. Sin darte cuenta, nos diviertes. Le digo, no, carnal, pues es un honor, papuchón. La neta, y qué bueno que ya están pues fuera de la cárcel, me da gusto. Y no, nos abrazamos, carnal, acá bien chido y coquetón.
1: Ah, cásate con ellos.
0: Este fin de semana, fíjate, en River se conoció un camarada que estaba en la cárcel. Y el vato bien chido, carnal.
1: Y estaba en la cárcel por triunfador, ¿verdad?
0: 10 años en la cárcel, carnal.
2: ¿Por qué? ¿Qué hizo?
0: No, le pregunté, no, si no al rato me meten
2: pues
0: la foto.
2: Si no vas a decir un chisme bien, no lo cuentes.
1: 10 años mató a alguien.
2: No.
1: Ah, pero ya cambió, ya es cristiano.
0: Pero el carnal se portó bien chido. Le dije, carnal, acuérdate que venimos a triunfar, Paucho,
2: no.
0: Por favor,
2: pero
0: enfócate.
2: Es que no conoces a la gente, güey. Eso nomás te enseñan no al de hola, sí, ajá, pero...
1: Gente lacra.
0: Ay, ustedes de veras que son bien malos, la neta. Ustedes no,
2: no
0: creen que se puede...
2: yo estoy de acuerdo con el Bukele que los deje por... Que los deje salir, pero monitoreados.
0: Ay, qué degenerado con el Bukele. Es el señor presidente Bukele del Salvador, tú.
2: Es mi amigo.
0: No, ay,
1: no,
0: sí,
1: yo digo
0: no.
1: Que es injusto. Esa gente no cambia. Va a seguir igual
0: sí
1: de
0: cambia,
1: maldita.
0: DJ.
1: Sí cambia en un ratito en la cárcel.
0: ¿Tú caíste en la cárcel?
1: No, pero no me dejaron entrar.
0: ¿No te dejaron entrar?
1: Pensaron que era un abogado. Fui con traje y todo.
0: Ay, pensaba ser que...
1: No,
0: sí,
1: no.
0: Cómo no.
1: Pero esta gente ha matado. Esa gente ha violado. Esta gente ha planeado...
0: secuestrado.
1: Muchas masacres, secuestrado. Ah, pero ya cambiaron. No, hombre, esa gente no cambia.
2: No, yo creo
1: maldita.
2: Que esos no los van a dejar salir, DJ.
1: ¿A dónde? ¿A dónde? Ok, díganme eso ustedes dos que creen que van a cambiar.
2: No, espérate, yo no dije que iban a cambiar.
1: No, no, tú apoyas esto del presidente de Nayib Bukele. Ok, ¿a dónde creen que van a trabajar estas pobres criaturitas que ya cambiaron?
0: No, pues depende, claro, porque en las cárceles regularmente te dan entrenamiento, papuchón, para que salgas tú ya... regenerado, carnal, y salgas a trabajar en cualquier...
2: O sea, tú dices que no les van a dar trabajo fácilmente.
1: No.
2: Entonces van a regresar a lo de siempre.
1: Exacto.
0: No, o sea, puede ser por ejemplo, yo conozco vatos, por ejemplo, el sábado, te digo, que conociste a camarada en Riverside, carnal.
1: El que te enamoraste.
0: No, buena onda el vato, hombre, no marches. El vato dice que estudió electricidad adentro de la cárcel y ahora está trabajando, carnal, en una compañía, en casas nuevas.
1: Muy bien por
0: poniendo,
1: él.
0: Poniendo, pues, trabajos de electricidad.
1: Muy bien por él, no son todos. La mayoría no cambia.
2: No creo que el presidente Bukele va a dejar que salgan los que han matado y eran pandilleros y eso voy a hacer otras personas.
1: No, lo acabo de decir, escucha.
2: A ver.
1: Escucha.
3: Entonces nosotros tenemos un plan y yo lo mencioné la otra vez. Creo que beneficiaría más o menos a un 50%, más o menos, de los presos que hay en El Salvador que han colaborado con pandillas.
1: ¿Está?
2: Ay, sí.
0: Que han colaborado, o sea, pero hay que ver...
2: Que no han matado, tal vez, ¿no?
1: Ah, ok, que han colaborado con pandillas. Les llevaron dulces, Piolín. No, hombre.
0: Bueno, además, este no es Dios, Piolín Sotelo, para que sepa, no se debe perdonarte, desgraciado. Perdona a su padre, que fue el que le dio el espermatozoide para que naciera.
1: ¿Qué?
2: Te lo regaló, Chela,
0: güey. Chela. Por eso tiene cara de...
4: Que no los libere, loco, ahí también.
0: Espérame, vamos a abrir temas, vamos a abrir temas. Puede estar el Choplin, señores.
2: Ya se enojó, Pilín.
0: Ahorita nos dice por qué razón no están de acuerdo, paisanos. ¿Ustedes creen que, en general, la persona que cae en la cárcel no puede salir, convertir en un ciudadano de bien para la sociedad?
1: Sí pueden, pero no es el 100%.
0: Después de esto en el Choplin vamos a hablar y discutir esto.
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0: De la presidenta, más adelante. ¿Fumó marihuana o no? De México. Ella lo aclara todo.
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7: ¡Oh, injusto! Te permitan que salgan los que están en la cárcel, ¿verdad? Para ver si tienen por la oportunidad de poder reubicarse con la sociedad. Pero el DJ dice que no cambien lo de la cárcel. Yo creo que sí cambien, paisanos,
8: no,
7: la neta.
8: Pandilleros, no gente buena.
7: Eso es lo que dijo el presidente El Salvador, paisanos. ¿Cuál es tu opinión? 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

0: ¡Ay, me asustan! No. Justo y justo, paisanos, que ahora el presidente del Salvador dice que le quiere dar una oportunidad alrededor de 50% de los reos que están en la cárcel, los presos.
1: Entonces nosotros tenemos un plan, y yo lo mencioné la otra vez, creo que beneficiaría más o menos a un 50%, más o menos, de los presos que hay en El Salvador que han colaborado con pandillas con una liberación anticipada. O sea, es culpable, pero liberarlo condicionalmente, ¿no? O sea, liberarlo con monitoreo, con liberación condicional.
0: O sea, está dándole una segunda oportunidad, ¿no?, a las personas para que se vuelvan a integrar a la sociedad. Y yo creo que hay muchas personas, te digo, que he conocido, gracias a Dios, de gente que ha salido de la cárcel, carnal, que la neta son gente de bien y que tienen sus negocios. Y sí, te puedo decir que son muchas personas que he conocido, carnal, que ahora tienen su negocio, tienen una familia hermosa.
2: Yo conozco a más que los que puedas decir que conoces.
0: Sí, pero tú andas en otro lugar donde no, yo no ando.
2: Por eso. Yo crecí en el barrio donde habían un montón de cholos, un montón de pandilleros.
0: Yo también,
2: y
0: loco.
2: Se mataban entre unos, los metían a la cárcel. Ah, yo soy cristiano, ya leo la Biblia. Salen afuera y regresan al mismo desmadre. Es gente mentirosa, gente traicionera. No se merece una segunda oportunidad.
0: Y qué mala hora. Y la neta, carnal, caes gordo, loco. Hoy no te voy a escuchar en el podcast de Choplin.com.
3: Hola, ¿cómo están? Muy buenos.
0: Sí, Pabuchón, estamos bien, ¿cómo estás?
3: Sí, creo que todas las personas merecemos una segunda oportunidad. ¿Y quién somos nosotros para juzgar a las personas?
0: ¡Bravo!
3: ¿Quiénes somos nosotros? Dios es el único que puede juzgar. Así que sí, sí merecen una segunda oportunidad. Ahora, el presidente dijo condicionalmente.
0: Ahí está.
3: Eso significa que si ellos vuelven a cometer algo, los vuelven a meter a la cárcel.
0: Pero todos los izquierdistas, como el DJ, luego lo quiere echarle a Bukele, al presidente mejor que ha tenido El Salvador, no, y todo el mundo.
2: Yo apoyo a Bukele, voté por él, pude votar por él, pero no me gusta esta idea de dejar esa basura, esas lacras de la sociedad, esas cucarachas, que salgan para que cometan más crímenes. ¡Ah! Pero es condicional, los vamos a meter otra vez a la cárcel. ¿Qué se ganan?
0: ¿Tú crees que una persona que cae en la cárcel no puede cambiar, carnal?
2: No, no digo que el 100%, pero la mayoría no cambia. No cambia. Es gente que no puede participar en la vida real.
4: DJ, shut up.
2: Otro criminal.
4: DJ no cree nada porque tiene un corazón frío.
0: Sí.
4: Todos merecemos una segunda oportunidad.
0: ¿No tuviste papá,
4: loco? ¿Crees que ellos van a querer regresar allí a ese hoyo donde andan? No, no, es obvio que van a cambiar, y si los van a tener vigilados, hay probabilidades de que los vuelvan a meter, y pues si están como están las cosas y como dicen que es, nadie quiere estar allá adentro.
0: Correcto.
4: No, es de ley que uno se aliviana.
0: Sí, pero ahí está Juanito.
2: Ah,
0: está.
2: Él era prisionero, por eso apoya a los que están en la cárcel.
5: Por eso te dijo, shut up.
0: Sí. Porque sabe muy bien, carnal, que uno pues puede tener una segunda oportunidad y regenerarse, carnal.
6: Papuchón.
0: ¿Qué pasó?
6: Soy sanasalinas.com. Ajá. Este camarada lo que está haciendo es que va a soltar ese 50%, porque acuérdate que El Salvador está haciendo un nuevo estadio de fútbol y ocupa albañiles. Así es de que, pues, saliendo de ahí, los va a llevar ahí a seguirle ahí echándole el segundo piso al estadio grandísimo de El Salvador. Ahí cabe toda la gente de El Salvador en ese estadio, papuchón. Pero bueno, el chiste es de que eso es lo que va a hacer. Esos cholos ya no se van a enderezar, papuchón. Acuérdate que dice el viejo y conocido refrán: árbol que nace torcido es de Jalisco. Saludos, papuchón, de Jalisco.com.
5: Oye, ya está Rubén,
0: Vamos a hablar con Rubén en minutos, señores. ¿Está de acuerdo o está en desacuerdo, Rubén, mija? De que el señor presidente Bukele, pues,
5: ya dijo que tiene una historia, ¿no?
0: Ok, pero ¿está de acuerdo o está en desacuerdo?
5: Rubén, hablo que hay para siempre.
0: Sí, por favor.
7: Rubén. Estoy de acuerdo. De acuerdo que lo suelte.
5: ¿Por qué?
7: ¿Por qué? Porque la mayoría, él está diciendo, en primer lugar, está diciendo que va a soltar colaboradores, no pandilleros. Se podría decir que también son colaboradores, pero muchas de esas personas fueron obligados por los pandilleros, de verdad, a colaborar con ellos.
0: Que no se te olvide. Sí.
7: Entonces también entre esos colaboradores, supuestos colaboradores que están, que él quiere soltar, muchas personas son inocentes. Al presidente Bukele, queriendo o no queriendo, se le fue mucha gente inocente y se le está cayendo su teatrito de buen presidente.
2: Arena, este del partido de Arena.
5: Ese es el PRI en México.
7: DJ, en primer lugar, yo soy mexicano, pero mi esposa es del Salvador.
2: Tu esposa es de Arena. No, o del FMLN.
5: ¿Qué es lo que opine, pues? Déjenlo hablar.
0: ¿Y arena qué es? ¿De la playa, viejo?
2: Arena son como los republicanos. Que nadie los quiere.
0: Oh, bueno.
7: Ok. Ajá. Okay. Mi esposa es de El Salvador, y por lo que he escuchado y otros familiares de ella, si tú tienes una opinión diferente a lo que el presidente Bukele está diciendo, simplemente te empiezan a investigar.
2: Falso.
7: Investigación son 2 años en la cárcel.
2: Falso.
7: Para ver si sí o si no.
2: Muy
7: si
2: falso. Sí o si no. No, muy falso lo que dice tu esposa. Perdóname, pero tu esposa es mentirosa.
7: Yo lo estoy viendo.
2: No, es verdad. Tengo una tía que es del Partido Arena, que se la pasa atacando en las redes sociales a Bukele. Uh-huh. Ahí está libre la señora vendiendo sus panes con pollos. ¿No la han metido a la cárcel?
7: Te invito, DJ, a que vayas y opines diferente en El Salvador.
2: Ya fui a El Salvador, me la pasé 8 días en El Salvador.
7: ¿Y se me acabó el dinero, si no me iba a quedar 30 días. ¿Opinaste diferente públicamente?
2: Sí, opiné muy diferente. Gracias al señor Bukele.
7: Puedes decir que sí, pero no lo hiciste.
2: Yo voté por Bukele.
7: Luego te empiezan a investigar.
2: Yo voté por Bukele.
7: Incluso cuando mi familiar habla con sus familiares,
2: dije,
7: le piden por favor que no mencione muchas cosas.
2: Te dije antes de que pusieras esta llamada, te dije, este vato ha de ser de arena de otro partido en contra de Bukele. Es mentira lo que te está diciendo tu esposa. Yo lo viví y mi familia está tan alegre que pueden salir a las calles, que pueden jugar en las calles. Y todo el mundo apoya a Bukele.
7: Sí, DJ, muchas personas sí, pero también debes de entender que muchos de nosotros, y me incluyo, en la juventud a lo mejor hicimos un error mínimo. Por ese error mínimo ya te puede perseguir toda la vida.
2: Sí, si mataste a alguien, sí, no, si ayudaste a matar
7: mínimo,
2: a alguien,
7: te estoy diciendo mínimo.
2: Ah, mínimo que le robaste un aguacate a alguien.
7: Mira, te lo voy a poner así, si los pandilleros te obligaron a pasar algo a la cárcel, un celular a la cárcel.
0: Sí.
7: Y estás obligado, no es porque tú lo quisieras hacer, o lo haces o tú sabes, en aquel tiempo te quitaban la vida. ¿Qué hubieras preferido? Ahora ese error te persigue toda la vida y en el récord apareces y ya van y te buscan y te meten a la cárcel de investigación 2-3 años para investigarte si eras colaborador o no eras.
0: Pero tú sí estás de acuerdo, ¿verdad, carnal, de lo que está haciendo el señor presidente del Salvador Bukele? O sea, que
2: no,
0: permita.
2: Que es de arena.
0: ¿No estás de acuerdo?
2: Las esposas de arena no lo apoyan a Bukele.
7: Oh, okay. No, estoy de acuerdo. Estoy de acuerdo que se enfoquen los verdaderos criminales.
2: Van a ganar tus bolas, entonces.
7: Que es inocente, la gente que es inocente debería enfocarse también más a darle una resolución más rápido y no dejarla 2 años, 3 años en la cárcel para ver si es o no es. Prácticamente, ¿qué es lo que está haciendo? Ya cuando sales de la cárcel, perdiste trabajo,
2: mentira.
7: Perdiste casa, perdiste familia.
2: Es mentira.
7: Y perdiste todo y te está obligando a delinquir para ahora sí decir que eres un delincuente.
2: No. Okay. Eso es mentira, es falso.
0: Muy bien.
7: DJ.
2: Trae un contacto que alguien inocente lo metió Bukele a la cárcel. Trae el contacto aquí a la radio y lo entrevistamos.
7: Te puedo decir varios contactos de allá, pero es lo mismo. Empiezan a decir cosas en contra del régimen o no estar de acuerdo del régimen de Bukele y.
2: Falso.
7: Ahora sí los dejan ahí para toda la vida.
2: Muy falso.
0: Oye, pero entonces, Pauchón.
7: Otra cosa, DJ. También a estos niños que crecieron viendo eso, que eso era su cultura,
2: ahora
7: a los 12, 13 años están haciendo señas. Y Bukele directamente los mete a la cárcel para toda la vida.
2: Bien.
7: ¿Por qué no se enfoca? ¿Por qué no se enfoca en destruir esa cultura que ellos vivieron? Porque no saben otra cosa. En vez de poder darles otra, miren, hay otro camino, hay otro camino que pueden tomar, y no el de las pandillas. No, directamente atacarles al SECOT, órale.
2: No,
0: muchas gracias por su opinión, señor. Estamos hablando de justo o injusto, ¿verdad? Lo que está haciendo el señor presidente del Salvador.
2: No, a ese vato no le
0: quiere dar
2: la
0: oportunidad al 50% de personas, ¿verdad? Pero con condición. O sea, estar libres condicionalmente, o sea, van a estar cuidándolos,
2: monitoreando.
0: Correcto. O sea, yo sí he visto que hay personas que salen de la cárcel y se han regenerado y han sido unas personas que aprendieron sus errores.
2: Sí, pero la mayoría no es así, Pelín. Puede ser un porcentaje de los que cambian. Yo viví con ellos, yo quería ser cholo, yo quería ser pandillero. ¿Por qué? Porque vivía en esa comunidad y la mayoría iba a la cárcel, regresaban. Ah, ya cambié. No tenían jale. Vámonos a la pandilla otra vez.
8: El Salvador, como el DJ, no cambian.
0: Gracias, Leo. Okay. Señores, señores, pues interesante el tema, paisanos. Pero yo sí creo que algunos se pueden dar cuenta que no hay vida en la cárcel y que dices, ¿sabes qué? La regué, voy a regresar con...
2: Adóptalos. Adóptalos de Salvador y vételos a la casa. A ver si es cierto que cambien.

0: es justo o injusto lo que está haciendo y pensando el señor presidente El Salvador, donde quiere permitirle alrededor de 50% de personas que están en la cárcel, pues...
1: miles, ¿eh?
0: Dejarlos libres, pero con libertad condicional, o sea, donde van a estar supervisando, ¿verdad? Que sean personas de bien en la sociedad.
1: Tan bonito que estaba El Salvador.
0: Yo creo que muchos padres de familia estarían contentos, ¿verdad? Que saquen a sus hijos y que se regeneren los chamacos.
1: Pues sí.
0: Entonces, ¿es justo o injusto?
1: Los padres alcahuetas nunca ven la maldad que están haciendo sus hijos. Y mi mamá era una de ellas.
0: ¿Tu mamá?
1: Sí, mi hermano era pandillero, mis primos pandilleros. Ay, no, son niños buenos, nomás que andan de vagos. No sabían que andaban haciendo cosas malas.
0: Ay, tú, de veras que tú estás enojado con toda la sociedad, DJ, la neta.
1: ¿Por qué?
0: Estás envenenado.
2: Oye.
0: Dime, hijo.
2: Dile a ese de Salinas... .com que ya se ponga a trabajar, mano. Yo pienso que no hace nada ese camarada. Yo pienso que nomás está oyendo el show y tratando ahí de comentar algo, porque ese camarada es el que más se oye. Dile que si no tiene nada que hacer, que yo tengo muchas cosas que hacer para él. O que de pérdida se ponga a descular hormigas el canijo.
0: No, y todavía le pagan al vato, pero.
1: No, es que maneja un tractor y escucha el show en el tractor.
0: No, y todavía le pagan por comentar al vato. Sí, te le pagan ahí mientras está trabajando el tractor.
3: Okay. Que se lo lleve el Piolín a su casa. A ver si es cierto. Que no lo libere, loco, porque esos delincuentes no son delincuentes comunes. Esos están en la categoría de terroristas. Son vatos que han participado en masacres, o sea, han decapitado gente. O sea, el Piolín cree que esos son delincuentes comunes que no. Hicieron un robo así. No, eso está, Piolín, ahí estás hablando de pandilleros de alto nivel. Para mí, que no los liberen, que tienen que cumplir su condena. Aparte de eso, los libera de El Salvador ahora. Yo te juro que mañana se cruzan para Honduras, Guatemala. O para Guatemala y no los vuelven a ver.
1: Correcto. ¿Ves?
0: Pero ¿sabes qué, Gerardo? O sea, yo creo, ¿verdad? Que no va a dejar, o sea, a cualquiera, viejón. O sea, no marchen. O sea, tiene que ver.
4: Es lo que opino también.
0: Sí, o sea, la capacidad de cada persona. O sea,
4: que también se portó en la cárcel, que tanto.
0: ¿Qué piensa hacer fuera de la cárcel? ¿Dónde lo van a poner?
1: Hay videos de esos angelitos que ustedes quieren que liberen bañándose con calaveras de gente que mataban.
0: Y yo te estoy diciendo de las personas que yo he conocido.
4: Sus esposas, güey.
0: Que me han dicho. Ya, tú también. Te van a meter en la cárcel a
5: cachorro. Yo pienso que es justo.
0: Sí.
5: Porque hay quienes que son inocentes. Pero yo pienso que no es justo, va. Allá en Guatemala esos andan todavía de pastores, fíjate.
0: Ay, paisanos, de veras.
6: No, pues las personas adictas o que las tienen en la cárcel por vender drogas, pues merecen una segunda oportunidad. Las personas que roban merecen una segunda oportunidad. Pero, ojo, las personas que le han quitado la vida a alguien más o que han abusado de un menor no merecen segunda oportunidad, no. Porque nadie desea que a uno de tus hijos le pase algo así, no. O a un familiar, porque claramente el que lo hace una vez va a salir de la cárcel y lo va a volver a hacer.
1: Correcto.
0: Ok, pero ¿sabes qué, mamacita hermosa? Bueno, eso es lo que está pues pensando el señor presidente de la República del Salvador.
1: Ojalá que tomen un, ¿verdad?, voto y no lo aprueben.
0: Pero yo creo que va a ser, por ejemplo, a la gente, carnal, que no llegó a ese nivel de quitar la vida a una persona, no marches a cañón.
1: Pero participaron, o sea, en ese pelín.
0: Por eso te digo, pero eso es lo que hay que ver, ¿no? Como el señor es inteligente, viejo. La neta, mira lo que ha logrado en ese precioso país del Salvador.
1: Arrestándolos a todos.
0: No marchen, o sea, mi respeto, carnal. O sea, poder caminar por la calle sin necesidad de preocuparte de nada. Qué chula, qué bendición está más grande, no más.
1: Gracias que los metió a todos a la cárcel.
0: Ay, ay, ay. Bueno.
1: Ay, la presidenta de México, ¿qué pasó, Chela?
0: ¿Qué?
1: ¡Ya se le olvidó!
0: Oh, es que le habían dicho que supuestamente ella que fumó marihuana.
1: Sí, la reportera está Anabel.
0: Ajá, y ella lo aclaran.
7: Usted parece adicta, déjale. Está bien, ¿por qué? Les voy a decir una cosa.
1: Ahí está en un en vivo la presidenta de México.
0: En redes sociales.
7: Una periodista que dijo que yo usaba drogas. Es falso, absolutamente falso. ¿Cómo creen que yo voy a andar haciendo esas cosas? Que pasa es que hay muchas fake news en las redes. Tengan mucho cuidado. Hay que tener mucho cuidado de lo que dicen luego las redes sociales. Hay muchísimas fake news. Qué bueno que me lo preguntaron para que lo pudiera aclarar.
1: Uy, en vivo, lo aclaró, que no fuma mota en la casa presidencial.
4: ¿Y por qué estaba en vivo?
0: Pues porque como tiene redes sociales ella.
4: Está como el Sammy, pónganse a trabajar los dos.
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0: independientemente de los obstáculos, de las pruebas que a veces tenemos, la creatividad sale a relucir como que es una bendición de Dios para ser más fuertes. Nico nos va a decir cómo él, su situación de su esposa, ¿verdad? Era pues poco difícil, querían tener una bebé. ¿Cómo logró él poner una clínica de fertilidad?
1: Y fíjate que sí, nosotros teníamos problemas para ser papás por un problema ahí de mi esposa y acudimos a una clínica de fertilidad en la Ciudad de México. Pues fue un proceso bien largo, ¿no? Desde congelar óvulos y nació mi hija Martina aquí. Estoy tomando esta entrevista aquí desde su cuarto. Nosotros desde muy joven, mi esposa le detectaron una enfermedad que se llama endometriosis y desde ahí sabíamos que iba a ser complicado el ser papás, ¿no? Sabíamos
0: ¿qué
1: que
0: es esa enfermedad, complicado. Nico, por favor? Si me explica, porque pues, yo nomás llegué hasta el segundo grado de primaria.
2: Se nota, ¿eh?
1: Es una enfermedad que pues te baja tu tasa de fertilidad, ¿no? Te impide que tengas tantos óvulos y afecta directamente a la fertilidad como tal. Muchas mujeres en todo el mundo la padecen y eso es una de las causas pues que impiden que una pareja pueda lograr ser papás. Nosotros lo detectamos a tiempo. En ese entonces pues, no éramos esposos, pero a los 22, 23 años se hizo un fertility check y gracias a eso decidió congelar óvulos a sus 28 años. 4 años después ya tuvimos a Martina, ¿no? Ya con sus óvulos congelados y eso ayudó a que ya después hiciéramos el embrión ahí en la clínica, que saliera Martina, ¿no? Pero sirvió que se checara a tiempo, después congelar los óvulos. Tuvimos un bebé a los 32 años, pero con óvulos de 28, ¿no? Eso ayudó mucho.
0: Nico, ¿cuál era tu miedo, por ejemplo, cuando eran novios? ¿Platicaron ustedes de eso? Muchas de las veces el hombre, pues, se desilusiona y dice, no, pues yo quiero tener hijos, mejor voy a tener que conseguir otra mujer. ¿Cuáles fueron las cosas que ustedes, por ejemplo, platicaron, campeón, que eso sucede a muchas parejas que nos están escuchando y nos están viendo en el canal de YouTube del Choplin?
1: Nunca pasó por mi mente eso de buscar a alguien más. Yo siempre quería quedarme ahí, pero sí había como cierto miedo, ¿no? Híjole, voy a poder ser papá, no voy a poder ser papá. Que las cosas no siempre son como tú las planeas y cuando tú quieres, ¿no? Ese fue el principal aprendizaje, ¿no? Que hay muchas razones por las que alguien no puede tener hijos, o incluso hay mamás que quieren tener a sus hijos sin una pareja. Por ejemplo, tengo el caso de mi prima que no quiso, no tenía pareja y tuvo a su bebé por ella misma.
0: ¿Tú quieres tener un hijo tú, sola, hija?
3: Sí, así como su prima que dijo. Sí, yo creo como en unos 2 años.
0: Pero ¿cómo sería el procedimiento si ella quiere tener un bebé ella sola, papuchón?
1: Pues hay todo un tema ahí de donadores.
3: No tienes así, güey. Te inseminan artificialmente.
2: Hay que acostarse con casa.
3: No hay que hacer nada de la chamba. Ellos lo hacen todo.
1: Sí. Tenemos ahí un banco tanto de óvulos como banco de esperma eso permite. Porque hay muchas mujeres que no pueden usar sus propios óvulos o hay muchas mujeres que pues necesitan de un donador, ¿no? Si quieres verte mejor como donador, pues también te podemos poner pelo, ¿no? Para que
0: te veas como yo. Así. ¿Qué problema tuviste de implante de pelo que también pusiste una clínica?
1: Mucha gente se cruza a Tijuana. Pues yo por la edad que tengo y muchos amigos míos están empezando a quedar pelones. Mucha gente con la que trabajo, incluso mi hermano empezó a tener problemas de quedarse pelón y dije, bueno, pues ya sí estamos ayudando a gente a que logren ser papás, pues también que se pongan pelo, ¿no? Porque también he visto que eso afecta mucho también en la salud emocional de los hombres, ¿no? Que dicen, oye, pues me quiero poner pelo, me quiero ver mejor. Y dijimos, pues vamos a poner una. También conseguimos ahí una doctora que es increíble, la doctora Maricel, y montamos una clínica también para injertar pelo. Pues ahora estamos manejando esas dos clínicas.

0: técnicas.
1: Oye, Nico, pero entonces, en este caso, papuchón, ¿quién te pide más que le injertes pelo? ¿La mujer o el hombre?
0: Fíjate que es más un tema de que los hombres lo buscan, pero cada vez más mujeres también lo hacen, ¿no? Se animan a injertar el pelo. También hacemos injerto de ceja, que es algo más popular entre las mujeres.
2: ¡Ah, Pelín! Para que te lo unas.
1: Para que te parezca como que tengo bigote arriba en los ojos.
0: Exacto, podría ser donador de ceja también.
1: Nico, tu número telefónico, paisanos. Esta es una historia de un triunfador como Nico, paisanos, que se encuentra con su clínica de injerto de pelo y también de
2: inseminación.
0: Les puedo dar el número de las dos. Nuestra clínica de fertilidad se llama Nido Fertility. Así nos pueden encontrar en redes sociales, la página de internet. Uh-huh. Y el teléfono es 858-764-7217. Ese es el teléfono para Nido Fertility. Y nuestra clínica de injerto capilar se llama Origen Hair Clinic. Así nos encuentran también en la página web y en redes sociales. Sí. Y el teléfono es igual 858-351-0422.
1: ¿Otra vez el número telefónico, campeón?
0: El de la clínica de pelo es 858-351-0422.
2: Ese ya lo anoté, casi está anotando el otro de fertilidad.
3: Ya lo sigo en Instagram a la
0: fertilidad. Muy bien, y ahí si nos buscan diciendo que nos escucharon aquí en el show, pues podemos ofrecerles ahí un cupón, un descuento también a los que nos hayan escuchado por acá.
1: ¿Te regálale un bebé al DJ?
2: No, ya tengo. No, regálame pelo.
1: Oye, DJ, ¿qué dices? Mejor le regalo al más gordito que come más. Entonces, el número telefónico de la fertilidad carnal de la clínica.
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1: ¿A qué venimos de este país?
0: A triunfar.
1: ¡México, paisanos! Mi compa Nico, pueden ver ustedes toda la historia una vez más en el canal de YouTube de Choplin.
2: Aquí, Pilín.
1: Ahí, ¿tú y yo?
2: Sí, para que dones la ceja.
1: Mira. Dime, hijo.
4: ¿Qué onda, papuchón? 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

0: deben ser tuyos. ¿Qué tenemos más adelante, viejón?
1: Pitbull Cruz le contesta a su padre que lo acaba de correr.
0: No, pues. ¿El boxeador?
1: ¿El boxeador?

0: arreglar $500. Primer paso, tienes que mandarme una foto comprobando que ya te suscribiste en el canal de YouTube del show de Piolín.
1: Y ahí regalamos los primeros 500, ¿eh? Faltan sí, otros 500.
0: Otro $500 de la pérdida de la selección mexicana de fútbol, paisanos.
1: Entre más pierdan, más ganas
2: ya
1: tú.
2: Ya que no jueguen, güey.
0: No, cálmense, no.
1: Está
0: no,
1: bueno ese promo. Entre más pierdas la selección mexicana, más ganas tú.
0: No le eches la sal, tú también. No marches. Entonces, paisanos, primer paso. Mándame una foto comprobando que ya te suscribiste en el canal de YouTube del Choplin. Me lo manda directamente por TikTok o por Instagram. Sí. Arroba el Choplin o por Facebook.
1: La
0: el Choplin.
1: Foto, la foto.
0: La foto con tu número telefónico y tu nombre completo, por favor. Porque estamos sacando video para que sepan que estamos regalando a la gente el dinero. Para que no vayan a decir, ay, no, puro show. No. Aquí somos transparentes, viejones, como los huesos de la cacha. Así.
2: Como tus calzones ya todos rotos, transparentes.
0: Ay, yo ni uso.
1: ¿O sí, tú tampoco?
0: Por eso escuchan campanas de Belén aquí.
2: Con razón estaban wow, aplaudiendo. Y yo, ¿quién está aplaudiendo?
0: Cuando ahorita, cuando corrí el baño de acá. ¿Qué viste? Le están aplaudiendo el Piolín, mira.
1: Ya, hombre.
0: Entonces, paisanos, también estoy regalando boletos.
2: Estos sudados ahí.
0: Para el Dallas Trinity, que va a jugar contra el equipo femenil de las Chivas allá en Dallas, Texas, el sábado. Tengo boletos también, si quieren ir al partido a las 4 de la tarde, paisanos.
1: Va a estar bueno ese
0: partido. Me mandan, por favor, su nombre completo y número telefónico y tu correo electrónico por Instagram, arroba el Choplin, te regalo tus boletos.
1: Yo las conocí a las muchachas de Dallas, muy guapas.
2: ¿Qué tal?
1: ¿Guapas?
2: Sí.
1: Guapísimas.
0: Querían que yo jugara ahí con ellas.
1: Sí, pero de pelota.
0: Estúpido. Envidia que me cargan.
2: ¿Qué pasó con el pitbull? Sí, cierto.
0: Oigan, el gran campeón, señor, lo conocemos nosotros. Bien, un tipazo bien a toda maíz. Mi quiero pitbull, lo queremos mucho, paisano, porque es un guerrero mexicano.
1: Ya corrió a su papá.
0: Y no.
2: ¿Pero
0: pues,
2: qué era él, su manager o qué?
1: Sí, era su entrenador, su todo, su papá.
0: Pero como todo, ¿no? Todos tenemos una dificultad así con la familia. Entonces, pues él dice, ¿verdad?, que ya no va a estar trabajando con su padre.
1: ¿Pero cuál ponemos primero? ¿El audio del papá? Y después, para que la gente entienda lo que pasó.
0: No, primero él, ¿no, carnal?
1: Bueno, primero.
2: Pónganse de acuerdo, pues.
0: O primero el papá.
1: Sí, el papá.
0: O primero también él.
1: Es que nació el papá primero.
0: ¿Sí?
1: Sí.
0: ¿Cómo estás? ¿Estuviste en el parto?
3: Pues vine a pedir el apoyo del licenciado Mauricio Sulaimán para que se me retribuya. Pues aquí en la parte, nada más acordémonos que estoy separando, yo sé separar muy bien las cosas, lo que es papá e hijo. Y aquí es alumno y profesor. Yo creo que hice una carrera magnífica con Pitbull, el cual pues ya a lo largo de 17 años hice un trabajo arduo, lo agarré de cero, lo hice campeón del mundo y en varias ocasiones campeón. Por lo tanto, yo le pedí el apoyo al licenciado Mauricio Sulaimán de sí, que se me retribuya, ¿no? Que se me indemnice un despido injustificado más que nada, ¿no?
0: Sí. No, pues está cañón porque los dos los conozco y sí, deseo que pronto estén una vez en buena relación como padre e hijo, ¿verdad?
1: Yo lo dudo.
0: Si ya
1: ¿eh?
0: No se puede laboral, ¿no? Porque a veces sí pasa que a todos nos pasa que familia, pues no, la neta, laboralmente no funcionó y hasta ahí.
1: Yo me reflejo en Pivo Cruz porque también corrí a mi papá.
0: Cuando vino aquí, cuando traía COVID el señor, con el tanque.
1: De oxígeno de dientitas.
0: Tiene vergüenza, desgraciado, y vengo a la radio a ver qué día no te apareces.
1: Gracias.
0: Y Pitbull también pues tuvo la oportunidad de decir unas palabras, ¿verdad?
4: Ante las recientes declaraciones públicas de mi padre, el señor Isaac Cruz García, considero necesario expresar mi posición de manera clara, respetuosa y definitiva. En primer término, quiero reconocer y agradecer al señor Isaac Cruz García por el acompañamiento, esfuerzo y dedicación que me brindó durante distintas etapas de mi formación y desarrollo como boxeador. Su participación forma parte de mi historia personal y deportiva, y siempre reconoceré aquello que contribuyó en mi crecimiento. Sin embargo, el reconocimiento y la gratitud no significan renunciar a una autonomía e independencia y derecho a tomar mis propias decisiones. Hace tiempo, como una persona adulta y deportista profesional, decidí establecer una separación clara y definitiva respecto de mi padre en los ámbitos personal, familiar y profesional. Esta determinación ha sido tomada de manera consciente, libre y responsable, atendiendo a mi bienestar, tranquilidad y desarrollo profesional. Ser hijo no implica estar sujeto permanentemente a la voluntad, las decisiones o las exigencias de un padre.
1: ¡Wow!
0: Ah, qué difícil, ¿verdad? Pero eso pasa, en sí. Cualquier familia, nos ha pasado, paisanos, entonces...
2: A la cacha, ¿por qué te peleaste?
0: A la cacha, ¿por qué te peleaste tú con tu familia?
2: Tú cacha, con también. Tu familia primero.
1: Tú, yo.
2: Nos importa más tu historia que la mía.
0: Sí, ok,
2: la
0: bueno, verdad. Pues sí, o sea, a mí no me gusta, por ejemplo, que haya personas que digan, ah, no puedes hablar con Piolín.
5: ¿Eh? Ay, o sea, Piolín, qué inocente criatura.
0: Oh, que la canción, ¿tú para qué, fregón?
1: Pero por eso sí. ¿Te peleaste con tus padres?
0: Sí. No, con mi papá no, no marches.
2: Queremos saber que por qué te peleaste con tu papá, güey.
0: Ah, no, con mi papá no, gracias a Dios nunca me peleé con él. ¿Nunca? Con mi papá no, fíjate que no.
1: ¿Ni con tu mamá?
0: Ni con mi jefita hermosa, no, la neta que no.
2: Yo siempre he creído que en el trabajo no tienes que trabajar con tus familiares, es difícil.
0: Sí, ¿verdad, hija?
1: Oh, ¿quieres que Piolín corra a Edgar? ¡Wow!
0: ¡Ay, qué mala eres con el chavoy, desgraciada!
2: ¡Oh, my God!
0: ¡Envidiosa!
2: Porque yo creo que luego, si no te gusta algo, pues, digamos, si es tu papá, no le puedes decir, oye, papá, no me gusta cómo hiciste esto, pero tú eres el jefe, entonces, como el pitbull, ¿cómo tienes la...? ¿Cómo le dices a tu papá, oye, no estás haciendo esto bien, si yo te estoy pagando a ti? Entonces, yo creo que eso lo hace un conflicto muy grande, trabajar con tus parientes.
0: ¡Oh! ¿Quieres que corra Mascafierro, Piolín, su sobrino?
2: ¿Qué también una vez a todos ya córranlos.
1: Yo también, no me gusta cuando familiares trabajan en la misma empresa.
0: ¿No te
1: porque
0: gusta?
1: Hay favoritismo.
2: Exacto, aparte.
0: No, yo creo que a veces se exige más, ¿no? Entonces yo creo que es importante saber, carnal, que
2: no,
0: si no funciona...
2: No,
0: eso ha pasado, también en restaurantes. Por ejemplo, yo conozco camaradas que han trabajado con familiares y no se llevaron chido, carnal, y ya se separaron de la relación de negocio de restaurantes.
2: Es que es difícil, güey, porque es tu sangre, güey, son tus parientes.
1: Y no, me dices, ¿por qué me tratas mal si somos carnales?
0: ¿Quién, yo?
1: ¡No, hombre!
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0: Oigan, pero Marcia, porque va a ser una broma bien perrona, paisanos, un camarada que dicen que, pues, el camarada cada rato le andan llamando, ¿verdad?, de personas. Ya ves que ahorita todo el mundo te llama a fregar nomás.
1: Mira, hablando, me están llamando para fregar.
0: ¿Quién?
1: Un telemarketer, no sé quién es.
0: Ah, yo sé que era tu mamá.
2: Es tu papá.
0: Vamos a la broma después de esto.
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0: vamos a hacer una broma, viejones.
1: ¡Fuga!
0: Esta morrita me mandó un mensaje por TikTok en el Choplin que el DJ nunca le manda mensajes para hacerle la broma. Y se me hace una falta de respeto que hagas eso, viejón.
1: No, ya lo aclaramos entre ella y yo.
0: Ok, muy bien.
1: Yo le mandé un texto a ella, ella no me respondió.
0: Sí, entonces cuando mande mensaje por Instagram o TikTok en el Choplin, paisanos, y quieren hacer una broma, asegúrense de contestarle al señor aquí, el DJ, porque si no se molesta.
1: Sí.
0: Y se pone diva.
1: Todo el día.
0: Sí, así es la diva. Por eso
2: tenemos que aguantar nosotros.
0: Sí, y nosotros no estamos para aguantar basura.
1: Bye, Chela.
0: Ay, sí. Si me voy yo de hecho, ya no va a haber una reina aquí.
2: ¿Cómo que no? ¿Va a estar Piolín?
0: Envidiame, perris. Envidiame, perris.
3: ¿Qué no hay nada?
2: Bueno, ¿van a hacer la broma o la Chela va a seguir de
0: Vamos entonces, mamacita hermosa, ¿quién le quiere hacer broma, viejona?
4: Ay, a mi amigo.
0: Okay. ¿Y a se quita la comisión o qué?
1: No, solo la ropa.
2: No.
4: Ya le va a dejar todo el panorama ya al DJ. El Lava le va a dar una ayudada.
0: Ah, ya ves, te van a comenzar el caminito, DJ, para que tú nomás llegues y te deslices.
4: Papel. Empieza a nevar y entonces va a llegar el DJ como marioneta y ¡wow! ¿Sí o no, DJ?
0: ¡Orle,
4: sí.
0: ya ves!
4: Lo que pasa es que ustedes no saben en la relación que ya tenemos DJ y yo.
0: Ah, pues está bien que la tengan, o sea, nomás quién es la mujer de los dos.
4: No, mentira, nada de eso.
2: Sácalo.
0: ¿Qué hace? ¿Cuál es su idea? Dame un poquito de historia de él.
4: Okay, él trabaja, él es un encargado de una compañía de construcción, entonces él es el que se dedica por decir a que les lleva todo lo que hace falta y obviamente siempre se encarga mucho de lo de la madera. Entonces hay un señor que siempre le hace trabajitos por fuera a ese señor y dice, no, yo te puedo conseguir todo el material que tú quieras. A mi jefe, él me la puede traer y hace, le hace tratos. Entonces ya un día escuché sus comentarios de que dice, oye, se anda poniendo mi nombre cuando yo no puedo hacer eso. A la cuestión es de que le llamen y le digan, ya me dijo que ya nada más te llamara para que cuando me vas a traer la madera, ya le pagamos. Exactamente.
0: A ver, ¿la señora está bien o la brosa manicomio?
1: Está alegre, don Poncho.
0: Está contenta la viejona, pues está hablando con nosotros y con su marido, el DJ.
4: Oh my God, ahora marido. Conocido, nada más que cuando nos miramos. Nos olvidamos de lo que somos conocidos y no marido y mujer.
2: ¿Van a hacer la broma o qué, pues?
0: Ya, no te pongas celosa tú también. Te digo. Después de esto, vamos a hacer la broma. Ay, esta mujer celosa.

0: llamar a un camarada que, paisano, siempre tiene un compañero de trabajo que lo compromete a vender más barata la madera.
1: Piolín quiere saber si le hacen el baño más barato o si él pone la mamá madera.
2: Yo creo que sí, si a Piolín le gusta, ¿sí?
0: No. No te creas, mija, eso es lo que está pensando este vato. Nomás que quiere siempre como el otro vato, quiere echármelo a mí. Ok, márcale.
3: ¿Hello?
0: ¿Te digo que le compré madera?
3: A ver, no le entiendo, ¿qué pasó?
0: Oh, que si te digo que yo le compré madera. Y me dé tu número.
3: Compa.
0: ¿Te ayuda?
3: ¿Pero cuál me ayuda a mí? ¿En dónde? ¿De qué estás hablando?
0: El vato que está contigo ahí, pues, me dijo que tú puedes conseguir la madera más barata y yo le di el dinero y me dio tu número telefónico para que hablara contigo.
3: ¿Pero de qué quieres hablar? ¿Qué ocupas? ¿Qué?
0: ¿Mande?
3: Es que no entiendo, no entiendo realmente lo que quieres, compa. A ver, ¿ocupas madera o ocupas a c***os o qué pasó?
0: Que te hablara a ti, porque ya le di el dinero a él. ¿Me entiendes, compa?
3: Ey. ¿Qué me ha dado? A mí no me ha dado nada.
0: Yo le di $5,000.
3: Órale, no, a mí no sé ni de qué estás hablando, compa. No, yo ni vendo madera.
0: Ah, no te...
3: No, neta.
0: No, pues cómo no, si yo le di el dinero, me dijo, llámale al compa y él te va a decir todos los detalles y te va a dar bien barata la madera. Yo le di el dinero y te lo doy a ti.
3: No me ha dado nada a mí.
0: No, deja que no te haga nada porque estás así hablando como menso.
3: ¿Quién eres tú?
0: Yo soy Martín.
3: No, güey, la neta, Martín, no sé ni de qué hablas, vale. Háblale a él.
0: No, pero entonces, ¿él trabaja contigo o no trabaja contigo?
3: Él no trabaja conmigo, trabaja allí en la compañía.
0: Entonces, es lo que te estoy diciendo, o sea, por eso te digo, o sea, para que sepas que pues, yo estoy hablando pues por esa razón, ¿no?
3: Órale.
0: Entonces, ¿cuánto está la madera ahorita?
3: Yo no sé, vale, déjame, estoy ocupado.
0: Por eso, pero...
3: Güey, la neta.
0: ¡Chuy! Agárrala tú primero, porque tú sabes el camino.
4: ¡Ya corre como... ¡Eres enojo!
0: ¡Wow! ¡Chale!
4: Por eso no tengo casa, güey, porque...
5: Tiene madera.
4: Oh, funny. Ay, güey.
0: Yo te hago la calle en palitos. ¡Eh, Pauchona!
2: ¡Hola!
0: Marca, le estamos hablando un vato.
4: Ahí va.
6: Se cortó la llamada.
0: Compa, se cortó la llamada.
1: Me está fallando mi celular, se cortó la llamada.
0: Está fallando esta madre.
4: Que le marque ella entre líneas.
0: Sí, que le marque entre líneas.
4: Ya, pues de todas maneras ya cayó primero.
0: Sí.
2: Ahorita le voy a marcar, ¿ok? Ahí, espérenme.
0: Dale.
2: Ahí va.
4: Dale.
6: Ay, me asusta.
0: No, está marcando.
2: ¿Qué pasó? ¿Qué me decía?
3: Oh, no va a creer que me habló un c***. Le dio el dinero y que no le contesta.
2: Oh, ma, ¿y qué vas a hacer? ¿Quieres que le llame a ese número? ¿Yo?
3: No, entonces pues, te dije que no se...
2: No, vas a con... Bueno, ¿qué quieres que le diga? ¿O que soy tu secretaria o de la...
3: Nada, lo vale, estoy comentando. Digo, ¿qué enredos traes? No sé qué enredos traes este muchacho.
2: ¿Quieres que investigue qué onda?
3: Pues no, yo le dije, yo no sé de qué estás hablando, déjame en paz, estoy ocupado, güey.
2: Ok, mire, se puede hacer si quieres le marco y hago dos líneas, tú no digas nada y déjame, les digo qué onda, qué quieren. ¿Sí o no?
3: No sé. No sé quién será, la neta.
2: Déjame, marco rápido.
3: A ver.
2: Sí, disculpa, estaban marcando este número.
0: Pues es que se me desconectó porque se me madrió esta madre del celular.
3: A ver, ¿qué pasó? ¿Qué dice? ¿Que le debo qué?
0: Pues sí, que tú me vas a dar la madera.
3: ¿Pero cuál madera?
0: La madera que le compré yo al... ¿Para qué estás menso?
3: ¿Quién eres?
0: Ya te dije, soy Maclovio. Maclovio Jackson.
3: Cuélguele ese, señora, cuélguele ese, güey, es puro pedo.
0: Ay, ¿por qué vas a colgar? ¿Por qué vas a colgar?
3: ¿Qué? ¿Te voy a hablar contigo?
0: Te estoy hablando acá tranquilo, bro. Cuélgale, no seas vieja, compa. ¿Cómo no vas a saber? Si hasta te puso el vago en la oreja.
3: Pues yo no sé quién eres.
0: Pues él me dijo que me ibas a dar la mamadera.
3: ¿La mamadera? ¿Cuál mamadera? Yo no vendo nada, ya te dije.
0: Mira, te vas a arrepentir, compa. Si no me pagas $5,000, le voy a decir a Piolín de la radio que te haga una broma.
3: ¿A quién? Ya sabía que...
0: ¡Te la comiste, papuchón!
1: ¿Cuánto por la mamadera?
3: Saludos, Piolín.
0: ¿Te la comiste, papuchón?
3: Bien feo. Muchas gracias, señor, por la broma, la neta. Me dejó c*** para adentro, a ratito.
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0: Piolín. Oigan, y prepárense, paisano, porque vamos a arreglar $500. $500 en solamente minutos. Pero, ¿qué creen, paisanos? Tienen que mandarme una foto comprobando que ya se suscribieron en el canal de YouTube del Choplin. Esa foto me la mandas directamente por Instagram o directamente por TikTok o Facebook. Es arroba el Choplin. Y tenemos una joven que me mandó un mensaje. Ella limpia... ¿qué? Ah, trabaja en limpieza de casas y negocios, pero también quiere saber si ustedes creen que puede triunfar como cantante.
1: ¿Qué cante?
0: Es
1: ¿qué,
0: originaria de Mexicali?
4: Ya me tienes toda confundida.
0: Ay, si me lo mandaste ahorita, me moriste.
4: No.
0: Ah, perdón, pensé. Oh, pensé que me lo mandaste ahorita.
4: Vamos a hacer lo que tú quieras, pero.
0: Ay, ay, ay. Pero ahorita
4: yo
0: vamos a trabajar.
4: Ya tenía pareja, güey.
0: Pero ahorita vamos a trabajar.
4: ¿No es que va?
0: Ya al rato hacemos lo que tú quieras. Ok, entonces, paisanos, bueno,
4: hacer, mira. Pues.
0: Ok, decidan ustedes. Decidan.
4: Oye, tú, en, que estás
0: mira,
4: en medio.
0: Tengo una señora está diciendo que los policías de México deben de estar haciendo ejercicio. Ajá. Número dos.
4: Es que la neta, güey, está bien gachitos.
0: Y le está mandando este mensaje al jefe de gobierno,
4: ¿eh? Chiquitito, el Harfush, sí, bebé.
0: Que se parece con a mí.
4: Ajá.
0: Cuando me dejó la barba, pues.
4: En el traje, sobre todo.
0: Número dos. Ajá. ¿A qué venimos a triunfar?
4: Ajá, una muchacha que por eso lo tengo, sí, en la línea, pues te digo, vamos a hacer el dile, ¿qué quieres?
0: Y número tres, tenemos un vato que le quiere decir cuánto le ama. ¿Qué quieren que hagamos los tres? Ustedes decidan, paisano, porque este show es de ustedes, ¿ok?
1: ¿So la gente va a votar o nosotros?
0: Ustedes voten y que la gente mientras nos mande un mensaje por Instagram, arroba el Choplin, que quieren que hablemos.
1: Yo pienso que triunfar, ¿quieres? Yo pienso que triunfar, porque a mí, ¿qué me interesan los policías gordos de México?
0: Ah, DJ.
4: No, era para agarrar cura, pero ok.
0: Sí, y está bien bueno, carnal, el comentario, pero bueno. ¿Tú, hija, qué quieres? ¿Qué hablemos?
4: El dile.
0: Ok. El dile.
1: ¿Y tú, Piolín?
0: Ok. Y entonces, ¿yo? Uh-huh. Yo creo que...
1: No, el otro Piolín.
0: Ah, bueno, ok, el otro. ¡Ah, pues yo soy!
4: ¡Estamos al aire!
0: Yo creo que yo... ¿A qué venimos a triunfar?
1: Ahí está, okay, ganamos va. Triunfar.
0: Sale, vale. Entonces, vamos a escuchar, señores, para que manden sus opiniones por Instagram, arroba el Choplin. La señora tiene todo para triunfar como cantante. O oh, se no. queda limpiando oficinas la papuchona.
4: Es su propio negocio, para que vean.
0: Para que vean que vino a triunfar después de esto. ¿Cómo le hizo? No va a decir la viejona.
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3: 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El show de Piolín.

0: cemento trata de ayudar a nuestra gente, viejones, como ella que se dedica a limpiar casas, tiene su propio negocio, la chamaca.
1: Y es cantante.
0: Y es cantante, papuchones, papuchonas, y es de Mexicali. ¡Identifícate, papuchona!
2: Aida.
3: ¡Hola! ¡Ay, estoy nerviosa!
0: ¿Por qué tan nerviosa, mija? ¿Nunca has visto un locutor tan guapo?
3: Nunca, en mi vida.
0: Ay, hija, no, pues siempre hay una primera vez, mamacita hermosa, ¿eh? Tú nomás.
3: Ay, muchas gracias.
0: Flojita y cooperando.
3: Ya ves, yo me adapto a todo.
1: Contratada.
0: Sí, mamacita hermosa, y no marches. Qué bonito, mi amor, tu estado de ánimo. Me encanta, hermosa, que seas así. ¿Cómo le hiciste primero para hacer tu negocio de limpieza de casas?
3: Bueno, esa es una historia súper rápida. Así, llegué aquí a Luisiana, que me trajo mi ex, ¿verdad? De aquí me divorcié y aquí me quedé. Entonces dije, yo no, nunca me ha gustado trabajar para alguien más. Así es que para trabajar bien, pues dije, me voy a meter una empresa para trabajarla un año que sea y aprender todo lo que se refiera a lo que es la limpieza. Y así empecé, con referencias, y luego me fui casa por casa, y luego negocio por negocio, y así. Y ya, abrí mi empresa en menos de un año.
0: Wow. ¿Y cuál fue tu primer instrumento, mamacita hermosa, que tuviste que tener? ¿La escoba?
3: Sí, Piolín, la escoba.
0: Ah, fíjate nomás, qué bonito, ya que agarre de carro y vehículo la escoba y también le ayude para servir a limpiar.
1: Don Poncho.
0: Sea payaso, Don Poncho.
3: Nuestro instrumento, sin duda. Sí,
0: y mami, eso fue. No, pues felicidades por tu negocio, mamá, de limpieza de casas. Y entonces, ahora, mija, ¿cómo descubriste que eres cantante, hermosa?
3: Pues esa es otra historia. Ya cuando estaba allá en el Valle de Mexicali, yo nací en el Ejido DF. Pues a la edad de 7 años se me dio, no sé, cantar en un columpio de esos que existían antes, que se aguantaban.
0: Sí, de esos que cuando estabas en un calorón te sentabas y te quemaban las nachas bien gacho. Es columpio.
3: Pues llega
0: se me derritieron las nachas por ese columpio a mí.
1: Ah, por eso.
3: Ajá. A mí se me hincharon y ya no se me bajó.
0: ¡Foto, video, foto! ¡Video, video!
3: Ay, no, qué bárbaro. Estoy bien contenta porque estoy hablando con ustedes. Yo te admiro tanto, Piolín. Y he estado hablando y no me contestan, entonces ahora me quedé... ¿Cómo que me contestó? O sea, me habló la casa y dije, ¿qué?
1: Ah, la sí, casa no contesta. Wow.
0: Tú me mandaste un mensaje por Instagram, @Choplin, y te dije, ¿te van a hablar?
3: Sí, es el segundo que te mando. Hace mucho te mandé otro y dije, perdí las esperanzas. Y dije, yo tengo que hablar con ellos. Soy su fan. Me tienen risa y risa todo mi horario de trabajo. Y venía en el camino y dije, le voy a mandar un mensaje a ver si pega.
1: Mira, y pegó.
0: Y sí, mami, no, pues si no te contesto, vuelve a mandar otro mensaje, hermosa, por favor, porque a veces no lo vemos todos,
3: sí,
0: entonces no llegan, pero...
3: Son súper famosos.
0: No, tampoco es eso.
1: Solo yo.
0: Lo que pasa es que no tengo nada que hacer a veces. Y pues digo, ¿por qué?
3: Bueno, pues entonces empezamos a cantar mi

0: Primo y yo, allá Tony, de allá de Mexicali, del Ejido DF, empezamos a cantar, nos gustaban mucho los Tigres del Norte, y empezamos, Pedro y Pablo eran hermanos y amigos inseparables. Y empezaba mi primo a cantar también, y yo, sí cantamos, primo, y ahí va mi papá y dice, ¿cuándo cantas tú? Entonces, pues ya pues cosas de la vida no se dio. Yo crecí en una familia muy disfuncional, súper, o sea, no se imaginan mucho maltrato físico y demás. Me fui de mi casa a los 13 años y me crucé, sí, me fui de la casa a los 13 años y crucé a los Estados Unidos, a Yuma, Arizona, en donde seguí buscando, pues, oportunidad. Empecé en la Yuma High School, en la escuela con el mariachi y empecé a vocalizar y todo y dije, yo necesito cantar, yo quiero, todo lo que o sea, todo lo que a mí me llenaba mi pecho, mi corazón, mi alma, era cantar.
1: Y pues cántanos, pues.
2: Tiene bonita voz, ¿eh?
0: No puedo, yo estoy súper nerviosa, ahorita no me va a salir nada.
2: ¿Te salió la de Pedro y Pablo?
1: Sí, mami. Manden sus comentarios, paisanos, ¿tiene todo para cantar, para triunfar la chamaca o no tiene? Manden su comentario por Instagram, @ Choplin.
2: Aquí se fue su rola de ella,
0: gracias.
1: Ya grabó rola la bimbona. A ver,
0: sí,
1: échala.
0: Tengo letras mías, tengo composiciones mías y estoy mandando a hacer mi propia música ahorita ya. Y estoy haciendo eventos privados, eventos de todo tipo social. Y estamos, pues... estamos pegándole ya así como que a los negocios y así.
1: ¡Ya, pues, que cante, pues!
2: ¡Don Poncho!
0: déjame le canto esta canción nueva que está.
1: A ver, ¿cuál canción vas a cantar?
0: ¿Quién te dijo esas tonteras que me vieron cabizbaja y con ojeras? Mi amor, esto es de tanta fiesta.
2: ¡Wow!

0: papuchón. ¡Ay!
1: ¡Ay, papi!
2: Suena muy bien.
1: Pero si tiene el colchón o no, te la pones ahí en el, la canción.
0: Y es doble cama.
1: ¡Ay! Imagínense, para brincar, pero yo te lo nombre desde el techo, echando a tigre.
0: Ay, no, estoy muy contenta, de verdad.
2: Oye, escucha la otra.
1: A ver. ¿Cómo se llama la canción?
2: Jamás dejaré de amarte.
1: Gracias, DJ.

0: bonita la canción, Pabuchón.
1: Canta ¿cómo? Súper perro, la neta.
0: Sí, la neta sí. Que sí. Este...
2: cuando estaba uno enamorado, ya sabes que te salen a ti del alma.
0: Sí, pero también ahorita que estás despreciada, hija, también te vete buenas rolas, no marches.
2: Gracias,
0: sí.
2: Gracias.
0: No, tacate bien bonito, mamita, no dejes de cantar, por favor, porque andas bien perrón. ¿Y dónde estás radicando para que te contraten, hermosa?
2: Pues ahorita te digo que me quedé aquí en el estado de Luisiana y he estado cantando en los lugares como Houston, Arkansas. Acabamos de cantar en El Dorado la feria, la State Fair del Dorado, Arkansas. Estamos por todo el área de Houston, Dallas y a los alrededores. A donde me digan vamos y ya nomás aunque me paguen el hotel y la comida, yo voy.
3: ¡Vamos a Dallas!
0: Entonces, mamacita hermosa. No, cálmate tú también, hija, no le des caso a este marihuano. Entonces, mamacita hermosa, dime cuál es tu número telefónico o tus redes sociales para que te contraten.
2: Claro que sí, mira, mi teléfono es el 318-207-3886. Y mis redes sociales son Aida La Voz Bravía y Aida Loera. Soy Loera por mi mamá.
0: No, pues te felicito, mamita. Sigue, por favor, mi reina, con tu negocio de limpieza. Pero nunca dejes de luchar por los sueños que tienes de ser cantante, porque cantas muy bonito.
3: Llámele para contratarla, no para buscarle novio.
2: Necesito dejar de trabajar. Quiero cantar nada más, quiero cantar.
3: Entonces, te lo mereces, con esa voz.
0: Cásate conmigo, viejona, y con eso déjate cantar ya, viejona, y andar ahí haciendo el ridículo con Piolín.
2: Mañana deja que llegue mi esposo y le digo, ¿sabes qué? Ya, a divorciarnos.
0: Sí, no, ella es fiel, no marchen, ustedes también, no metan ahí cizaña. Entonces, mamita, te quiero felicitar, te agradezco mucho por trabajar muy duro, mi reina, limpiando las casas. Yo sé que es muy difícil ese trabajo, pero te agradezco por seguir luchando. Y qué bueno que tu esposo también te apoye, mija, con tu sueño de cantar.
3: Mira.
0: Me lo felicitas, mi amor, por favor. Qué hermosa. Dile que qué bueno que se casó por interés, que iba a ser famosa.
2: Sí, yo jamás he visto el cheque.
0: Llámenle, paisano, para que la contraten. Por ahora está en Luisiana, pero puede estar viajando a todos lados. Acá a Fresno, a Los Ángeles, para el área de San José.
2: De hecho, en Navidad vamos a andar en Los Ángeles.
0: Sí. ¡Ah, está!
3: Tal vez la vemos.
0: ¡Oh, qué bueno!
2: Opa, Mexicali también.
0: Okay. Entonces, ¿nos avisas cuándo, mija, para aguantarte con los tamales? Porque vamos a tener tamales en diciembre.
1: Para la tamaliza.
2: Que
3: sean
2: de puerco.
3: ¡Oh, chala!
0: Uy,
2: no, sí.
0: Acá estos puercos.
2: Un obsequio por ahí a ustedes, de verdad, denme la oportunidad para visitarlos y llevarles algo, no sé qué les gusta, a las tortas de jamón, de qué.
0: Pues nos gusta el dinero, trae mejor dinero.
3: Las tortas ahogadas.
2: ¿Qué queramos?
0: 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Mi reina, porque aquí venimos, Estados Unidos.
2: ¡A triunfar!
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0: Paisano, mucha atención porque estaremos regalando $500. Cuenta las canciones, ¿ok? Llevamos una canción, ¿verdad, Cacha, en esta hora?
1: Ah, caray.
0: ¿Llevamos una canción? Ok, sí. Cuenta las canciones, primera canción. Te voy a ganar $500, pero me tienes que mandar una foto comprobando que ya te suscribiste en el canal de YouTube del Show de Piolín. Ok, me lo mandas, esta foto, y que ya activaste la campanita para que veas todo lo que hacemos en entrevistas, como también los comentarios de nuestro hermano, el doctor César Lozano. Y vamos a hablar de un tema importante. ¿Eres migajero en el amor? ¿Te conformas con las obras? A varios les va a llegar este tema, viejones, y va a estar el doctor César Lozano aquí en el Show de Piolín. Mira, ven para acá para que veas el monitor, mijo. Ahí está. Entonces, ¿eres migajera o eres migajero? ¿Ok? Doctor, ¿cómo está, papuchón? Identifícate. ¿Dónde está el doctor?
1: ¡Doctor!
0: Doctor.
2: Piolín, querido, Piolín, ¿eres migajero? ¿Has migajeado?
0: Ay, ¿sabes qué? Cuando me da comezón, sí. Antes de casado.
2: Bueno, es que no hay que confundir cuando alguien ama mucho a cuando alguien es migajero. El día de hoy les voy a decir cómo detectar si eres migajera, migajero, porque hay mucho hombre migajero. Si eres correspondido, eso no es ser migajero. Al contrario, estás luchando por una relación, pero cuando no eres correspondida, cuando te están dejando en visto en el celular, cuando ya te diste cuenta que le marcas y, estoy bien ocupado, pero ahorita te hablo, y al día siguiente, ay, perdóname, ayer no te pude hablar porque estuve muy ocupado, tuve mucho trabajo, y sigues tú todavía ahí. No, mamita, papito, estás migajeando. Por eso empiezo con esta frase bien matona. Si en el amor hoy te conformas con migajas, mañana no te quejes de andar hambreada. ¿Lo he entendido, Rosa? Las naca, Rosa. ¿Es que es eso?
0: Sí, es que hay personas. Hay personas que prefieren recibir poquito amor antes de quedarse solas, doctor.
2: Dijiste la clave de la migajera. Son personas que... Ahora voy a entrar al tema serio. ¿De dónde viene alguien que se conforma con migajas? Escucha de dónde viene, porque esto es algo muy serio. Quisiera que fuera divertido, pero no lo puedo hacer divertido porque cada día hay más mujeres que dicen, yo no sé qué sigo haciendo aquí. Ellas saben que están migajeando, que están mendigando amor y se preguntan, es que yo no entiendo por qué soy así. Pues hoy te voy a decir por qué eres así. Porque de niña, tu papá o tu mamá te dejó una herida de abandono, de rechazo. Por eso, esas dos heridas de las cinco que hay, abandono, rechazo, humillación, traición o injusticia, esas dos heridas hacen a la gente migajera. Una mamá que comparaba mucho a la hija. Aprende de tu hermana, que ella sí es bien limpia, mira cómo tiene su cuarto y mira tú el mugreo que dejaste. Mira, aprende de tu hermano. Tu hermano sí saca buenas calificaciones, señoras que tienen hijos, no se pueden imaginar el daño tan grande que les hacen al estarlos comparando uno con otros, porque la niña cuando crece va a querer agradar a la gente, va a querer satisfacer a la gente por miedo a perder su cariño. De ahí viene la gente migajera. Por eso no los quiero juzgar tan feo a las pobres mujeres que ahorita están mendigando amor, que ahorita ya se dieron cuenta que el hombre ni las pela, ni les llama, ni las busca, que ahora que se casaron se dan cuenta que no es el mismo. Y siguen ahí y ahora los juzgan, las critican. Primero sana tus heridas. Analiza qué herida traigo desde niña. ¿De rechazo o de abandono? De rechazo es, pues, la que te acabo de decir. Tan rarita, qué feos pelos. Ay, mijita, estás bien gorda. Oye, mijita, por favor, deja tragar. De abandono, ¿cómo lo detectas? Porque papá dijo, ahorita vengo, voy por cigarros y no ha vuelto. La mamá trabajaba todo el día. Y la niña lo interpretó como abandono, Piolín. De ahí viene todo eso.
0: Y fíjate que sí es cierto, porque a veces las parejas ni siquiera reciben un te amo en una semana. En una semana no le dicen te amo, o sea, solamente se ven como si fueran...
3: roomies,
0: como que son vecinos nomás. Ya no se aman, no se dicen te amo, te quiero, te extraño cuando estoy trabajando, mamacita hermosa. Necesito tu calor, necesito sentir tu piel con la mía para que se raspe y salga lumbre.
3: Desahógate, Piolín.
0: ¡Oh, no, hombre!
2: Necesito. Te me hace que el que en pan piensa, hambre tiene, no sé por qué sospecho, DJ, que ahí se me hace que no le están dando carnita, se me hace que está llegando hambreado el Piolín. Pero bueno, algo muy importante, eso que acabas de decir, si tú quieres que tus hijos no sean migajeros, por favor que vean que mínimo estás tratando bien a la mamá al papá. No lo esté ninguneando. También, así como dijiste que no recibe amor la señora o no recibe amor el señor, es tan importante sentirme respetado por mi pareja, porque si no, las hijas tienden a repetir el mismo patrón. Una mamá que fue maltratada, humillada, hasta tristemente golpeada, que jamás deben de permitir eso, obviamente las hijas lo vieron, van a creer que eso es normal. Entonces buscan a alguien igual. Una mamá que anduvo mendigando amor al papá, la huerca busca lo mismo. Uh-huh. Ahora sí, se requiere mantenimiento. Lo he dicho una y otra vez en este show. Señores, denle alimentación al amor en la casa. Estoy de acuerdo que trabajamos mucho, que llegamos muy cansados, que de repente estamos hartos, que tenemos muchos problemas, pero llegar de buen humor, ya no te estoy diciendo que llegues al brinco, fuera bueno que llegaras directo al brinco como quiera, no hay brinco, pero hay respeto, hay cariño, hay amor, vamos bien.
0: ¿Quién tiene más la culpa, doctor César Lozano, el que da migajas de amor o el que las acepta?
2: Tiene más culpa para mí, obviamente los dos, el que da y el que las acepta, pero más el que acepta migajas. Te voy a explicar por qué, Piolín. Porque cuando alguien acepta migajas significa que traes tu autoestima muy baja, que sientes que vales poco y mereces poco. Y en este momento sé que hay muchas señoras y hombres que me están oyendo o nos están viendo que se están identificando con lo que estoy diciendo. ¿De veras merezco tan poco? ¿De veras valgo tan poco como para que me están dando sobras? Sobras de un amor que debería ser que me complemente. Pero algo muy importante, si tú pusiste tu felicidad en una sola persona, error tuyo, casada, soltera, tú tienes tu matrimonio, no pongas todos los huevos en una sola canasta del verbo que quieras. No pongas todo el amor en una sola canasta. Primero, ámate mucho tú, quiérete mucho tú, valórate mucho tú y todo lo demás que venga, que sea añadidura. Eso es lo que la gente no ha entendido. Ah, no, si me dejas me muero. Nunca me hagas esto porque no lo soportaría. Si te me dejas, te me largas si quieres y ya veré qué hago yo con mi nueva vida. No hay nada. Óiganlo bien, niñas, por favor, a todas las mujeres que oyen a Piolín, que son muchas, por favor. Cuando un hombre escucha eso, no sé qué haría yo sin ti y jamás me falles porque te juro que me moriría. Y hey, ¿sabes qué estás haciendo con eso? Demostrando tu poca valía. Ahí te va la versión Piolín 2026. Oye, es que yo la verdad es que ya estoy harto. Bueno, la puerta está muy ancha. No, tampoco te pongas así. No, simplemente te digo, la puerta está muy ancha. Ahí está la puerta, papito. Usted está harta. Nomás diga, usted está harto, nomás acláreme. La puerta está muy ancha. Pero te voy a pedir esta frase, te voy a dar una frase matona de César Lozano. El que quiera entrar a mi vida, que entre. Quien se quiera ir, que se vaya. Pero no te quedes en la puerta porque estorbas.
0: ¡Eso! ¡Ay, recuerden, señores, el doctor César Lozano, aquí en el show de Pelín, paisanos. No aceptes, miga. ¿Qué pasó, carnal?
1: No, si tienen preguntas para el doctor.
0: Ah, ¿tienes tiempo, doctor? Porque hay muchas preguntas aparte de la gente que está mandando también que tiene preguntas en el amor.
2: 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Ya se acabó en Estados Unidos y ya volvió.
0: ¡Qué bendición más grande, viejón! Entonces, recuerden que si tienen preguntas para el doctor César Lozano, ¿tienen problemas del amor? ¿Le están dando migajas? ¿Qué tipo de migajas son las que estás recibiendo? ¿No te mandan ni un texto durante el día a tu esposo? ¡Oh, esta es una migaja, paisana! Por favor, analícelo bien. Mándenlo sus comentarios por Instagram, @hechodepiolín. ¿Te han dado migajas alguna vez, DJ?
1: No, a mí no, nunca.
0: ¿Nunca?
1: Yo a ella sí.
0: ¿Tú sí?
1: Ay. Sí. He sido culpable de eso.
0: ¡Qué bueno! Aprende para que no te vayan a dejar. Y te van a engañar. ¿Qué? ¿Okay? Te van a poner los cuernos, toro.
2: Uy. Se te va a regresar, DJ, se te va a regresar, se llama karma. Hey.
3: Vámonos.
0: Vámonos, después de estar en el Choplin, señores. El doctor César Lozano. Escuchas el
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4: Está con nosotros el doctor César Lozano, paisanos, y va a hablar con un camarada, un radioescucha, que dice que no sabe cómo seguir adelante con su vida después de que su novia de 2 años dice que ya no quiere nada de él.
6: ¡Auch!
4: A todos les ha pasado eso, viejones, la neta, nos ha pasado que a veces nos dicen, ¿sabes qué? Hasta aquí. Después de la rola, ¿quién es el Choplin, paisanos?

0: Está con nosotros el doctor César Lozano. ¿Cómo hacerle cuando terminas una relación y sientes que te mueres, que ya no hay vida sin esa persona que tú amas? Tenemos un radioescucha que dice, ya no puedo vivir sin esa mujer, que duré 2 años con ella. Sí. Él fue casado primero con otra mujer.
1: Y no puede dormir.
0: Después engañó a su mujer con 3 hijos y se juntó con una nueva novia. Sí. Y duró 2 años con ella, pero nunca ella se divorció de su esposo. Sí. Y ahora dice, no sé qué hacer.
2: Pero di la razón por la que lo dejó. Para que
0: porque ella se dio cuenta, la novia se dio cuenta de que él había sacado un préstamo con su ex esposa y no le dijo a la nueva novia. Y por esa razón lo dejó. Aquí lo tenemos en el show, Play Baisanos, el doctor César Lozano, y tenemos al camarada. Identifícate, papuchón.
3: Hola, muchachos, ¿cómo están, Sala?
0: Aquí nomás, viejón. ¿Cómo te llamas, viejón? ¿Qué nombre te ponemos? ¿Otro nombre? No te preocupes. Sí.
3: No sabía el nombre. No tengo nada que esconder. Manuel.
0: Manuel. Ok, Manuel, entonces. Manuel, aquí está el doctor César Lozano, papuchón. ¿Cómo superar? ¿Quieres preguntarle al doctor, papuchón, cómo te sientes, viejón?
3: Pues sí, pues me siento que no puedo seguir. Siento solo. Teniendo todavía mi familia aquí conmigo, me siento solo porque no quiero ser una carga a ellos. So, en ese aspecto, pues, yo soy una de esas personas que no busca la botella, eso. Y he estado fumando un poquito cosas que no debería que estar fumando, nomás para poder dormir, porque no puedo dormir. Y he buscado todo cómo poder seguir adelante. Y no tengo fuerzas.
0: Doctor César Lozano, ¿qué debe ser este paisano y toda la gente que se siente que pues ya no existe vida, ¿verdad? Después de haber permitido terminar una relación con una persona que él amaba y que ella no se había divorciado por 2 años.
4: A empezar, nomás para empezar, Manuelito, aquella que anda exigiendo si no se había divorciado, nomás para empezar, nomás te quiero decir esto, sí. Que anda pidiendo, hola, ¿cómo estás? Ahora sí, ¿qué horas traes? Aquella enojada porque tú diste dinero. Tienes una responsabilidad con 3 hijos de tu anterior, de tu pareja. ¿Estás de acuerdo conmigo? Ella sabe a lo que se metió contigo. Uh-huh. Sabe que tú tienes hijos de tu relación anterior, para empezar. Ella ya lo sabía. Que probablemente debieron de haberse platicado todo, sí. Pero ella no se ha divorciado tampoco, mi reina. Como dijo Bad Bunny, en pecados ajenos todos somos santos. Ahora se hace la santa cuando no se ha divorciado. Ahora resulta que ella está libre de culpa. No, mi chula. Para empezar, usted ni se ha tramitado el divorcio. Usted todavía tiene prendida otra veladora allá. Y ahora te enojas porque yo le estoy dando dinero a mi exmujer, que ya no es tu esposa, porque tiene 3 hijos, porque te nació hacerlo. Primero que nada, ¿quién eres tú para andarme juzgando? Nada más quiero empezar con eso. Ahora sí, va mi recomendación. Primero quiero preguntarte algo. En tu casa, de niño o de adolescente, ¿de quién sentiste rechazo o abandono? ¿De quién? ¿De tu mamá o de tu papá o de los dos?
3: Ah, como ahí ya llegó. De mi papá.
4: Tu papá te abandonó, yeah. Te rechazó. Sí, te lo podía afirmar sin conocerte, amigo querido, porque todos los que sufrieron una herida de eso son los típicos que andan después mendigando amor con tal de no estar solos, porque ya sabes lo que es la soledad, tú ya sabes lo que es que te hayan abandonado, tú ya sabes, y ella lo que hizo fue, si sabía tu historia de niño, te aseguro, y si es inteligente, la segunda persona con la que estabas, claro que sabe dónde está tu punto débil, que traes una herida de abandono muy fuerte. Eso es lo que te provoca que ahorita estés con un miedo terrible a quedarte solo. No es que estés tan enamorado, no es que la quieras tanto, es que no quieres quedarte solo. Enséñate a aceptar la realidad, mi querido Manuel. Acepta, mi miedo es el miedo a la soledad, no tanto miedo a que ella vuelva conmigo, porque si verdaderamente hubiera un amor verdadero, los dos se hubieran comprendido, hubieran llegado a acuerdos, ella hubiera tenido la inteligencia para decirte, hiciste mal en no decírmelo, tú sabes bien que no te puedo negar nada de ayuda a tus hijos. Una mujer que vale la pena, papito, y escúchame esto, y no la conozco a ella, ni quiero echarle tierra. Pero cuando alguien vale la pena, busca cómo solucionar. no cómo empezar a dar palazos al que de alguna manera u otra tomó una decisión que creíste que fue importante, prestarle a la mamá de tus hijos para algo. La pregunta que te voy a hacer, creo saber la respuesta sin que me la hayas dicho. ¿La mamá de tus hijos te pidió prestado para algo que concierne a toda la familia, incluyendo a tus hijos?
3: Bueno, la cosa es de que él lo tiene un poquito mal, porque el préstamo que obtuve era para mí, no era para mis hijos. Mis hijos ya están mayores de edad. Lo único que yo hice fue no decirle de quién era el préstamo, a quién fue el que le prestaron el dinero, y yo lo estoy pagando. Fue mi ex que pidió ese préstamo y me lo dio a mí. Ya. Yo estoy pagando el dinero de regreso. Esos fueron los detalles que no le dije.
0: Bueno, ¿y por qué no regresa con tu ex, babuchón, ahorita que estás solo ya tú?
3: Yo no, es que yo ya mi ex ya no hay nada. Eso fue otro, ya ese libro, ese libro ya terminó.
0: ¿Pero ya tiene otro vato tu ex?
3: No.
0: Ahí está, no marcha, todavía está el estacionamiento ahí, sin carro, loco, llega y estaciona el tuyo. En esa cochera, viejón.
3: No quiero eso. En ese aspecto yo ya no quiero eso. Para mí, okay. Yo ya prefería, como le dije, le digo, sí me siento solo, y imagino que fue, no sé por qué, pero ahí sí llegó a tocar un punto el doctor, que mi papá sí me dejó, sí nos dejó, sí, definitivamente. Y no sé si estoy proyectando eso ahora en mi vida.
0: Claro que lo estás haciendo, ¿verdad, doctor?
4: Me duele en el alma, papito Manuel, decirte que sí, no has sanado esa herida, no la has sanado, la herida del abandono de tu papá, sigues cargando con eso, y mientras no sanes eso, vas a seguir mendigando amor, vas a seguir suplicando a que no te dejen. 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Pero te quiero preguntar otra cosa, ¿verdaderamente estás enamorado de la persona por la que estás llorando? ¿Hay mucho que rescatar en esa relación? Cuando pregunto eso, es una mujer comprensiva, es una mujer que verdaderamente se preocupa por ti, verdaderamente al llegar a la casa siento paz. ¿Hay mucho que rescatar con esa relación que tanto extrañas? Contesta la verdad.
3: Ya
4: contestaste, papito, ya contestaste. Ya contestaste, papito, ya ese suspiro, ya contestaste.
0: Ni noche le echaba.
4: Entonces te estás dando cuenta que es más el miedo a la soledad que el amor que sientes hacia esa persona. Acéptelo, papito. Trabaje primero ese miedo a estar solo, porque es una herida que traes cargando desde hace muchos años atrás y que no la has sanado.
0: Y muchas cosas, Pauchón, es por tu niñez. Así es que, Pauchón, qué bueno que seas un valiente, que mandaste un mensaje por Instagram, @Choblin, doctor César Lozano. También le quiero agradecer por siempre ayudar a nuestra comunidad. ¿Y dónde encuentro tu libro, Pauchón?
4: 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que nos está escuchando, les va a ayudar mucho a ver la vida diferente.
0: Ok, Manuelito, entonces sabes, carnal, que cuentas con nosotros, no estás solo. Cualquier otra cosa que podamos hacer por ti, me mandas un mensaje, campeón, ¿ok?
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0: Ok, sale, vale, muchas
4: pues
0: gracias.
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0: Doctor, le voy a mandar también al DJ también para que le trate de sanar, porque también su papá lo
4: dejó. Sí, pero él puso sanación, el DJ puso sanación con Z, le dije, válgame Dios, salió peor.
0: Con X.
4: Y con acento en la S.
0: Gracias, doctor César Lozano, lo queremos, hijo.
1: Escuchas el show de
0: Mira, paisano, lo aprendemos, viejo, en la neta, sí, a veces las consecuencias de nuestras acciones de adultos son por la infancia que vivimos.
5: No sabía eso del abandono,
0: Rechazos, carnal, que tuvimos, que no te diste cuenta, y que ahora, pues, muchos no quieren estar solos. Para muchos, la soledad es su peor enemigo.

0: Fíjate que el otro día fue a una barbería, ¿verdad? Y había como tres clientes sentados en el sillón de la barbería. Ajá. Ya cortándose el pelo, ¿verdad? Y no, hombre, yo me siento también en la barbería. Y me siento Piolín Sotelo y me echo un pedo.
1: Oh. Ay, no sea puerco.
0: Sí, y giraron los tres clientes del sillón. Me sentía como que hubiera participado en el concurso de La Voz.
2: Wow, qué visual.
0: Donde gira el asiento así.
2: No, sí,
1: el sillón de rojo.
0: ¡Écheme alcohol! ¡Écheme alcohol! Llegó payaso. A ver, chiste, Pauchona. Wow.
1: ¿Ustedes saben por qué a Piolín le apodan la cañería vieja?
0: Acá, Nico, ¿por qué me apodan la cañería vieja?
1: Porque tienes el tubo seco y agrietado.
2: Lo mataron.
1: Era chiste, hombre.
0: Lele. Ando vendiendo un vestido de novia.
2: ¿Qué?
0: Ando vendiendo un vestido de novia completamente nuevecito, talla 36.
1: Ay, ¿y eso por qué, chela?
0: Porque fue usado solamente una vez por error. No.
2: ¿Quién se lo dio a María Sotelo?
0: ¿Qué pasó? ¿Qué pasó? Mandaron chiste, carnal, por Instagram, arroba Choplin Paisanos.
2: A ver.
0: Ahí te va, ¿listo?
2: Ah, dale, dale.
0: Mandaron chistes. Vámonos con el chiste.
2: El Sammy mandó.
3: Cachanilla, hola, mi amor. Mira, te tengo una invitación. Vamos a salir ahora en el Halloween. ¿Qué te parece de disfrazados así, va? Para divertirnos. Mira, tú, me gustaría que salieras disfrazada así de una brujita bien sexy, chiquita. Y yo, pues, de tu escoba. ¿Qué te parece?
0: Wow. Hijo de su madre.
2: No, hija,
0: qué bárbaro. No le hagas caso, mamacita hermosa. Tú sigue contenta y alegre, mamacita. Gracias.
2: El Sammy mandó un chiste.
0: ¿Mandó un chiste?
2: El Sammy.
0: ¿Pero qué no trabaja ese papuchón?
4: Esta es una vez que Piolín se llevó a su esposa Mari allá a un hotel a echar noche de pasión, ¿verdad?
1: Sí. Uh-huh.
4: Entonces, pues ya sabemos todos que el Piolín ya está viejo.
0: No, ¿qué
4: entonces, pues ahí como quiera cumplió su misión con su esposa Mari. Entonces la Mari le dice en la madrugada, despierta a la Mari y se estira toda, ¿no? Bosteceando. Y le dice, ay, Piolín, esta noche sí te rayaste. A pesar de que estás muy viejo, esta noche sí me dejaste descansar. No roncaste toda la noche, Piolín, y toda la madrugada tampoco roncaste. Piolín. Piolín.
1: ¡Colgó los tenis, güey!
0: ¡Qué bárbaro! ¡Te pasaste, Sammy, la neta!
5: Oye, dile a ese de Salinas.com que ya se ponga a trabajar, mano. Yo pienso que no hace nada ese camarada. Yo pienso que nomás está oyendo el show y tratando ahí de comentar algo porque ese camarada es el que más se oye. Dile que si no tiene nada que hacer, que yo tengo muchas cosas que hacer para él.
0: Sí.
5: O que de pérdida se ponga a descular hormigas el canino. Exacto, man.
0: Ahí está, nos vamos en Choplin. Todos los chistes están en el podcast, en choplin.com.
6: Es cierto, Piolín, dile a esas Salinas que se ponga a trabajar, sí. Nomás lo reproduces a él.
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2: Tenemos hoy Justo Injusto con la Liga Defensora.
3: ¿Qué pasó?
2: Todos los que tengan preguntas, paisanos, que los agarraron con una pistola o los agarraron ya sea levantando mujeres de la calle por pagar por caricias.
3: Con drogas.
2: Entonces llamen al 1-800-333-3676. 1-800-333-3676. Justo o injusto que un hombre fue arrestado por manejar un bote bajo los efectos del alcohol.
3: ¿Cómo manejas un bote?
2: En un lago.
3: Ah.
2: En un lago, sí. ¿Cómo se dice bote?
3: Un yate.
2: Ah, no, hombre. Un yate, no manches. Tampoco, no, hombre. Tú aspiras a mucho. Ahora tiene dos grandes dudas. ¿Le pueden suspender la licencia por conducir aunque el DUI haya sido en un bote? ¿Qué dicen ustedes, inteligentes?
3: Sí.
2: ¿Por qué?
3: Porque es un aparato grande.
2: Pero no es un carro.
3: No importa, estás en el mar.
2: Estamos hablando de un lago.
4: De pedo.
3: Saco.
4: La conclusión de que Piolín nos va a dar la respuesta.
2: Si la licencia es de otro estado, ¿qué pasa con la suspensión y los pagos?
3: Sí, no sé.
2: Bueno, para ello mejor vamos al experto, señor, porque estoy perdiendo mucho el tiempo.
3: Sí.
2: 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A ti especialmente si te están acusando de que tuviste violencia doméstica, ¿verdad? Que golpeaste a una persona. 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Mi querido Gonzalo, tiene los abogados para ayudar a nuestra gente, mijo, porque aquí no estamos para juzgar, estamos para
3: ayudar,
2: baby.
5: Ayudar.
2: Entonces, Pauchón, si me agarran manejando bajo la influencia del alcohol en un bote, en un lago, Papuchón, porque yo estaba pescando un tiburón.
4: Es un DUI, ¿no?
2: ¿Es un DUI o no es un DUI?
4: Sí, porque te dan una licencia especial para los botes.
2: Pero el bote no tiene ruedas.
4: Yo entiendo, pero estás poniendo el riesgo de la vida de las personas.
3: Está Gonzalo, si quieren ayuda profesional.
2: Estoy esperando a Gonzalo, pero la papuchona se puso de modo. Gonzalo, ¿es un DUI o no es DUI?
5: Es DUI. Y no solamente es DUI, también puedes suspender tu licencia de manejar y también si hay consecuencias de cárcel o lo que sea, te puedes dar a los mismos.

0: igual como manejar. Si estás yendo a alta velocidad y estás tomado, tal vez no vas a reaccionar bien. Y también ir muy rápido es un delito también. Eso sí, todavía tienes que obedecer las leyes del mar o del lago, y si te para la policía y estás tomado, te pueden arrestar por DUI. También con barcos, motos, bicicletas, patinetas y carros también.
1: Muy bien, entonces, si tú simplemente, paisano o paisana, dices, no voy a pagar la multa, puede enfrentar consecuencias, ¿no? Más serias si no pagas la multa, porque muchos dicen, ah, pues no vivo yo aquí, yo voy al lago ahí en Phoenix, Arizona, o van al lago aquí en Tampa, Florida, o a la playa en Tampa, Florida, o están ya sea un lago ahí por Houston, Dallas, por Utah, carnal, que hay bonitos lagos.
2: La playa de Arizona.
1: Aquí a Lake Elsinore, carnal, o a San Diego, entonces, ¿qué haces? 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Donde te puedan pagar mejor que aquí.
2: Todos.
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0: Claro que sí, y sí, tienes que entender que las consultas son gratis, no estamos aquí para juzgarlos, para ayudarlos, y mira, muchas personas piensan que no hay ayuda en esos tipos de casos, todavía hay cosas que se pueden hacer, entonces es importante agarrar esa ayuda inmediatamente que es una persona esté arrestado.
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2: No, hombre, ni para carro llegamos.
3: En el vas tú también.
1: Yo agarro una tabla, Pio Linchotel, me subo arriba de ella.
2: ¡Oh, cacha!
1: ¿Ah, vieja? Oigan la broma, paisanos de los chistes. Lo pueden encontrar, paisanos, en el podcast elchoplin.com. ¿Ok? En el podcast elchoplin.com. Y recuerden que estamos regalando $500. Mándame una foto comprobando que ya te suscribiste en el canal de YouTube de El Show de Piolín por Instagram.

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0: buenas tardes. Este es Erasmo de la Chocolata. Espero que estén muy bien, que tengan un excelente pues día, tarde ya de miércoles. Hoy es Hembras contra Machos aquí en el programa y también vamos a empezar con las encuestas. El día de hoy me dice Erasmo que va a empezar con la encuesta número 4. ¿Por qué, Erasmo?
1: La número 4.
2: Buenas tardes a toda la banda. Gracias a toda la racita que vimos ayer en un evento por acá, cerca del aeropuerto de Los Ángeles, que nos están escuchando, que andan visitando Los Ángeles. Ahí estuvo gente importante como el señor Daniel Pérez, el Garbanzo. Exacto. Choco. Bueno, el más importante del lugar.
1: Ya tú sabes que yo soy Bulín 47.
2: Ahí está. Bueno, saludos a toda la banda, Choco. En 1830, esto lo dice la encuesta número 4, en México se funda el estado de Sinaloa, tras separarse de el estado de Occidente, que era Sinaloa y Sonora, eran un estado y le llamaban el estado de Occidente. Se divide en 1830 y se convierte en Sonora y Sinaloa, pero es algo raro porque Sinaloa se fundó en un día como hoy, o sea, el 14 de octubre, pero de 1830. Aquí está lo chido.
1: Oye, a ver.
2: Y donde está la controversia, Choco. Si yo te digo, Choco, piensa en la gente de Sinaloa, ¿qué es lo primero que te viene a la mente? Aquí están las opciones. La música, porque hay muchos músicos, casi todas las bandas, pues las bandas sinaloenses. Hay muchos norteños también, ¿no? De Sinaloa. Pues hay pues muchos sinaloenses, ¿no? Hey. Que conocemos.
1: Sí.
2: ¿Te viene a la mente, Choco, cuando digo Sinaloa, primero los músicos? Lo mal hablados, porque ellos son, ya ves, la Gilbertona es un ejemplo de... Es. Por mí, vete a la B, y la B, y la B, y hasta todo México ya andan... La B, eso de las palabras de la B, hay que decirle, es de Sinaloa, ¿no? Sí. A mí me vale B, la B, toda la B, la B, la B, ay, y lo dicen normal, ¿no? Yo creo que los primeros que veíamos que hacían eso era Larry Hernández, que se hizo trending, te está hablando hace 20 años, güey, con... ¿no?
1: Con Tapia.
2: Los morros, todos esos... es entonces, ¿se te viene a la mente los músicos, los malhablados, los mariscos? Porque hay un debate, Choco, entre Nayarit y Sinaloa. La diferencia entre el marisco de Nayarit y de Sinaloa es que en Sinaloa es más crudo, es más... y en Nayarit el marisco es más cocinado, como un langostino, como de repente empanadas de camarón, todo. Y en Sinaloa es el aguachile y el ahí está un callito de asha y que no sé qué.
1: Marlin.
2: Todo ese rollo. Entonces, ahí es donde está el asunto. ¿Qué te viene a la mente cuando te hablo de la gente de Sinaloa? Yo sé lo que están esperando. ¿Los músicos, los malhablados, los mariscos o los narcos? ¿Qué es lo que te viene primero a la mente, Choco?
0: Bueno, o sea, tú ya al darme opciones ya me condicionas, ¿no? Yo estaba pensando precisamente en el Chapo, la verdad. O sea, y es que nuestra... pues se platica y se habla y siempre llegas a ese punto, ¿no? De hecho, la mayoría son de ahí, ¿no?
2: Sí, la mayoría de narcotraficantes son conocidos, los más conocidos son de Sinaloa, ¿no? Caro Quintero, Palma, El Chapo, El Mayo, El Azul, todos estos que oímos en las noticias son de Sinaloa. La pregunta, Armando, ¿qué primero se te viene a ti a la mente?
1: La banda.
2: La banda.
1: Así, la banda, siendo estos por los músicos. Pero cuando vi, dije, no había leído las opciones, la banda, lo primero.
2: Maestro Doggy.
3: La verdad, lo que viene siendo los mariscos a mí, o sea, la comida esa, ¿no? Es que no sé si es el algoritmo, Brody, que tú veas cosas y otra cosa, pero sí veo que mariscos, el cuatro vientos acá y que... no sé, se me viene a mí la mente los mariscos, Brody.
2: A ti, Chucho, si te hablo de Sinaloa, de la gente de Sinaloa, ¿qué es lo primero que te viene a la mente?
4: A mí ninguna de las anteriores, eras, ¿no?
2: ¿Cuál es la que te viene a la mente?
4: Las buchonas.
2: ¿Las buchonas? Ahí está, otra opción.
0: Oye, es verdad, porque también a mí, es que lo primero que me decías a mí, tal vez sí los narcos, pero no, después pensaba como el malecón, ¿no? Como Mazatlán, no sé, las playas de Sinaloa son bonitas.
1: Las fiestas de ahí.
3: Oye, pero bien dice Chucho, ¿no? Las mujeres también, de ahí viene esa onda, lo de las buchonas, ¿no?
2: Bueno, ahí está. Entonces, músicos, malhablados, narcos o mariscos, Choco, ¿qué crees que dijo la gente?
0: A ver, bueno, estaría padre preguntarle también al público, ¿no? Cuando ustedes le dicen a alguien de Sinaloa, ¿en qué piensan? ¿En la playa? ¿Piensan en lo mal hablados? ¿En los músicos? Que hay mucha gente talentosa. ¿En los narcos? ¿En los mariscos? ¿En qué piensan en Sinaloa? Un día como hoy, se funda el estado de Sinaloa, pero de 1830, yo creo que todos conocemos a un sinaloense, ¿no?
2: Yo conozco a la Gilbertona viva.
0: Pues sí, aquí vino viva.
2: No, conozco la réplica en la Gilbertona que está como viva, Choco. Es,
1: no manches. Sí,
2: es el viejón. el viejón es la Gilbertona viva, güey.
1: Sí, sí, se parece, igualito, güey. ¿Sabes qué? Yo siempre que le veía, digo, ¿dónde he visto a este? Yeah, pues, ya
2: y,
1: caigo.
2: Y se sienta, güey, cruza la pierna y es bien cascarrabias y se enoja y empieza a mentar madres. Y el viejón, Choco, sigue viviendo.
1: Oye, qué chistoso, porque ayer me encontré a un tal Huesos y me dijo, oye, ¿no has visto a la Gilbertona? Mándale un saludo. Y era ese, güey.
0: Bueno, llámenos, ¿qué piensa en Sinaloa cuando usted piensa en Sinaloa? ¿Usted es sinaloense? De verdad, ¿usted qué cree que identifica mejor a su estado? Porque también recuerden, Sinaloa es uno de los mayores productores de tomate. Hay hasta un equipo de béisbol que se llaman Los Tomateros, y obviamente también es por una razón, ¿no?
2: Ah, sí, hay muchos cultivos, y de otra, y de antes de mota, y ahorita de otras cosas, pero sí, es una tierra fértil. ¡Saludos, sinaloenses! Como dijo la es más, regresando, y te voy a regresar cantando como el Chapo de Sinaloa, y como Erasmo para la canción que se llama La Caspita del Diablo.

0: nos dicen por acá, oye, Chocolata, qué lástima que cuando hablan de Sinaloa hablan de narcos, que no recuerdan a Pedro Infante, ¿o qué?
1: Oh, es verdad, oye, sinaloense.
2: Lola Beltrán, güey.
1: Sí, oye, Jos Favela, güey.
0: Ah, ese güey, ¿qué?
1: Güey.
2: Saludos, güey, Jos. Chalino Sánchez.
0: Oh, sí. También, los Sinaloa. Tigres del Norte, Ana Gabriel, güey. O Ana Gabriel, yo pensé que era de Sonora.
2: No, es de...
0: Luna, tú que lo ves.
1: ¿Graciela Beltrán?
0: Dile cuánto lo extraño.
1: ¿Le dices tú, Choco, o le digo yo?
0: No, es que no sé qué. Si quieres ir al baño, ya.
2: Ey, oye, Julio César Chávez, güey.
1: Ah, también.
2: El Maza Rodríguez. Bueno, ya, saludos a Talán de Sinaloa. Y hoy no te cala cuando te dicen a ti chilango y aguas con las carteras.
1: Nah.
2: A mí sí me cala que digan Michoacán. ¿Qué pues Bali? Oye, pues Bali. Güey, Michoacán no nomás es Bali, güey. Michoacán es más que eso.
3: Uy, güey, imagínate ellos que les digan, oye, ¿de dónde es el Chapo?
2: Por eso, güey. Bueno, Choco, esa es la encuesta número 4. ¿Quién ganó, Choco?
0: La mayoría dicen, en 1830, un 14 de octubre, como hoy se fundó Sinaloa, al separarse del estado de Occidente, que pues era con Sonora. Dice, cuando piensas en la gente de Sinaloa, ¿qué es lo primero que se te viene a la mente? Músicos, malhablados, narcos o mariscos. Ganó narcos o votaron más por narcos con 63%. Y en segundo lugar quedó los mariscos.
1: Nah.
0: Ah, no, perdón, los músicos. Los músicos, que bueno, ya hablamos ahí, está, ¿no? Pedro Infante, Chalino Sánchez, Ana Gabriel y ahora tantos grupos. Los Tigres del Norte, los Tucanes de Tijuana son de Sinaloa, ¿no?
1: El Choco dice claramente que son de Tijuana, ¿por qué lo pones en tela de juicio y
0: no,
1: de duda?
0: No, es que ellos son de allá, pero se criaron en Tijuana.
3: No, ni se criaron, o sea, ahí llegaron como grupo firme, ¿no? El Edwin Cass y ellos son de Sinaloa, pero obviamente ahí crecieron. La frontera que, qué raro, ¿no? La raza que llega a las fronteras siempre se enamoran de esas ciudades, Choco.
0: Sí, obviamente son ciudades que dan oportunidades que no les dan en sus lados. Y si están en su país, pues aún mejor. Ahora quedó en cuarto lugar Malhablados. O sea, Malhablados quedó con 8%.
1: Eso es.
2: Pues ahí está. Felicidades a todos los sinaloenses. Ahorita voy a hacer la parodia de La Caspita del Diablo.
1: Me gusta.
2: 100% calidad. Oye, vamos a imitar al Chapo, que una vez imité al Chapo de Sinaloa. Aquí estaba y dice... Oye, qué raro que te agarres la nariz así, porque yo una vez fui al doctor y le dije que me hacían la operación de la nariz. Y cuando fui, me dijo el doctor, pues si te opero la nariz, se te va a cambiar la voz. Y ya no me operé.
0: Así dijo el Chapo. Ahí está grabado, es más.
1: Búsquenlo en YouTube.
0: No me creen.
1: Búsquenlo en YouTube.
2: Vayan al canal de YouTube, Erasno en la Chocolata. Choco, ya último día para votar por el podcast.
0: Ey. Claro, bueno, como dijo Erasno el otro día, una limosnita por el amor de Dios, o sea, un voto de ustedes, de su parte, sería algo bien padre. ¿Dónde pueden votar? Vayan a nuestro... está en Facebook también está, Chucho, como ahí te dice cómo pueden votar. Vayan a Facebook y también al Instagram, ahí pueden ver en TikTok cómo es que pueden votar por nosotros en el podcast. La verdad no es tan sencillo, por eso les hicimos un videíto para que entren ahí y lo hagan y nos hagan el favor, la verdad.
1: Háganos el paro. ¿Cuándo despedimos algo?
3: Cuando piden algo se vuelven muy noblecitos, ¿eh? Bola de putz.
2: Maestro Doggy, cálmese.
3: Hay que decir la verdad, oigan, así como echan carrilla, díganles, oigan, güeyes, pónganse a votar. Ay, ya. Sí, una mordida por el amor de Dios. No dejen de ser ustedes, brodies.
1: Hoy Choco está haciendo falsa según acá tu empleaducho.
0: Bueno, está bien, el Doggy no tiene matices en su vida, él siempre es blanco-negro, él es blanco-negro.
2: ¿Qué es eso, matices, Choco? Habla de... Uno no entiende eso.
0: Ey. O sea, está blanco-negro y gris, o sea, hay que ser grisecitos a veces, nada del otro.
1: Ahí está.
3: A ver, diles, bola de nacos, amantes de los Tucanes de Tijuana, voten. Ustedes que se andan que cuando les ponen una servilleta de trapo no quieren, mejor de papel, porque no saben usarla, Didi, eso.
2: Oh, eso ya lo está diciendo el maestro.
3: Eso no, sí. La Choco lo ha dicho. A ver, Choco, a ver, ustedes nacas que se llevan los zapatos chanclas en la bolsa para cuando se cansan a media fiesta y se los quitan ahí.
1: Choco, solo cuando necesitan les cambia
3: sí,
1: la voz.
3: Ay, sí.
1: Ay, sí, les pedimos, por favor, una limosnita.
3: Y te voy a decir algo, Choco, es mejor que te lo diga aquí a andar como otros que pues, hablando a tus espaldas, aquí enfrente de ti.
0: No, hombre, qué valiente, Doggy, ¿no? No me impactas y hasta me pones como... No sé, como que me encanta la gente honesta, así, directa, ¿no?
3: Qué bien. No, tampoco. Porque muchos dicen eso. A mí me gusta que me digan las cosas como son y se las dicen y se enojan. Dicen, ay, pero no seas así.
1: no tan así.
2: Como dijo aquel, oye, güey, siempre sé tú, pero si eres pendejo, no sé, o alguien más mejor.
0: Sí. Bueno, encuesta número uno eras, ¿no?
2: Oye, en la encuesta número uno, Choco, es que era domingo, ahí está la encuesta, la hice el domingo. Había tres cosas que ver, ¿verdad? Estaba Pumas contra Cruz Azul, un partidazo, hay que decirlo. Sí. Dodgers contra los Cerveceros, es lo chido del béisbol que lo puedes ver de a ratos, el fútbol no. Y Ravens, Falcons también, es como que... Y estaban chidas las tres cosas, yo le estaba ahí cambiando. Y la pregunta es, ¿qué estabas viendo? La pregunta fue ese día, el domingo en vivo. Y la banda escogió que estaban viendo el partidazo de Pumas Cruz Azul. Que el Chino Huerta la regó, se dejó expulsar y empató el Cruz Azul. En segundo lugar quedó la serie, la final de lo que viene siendo... la final de división de que era
1: de béisbol.
2: Los Dodgers, ¿no?
1: Sí.
2: Y bueno, 25% y 21% la NFL, que era creo los Ravens contra los Falcons, y 21% y 14% están viendo otras cosas. Ahí la banda comentó, Choco, así que el fútbol, y bueno, también los seguidores que tenemos son más de fútbol, 40%. Eso es lo que está pasando en este momento, señores.
1: Unos estaban viendo los concursos de tarros, Choco, porque es Oktoberfest. Y empiezan
0: De verdad, hablando así. Además, bien lo dijo el genio Lucas ayer, ¿eh? Por gente como ustedes, ya la gente no oye la radio.
3: Sí, cada que alguien dice una mala palabra, la gente ya no escucha radio. Y mejor se van a ver TikTok y Facebook. Y ahí no hay nada de malas de palabras.
2: Güey. ¿Por qué no le dijeron eso al genio Lucas en su cara? A ver, usted, maestro.
1: Porque no anda predicando lo que no.
3: Aquí ahí está su mamá y va a ir a llorar.
0: Oh, my God. Bueno, ahorita regresamos, señores. No, ustedes no respetan a nadie. Volvemos con el Doggy. Viene la parodia de Erasmo y mucho más.

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1: Buenas tardes, hoy 14 de octubre, tal vez si escucha el podcast un día después debería de ser 15, ¿no? O dos días después 16 y así sucesivamente, bro.
2: 10 años.
1: Lo que les quiero comentar en este momento es de que, pues, hoy hablaban hace ratito de que un día como hoy se independiza Sinaloa o se funda Sinaloa, ¿no? Y luego decían, oye, ¿a ti qué te recuerda? Y uno decía esto, el otro Chucho dice, las buchonas, ¿no? Y luego me llamó a mí la atención porque obviamente muchas personas quieren deducir o quieren resumir ciertas razas, colores, estados o zonas geográficas para ser claro con ustedes que si es de rancho, de pueblo o de ciudad, es la mujer. Y no, no, no, no, señores, la epidemia es mundial y no distingue color, ni frontera, ni estatura, ni nada, ¿ok? O sea, en pocas palabras, si ustedes dicen, nah, las viejas de Sinaloa son bien bravas, no sé qué. De hecho, ayer fui a cenar y un brody salvadoreño dijo que yo le quería hallar el acento, ¿no? Y le digo, brody, ¿tú de dónde eres? Dije, ser como michoacano, algo así. Y dice, soy del Salvador. Dije, ah, pensé que eras de Michoacán. Y me dice, estuve casado con una michoacana. Ah. Le digo, pero también a la vez hablas medio rápido. Dije, debe ser así como de, no sé, de Veracruz, de Guerrero, de la costa de Sinaloa, algo. Dijo, estuve casado con una sinaloense.
2: No,
1: es que estuvo cuatro mujeres. Dijo, y la tercera es fue de Durango y la que tengo ahorita es salvadoreña. Ok. Entonces, obviamente, me llama a mí la atención y dijo, es que son muy bravas las de Michoacán, pero también la de Sinaloa y la de Durango también. Y esta me ha salido más tranquila, dijo él, ¿no? Y obviamente, Brody, lo que yo no quiero que hagan ustedes, y lo he dicho una y mil veces, es el clásico comentario tontito de voy a ir por una al rancho. Yo sé que ya lo he dicho mucho, pero no quiero que caigan en un error de que las del rancho son bien, ¿no? Muchos Brody, lo he visto, es tendencia en redes, quiero una que me tortíe. Hemos quitado valor al hombre tanto que nos hemos reducido ahora a conformarnos con una que nos tortíe. Como esté la mujer y como sea contigo. Pues sí, se porta mal y me trata la... pero mis tortillas no me faltan.
2: Chale.
1: A eso hemos llegado, Garbanzo. He visto videos de mujeres, y ellas ya saben, en TikTok y todo en mis investigaciones... Hay mujeres que ya se la dan como muy de rancho, pero traen el escotito aquí, abajito, y obviamente ellas generan lana de eso, que está bien, ¿no? Pero yo nada más les digo, ¿creen ellos que ven a la mujer ahí y se ve la humadera, o le dicen allá la jumadera, y ven el comal de barro, y ven el fogón, y empiezan a ver esto, y la casita ahí de...
2: adobe.
1: De adobe, y dicen, de aquí soy. ¿Cómo vas a deducir que una mujer es buena basado en dónde está, Brody? Ni de pedo. Si así fuera, a ver, ¿qué estamos haciendo aquí? Vamos a hacer el maestro Doggy, les paga vuelo, les paga hotel y vamos a hacer una excursión para ir a rancharear y a buscar su media naranja. ¿Qué les parece?
2: A rancharear.
1: Sí, nomás buscamos qué fiestas hay en cada rancho. Es más, regresando, vamos a ver qué fiestas hay en los ranchos, regresando.

0: Muy buenas tardes, señores. Les saluda el maestro Doggy. Pues ya les tengo algunos ranchos y dónde pueden ir a las fiestas. Ustedes que creen que en el rancho están las mejores mujeres, cosa que difiero y no estoy de acuerdo. Y lo decía yo porque ahora, pues lo de Sinaloa y todo el rollo, y hay gente que dice, ah, esas viejas sinaloenses son bravas, esas viejas son buchonas. En todas las hay buchonas. Se ve que no han ido a Guadalajara. En Guadalajara hay una epidemia. Es impresionante ver mujeres tan bonitas, guapas, naturales, y las ves un año después y dices, ¿qué pasó? ¿No? Pero hay gustos, obviamente, ahí le entran los brodis a su plástico. Aquí está, dice, hice una pregunta nada más, dije, ¿en ranchos de Jalisco cuándo y qué se celebra? Y nombre del rancho, nombre del rancho de la comunidad, Rancho Los Dolores, municipio de San Ignacio, Cerro Gordo, ahí el 20 al 29 de noviembre, ya vienen, fiestas patronales al honor de la Virgen de los Dolores, se caracteriza por ambiente familiar y tradicional de antaño, ya saben. Ahí hay brodis, ¿qué andan buscando ustedes acá en Los Ángeles, Chicago, Dallas, Houston, Nueva York, San Francisco, ciudades aunque sean pequeñas como Denver, El Paso, Phoenix, no, ahí no hay nada, ese es un cochinero, vayan a donde están las buenas en los ranchos, miren, rancho Cementera, es un rancho de la comunidad de San Francisco de Asís, a Totonilco el Alto, a finales de septiembre, del 4 de octubre, o sea que, híjole, se nos fueron las oportunidades, fiestas patronales en honor de San Francisco de Asís, es una típica fiesta alteña, organizada con el esfuerzo colectivo de la comunidad, ¿no? Rancho Flamancordis, se llama Flamancordis. Esto está cerca de Yahualica, de Gallo González, cerca por ahí de donde la Choco, Tepatitlán, dice, a mediados de enero, por ahí, el regreso de la imagen peregrina del niño de Flamancordis a su templo, acompañado de tributos, o sea, ya saben, la raza agarra, hasta los ateos andan en fiestas, ¿no? Son a santos, pero los ateos igual la celebran porque van a pistear. Rancho Los Tres Potrillos, miren, ahí don Chente, dicen, ahí en Tlajomulco, ¿no? Cerca de Guadalajara, entre Chapala y Guadalajara, dice, todo el año está abierto al público. Bueno, ahí no creo que sea así el rollo, pero hay fiestas, brodis, busquen por estado, a ver, vamos a ver Jalisco, vamos a buscar Guanajuato.
1: Pues acaba de tener también el las estudiantinas y todo eso.
0: Ahí están, como dice el Garbanzo, pero ese es en la ciudad de Garbanzo. El Rancho La Labor, municipio de San Felipe Torres Machas, que se celebra la fiesta patronal de honor a San Miguel Arcángel en ese rancho. Y así, bro, dice, ustedes no agarran mujeres buenas porque no quieren, los que piensan así. Ahí hay, vayan por ellas. Yo les voy a decir, es un error, ¿eh?
1: Hay un estudio que dice lo contrario, ¿eh? Que usted
0: está equivocado. Aquí está un estudio del Garbanzo. El estudio dice, Garbanzo, ¿qué?
1: Dice que usted está equivocado, que sí, las mujeres que son de áreas rurales, comparado contra las mujeres que son de ciudades, sí, está el doble de que duren sus relaciones comparada con otros.
0: Y está muy bueno lo que tú dices. Ahora, yo me imagino que me está escuchando mucha gente, muchas mujeres, muchos hombres. ¿Ustedes, mujeres de ciudad, no sirven? ¿O son menos buenas que las del rancho? Yo sé que estoy seguro que ustedes tienen historias de a el Brody que se trajo una del rancho y aquí se volvió peor, o se la trajeron al pueblo y se volvió peor. Vamos a ir a las llamadas, 1-888-874-2656. Quiero que me platiquen, por favor, que es, ¿acaso las del rancho son mejores? ¿O ustedes, Brody, se han traído una del rancho del pueblo a Estados Unidos y aquí vio la luz y se les volteó? Llámenme, 1-888-874-2656.

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0: saludos a toda la banda de Sinaloa, porque ahora están, celebrando que un día como hoy, pero de hace muchos años, pues se fundó el estado de Sinaloa, viejón, a la bestia. ¡Vámonos! Saludos a toda la banda que están escuchando, que son de Sinaloa. Pues vamos a hacer un tributo a mis compas de Sinaloa. Oye, salud. Pedro Infante, Ana Gabriel, Lola Beltrán, Chalino Sánchez, Espinosa Paz, Julio Preciado, Chayito Valdés, El Commander, Ariel Camacho, Edel Muñoz, Banda El Recodo, Los Tigres del Norte y muchos más. Ya dijiste a nuestro compa Yosa Vela. Hey. Pues hay mucha banda, futbolistas. Tenemos un amigo también. Saludos, güey. El compa Jared Borghetti, Omar Bravo, que es el máximo goleador de las Chivas.
1: ¿Eden es de ahí también?
0: Sí. ¿Edel Muñoz? Sí. Héctor Moreno, también jugador de la selección mucho tiempo, el Maza Rodríguez, Paula Aguilar, jugadores de la selección. Y bueno, pues el día de hoy también vamos a recordar a nuestro compa el Chapo de Sinaloa, ¿no?
1: Venga.
0: Hay una canción que hace, como yo soy de Michoacán, que se llama La Caspita del Diablo, donde cantan los originales de San Juan con el Chapo de Sinaloa, y se llama... Así, La Caspita del Diablo. Son unos compas que los dos son narcotraficantes y dicen que pues son aliados, y la idea es llevar todo el material que les gusta a ustedes hasta Chicago.
1: Yeah.
0: Hijos de la chula.
1: Dale.
0: ¡Véngase, venga, compita!
1: Güey, pero que te presente el trueno, güey. Que te presente el trueno.
0: El trueno que me presente.
1: Que sí, que está en su cabina y aquí los tengo,
2: Señoras y señores, muy buenas tardes. El día de hoy tengo aquí en cabina, el día de hoy, claro que sí, con mucho gusto. Claro que sí, tenemos aquí a los originales de San Juan y también a El Chapo de Sinaloa, solamente aquí en Radio Poder, donde tocamos la misma música que en otras radios, pero aquí

0: Gracias, gracias. Ahí está el homenaje a nuestros amigos de Sinaloa.
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2: Gracias. También tenemos, hemos revivido, como dicen ahí, hemos revivido a Pedro Infante. Porque solamente nosotros en Radio Poder sabemos que no está muerto y está vivo, igual que Jenny Rivera, están escondidos, así que están por ahí, señoras y señores. Ya lo dijo Cepillín, Juan Gabriel está vivo.
0: Oh. Ay, Cepillín dijo eso, yo creo que Cepillín dijo que él está vivo, pero él no dice que está vivo cuando él está muerto.
3: ¿Cómo va a decir, güey?
0: ¿Pedro Infante era más cantante o era más actor?
3: Era, pues, cantante.
0: Yo creo que más actor, ¿no? Yo me acuerdo más por él de películas que de rola.
3: Yo me acuerdo más de él por sus canciones que tenía en las películas.
0: Yo no me acuerdo por esta. La de que se llama Amorcito Corazón.
3: No, la otra está más chida, la de Parece que va a llover, güey. Te pongo una encuesta que gana.

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1: Oye, en las películas, ¿por qué de antes siempre que cantaban veían como para el cielo y los ojos llorosos, güey? No sé.
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1: ¿A quién vean arriba, señores? Así me volteaban para arriba. ¿Y sabes cómo tenían los ojos los cantantes de antes, güey, cuando veían para arriba?
2: Yo ya sé cómo vas a decir.
1: ¿Como quién?
2: Como el niñito Dios.
1: El niño Dios, güey. Sí, como el niño Dios. Viene el pesebre, ahora que ya viene Navidad y viene el niñito, siempre está acostado volteando para arriba con sus ojitos llorosos y sin un dedo, así. Imagínense al niño, imagínense al niño Dios. Así,
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1: Y aquí no chido.
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0: ¿Ya te pareces a Lucha Reyes o a Amalia Mendoza, güey? ¿No se escucha con Pedro Infante?
1: ¿Cuál es la que le canta a...
0: ¿A quién?
1: A María Félix.
0: La de Yo te quiero, ¿no?
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1: Oh, esa. ¿Cuál es esa, Armando? Sin ver. Güey, ya ibas a ver.
0: No sé.
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0: Ah, sí, cómo no.
1: Siento que ando en el Pariana, ya siento que ando allá en el DF. ¿Cómo se llama, Chucho? ¿Dónde van los mariachis?
0: Garibaldi.
1: En Garibaldi, güey. Dice Chucho que si van a Garibaldi, la peda sigue en un lugar que se llama, ¿cómo?
3: La Polar.
1: La Polar, güey. Ahí vayan a La Polar. Dice un local.
4: Son los locales, güey.
1: Regresamos, señores. Saludos a Tarana de Sinaloa.

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0: Buenas tardes, este es el show más chido, Erazno y la Chocolata. Saludos a toda la banda de Sinaloa, porque hoy, el día de hoy, están celebrando que se, pues un día como hoy, nació el estado de Sinaloa, se separó de Sonora, y ahí está, pues hubo una encuesta chida. Cuando decimos Sinaloa, ¿qué es lo primero que te viene a la mente de su gente? La comida, o de Sinaloa, la comida, la música, los narcos o lo mal hablados. Esto era la encuesta y ganó narcos. Pero ya sabemos que Sinaloa es más que eso. Pero es la encuesta. Saludos a toda la banda. Así que ahí está. Hoy tenemos un invitado, Choco.
1: Bueno, tenemos aquí al famoso Yogi. Yogi, ¿cómo estás? Buenas tardes.
2: Muchas gracias, Choco. Yo tenía tantas ganas de platicar contigo. Siempre decía, bueno, ¿por qué no un día me toca a mí platicar con la Choco?
1: Bienvenido, finalmente una voz educada en el micrófono. Seguramente van a decir, ¿qué pasó? Se metió una estación de México, algo así, ¿no? Ya ves que tiene su estilo muy peculiar, Yogi. Muchos lo conocen, o si no lo conocen a él, seguramente a su voz. Le ha puesto la voz a muchas estaciones de radio, entre ellas la famosa Qué Buena de Los Ángeles, Estrella TV y obviamente más estaciones en todo el país, ¿no?
2: La cadena Tricolor.
1: La cadena Tricolor también, ¿es verdad?
3: ¡La Tricolor!
1: A ver, Erasno, tú cállate, no empieces.
0: Es que aquí admiramos a Yogi, ¿no, Garbanzo?
4: Sí. Oye,
0: como ya ¿te la hacían Radio Láser?
4: Sí, un tiempo. Un tiempo, pero ¿sabes qué? Ya que estamos aquí, como que somos amigos, ya nos puedes hacer un tiraje gratis antes de que te vayas, ¿no?
2: Sí.
4: Algo acá bien.
0: Oh, que nos grabe.
4: Sí,
0: algo.
4: Huevo.
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0: Ahorita va a hacer unos promos, pero primero, Chocones, te tocó, Yogi, llegar el miércoles. ¿Sabes qué pasa el miércoles aquí?
2: No.
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4: ¡Órale! ¡Ay, ay, ay!
0: Tenemos a alguien en la línea, es una mujer y va contra Yogi.
4: ¡Ay!

0: ay, ay, ay. A ver, Yogi, puedes decir hembras contra machos.
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0: ¡Ale! Bueno, ya ves. Muy bien, bueno, vamos con Daniela. Daniela es la hembra del día de hoy. Seguramente, Yogi, aquí ya no soy más tu amiga. Es hembras contra machos. Ahora somos enemigos porque ella está aquí para ganar. Así que bienvenida. Y ella es de Colima.
2: Dicen que yo no lo sé.
0: Ahí viene saliendo al ring, señores. ¿Cómo estás? Buenas tardes, Daniela.
3: Hola, buenas tardes.
0: Oye, ¿es cierto que eres de Sayulita? Ahí donde hay puro hipster.
3: No, señor, no soy de Sayula. Soy del mero Colima, Colima.
0: Ya voy, Colima, ¿eh? Colima, órale.
4: Tiene su carácter.
0: Ay, ¿cómo sabes tú, Yogi?
5: ¿Ya identificó?
4: Se le oye. Oye.
0: Muy bien, Yogi, vamos a hacer una pregunta y obviamente el que sume más puntos es el ganador de entrada. Yo creo que ya el hecho de ser mujer ya ganó.
5: No empieces, menos 10 por payasa.
0: Payasa tu abuela, estúpida. Mira, me estás diciendo payasa.
3: Dale, pégale, otro más.
5: No, espérate, sí duele la manota que tiene.
0: Bueno, a ver.
3: Otro más.
0: Vamos con la primera pregunta, Erazno, para ella y luego va para Yogi. Vamos con la primera pregunta, por favor. En 5 segundos, Daniela de Colima, ¿qué mentira dice más la gente en las redes sociales?
3: Que tienen dinero.
0: Yogi, además de decir la gente en redes sociales que tienen dinero, ¿qué otra mentira es la más popular?
4: ¿Entre los hombres?
0: En general.
4: ¡Que tienen muchos seguidores!
5: ¡Este es mi mano!
0: Es el mariachi, pueden gritar cualquier mamada, güey.
6: Muy bien, Choco. Él dice que tiene, inventan que tienen más seguidores de los que tienen, a pesar de que uno ve cuáles tienen.
5: Claro.
6: Ella dice que mienten, ¿qué? Que tienen dinero.
5: Ey.
6: Muy bien. En sexto lugar, tenemos no uso filtros. Ay, sí, es cierto, ¿no? La clásica, ¿no? Ay, hoy sin filtros. Señores, el maquillaje es un filtro, mentirosas.
0: Bueno. Cálmate.
6: En quinto lugar dice, no vi tu mensaje. Eso es lo que dicen en redes. Ay, no vi tu mensaje, dice, y ahí dice, leído. En cuarto lugar aparece, no tengo dinero. Todo lo opuesto a lo que dice ella. En tercero dice, no voy, ya voy llegando. En segundo dice, no me importa lo que piensen. Ah, es cierto, todos en redes, a mí me vale lo que piensen. Y si les vale, ¿para qué lo escriben?
5: Ey.
6: Estás diciendo que sí te importa. Y en primer lugar dice, estoy feliz. Todos en redes dicen, están felices. Es una mentira. Por lo tanto, Choco, el marcador en este momento es un famoso 0-0.
0: Chale. Hoy celebra el 0-0.
5: No. Pero ella sí dijo, cuando habla de dinero, Choco, como que sí cabe.
4: No, pero no fue fuerte.
5: Porque dice, no tengo dinero. Y
0: Garbanzo, tú estás esperando que yo diga que estuvo bien ella y suma puntos porque me tienen aquí, Yogi, como que yo robo. Como que hago que ganen las mujeres. No voy a caer en tu juego, estúpido, ¿eh? No voy a caer en tu juego. No empieces
5: para revisar,
0: con eso. No
5: para
0: empieces
5: revisar.
0: Con eso. No empieces con eso.
5: Si arregla ahorita, se arregla en la siguiente pregunta, ¿eh?
0: La Choco piensa que va a limpiar su carrera. Dejando ir esa oportunidad a robar. Tú cállate, menso.
5: Chale.
3: Tú no tienes derecho a protestar nada, jetas de popusa.
5: ¿Cómo que jetas de popusa, señora? No manches.
0: Ok, vamos por la siguiente pregunta. Ahora te pregunto a ti, Yogi, primero.
5: Uy, venga.
0: Tienes 5 segundos para contestar, ¿eh? ¿Qué harías, Yogi, si descubres que tu compañero de trabajo gana más que tú haciendo lo mismo?
4: Voy en friega con el gerente.
0: Va en friega con el gerente. Muy bien. Vámonos, aquí tenemos lo siguiente. Daniela, en 5 segundos, por favor. ¿Qué mentira dice? ¿Qué harías si descubres que tu compañera o tu compañero, Daniela, de trabajo gana más que tú haciendo lo mismo?
3: Sugiero a mi manager o a mi jefe que me dé más responsabilidades para poder tener más dinero.
0: Okay.
5: Ah, muy política, pero se ve efectiva, ¿eh?
6: A ver, yo quiero escuchar la... ¿Qué fue lo que dijiste?
3: Hablaría con mi manager o con el dueño del negocio para pedirle más responsabilidades y más entrega en el trabajo y así poder ganar más dinero que la otra persona.
4: ¿Pero ya hacen lo mismo?
6: ya hacen lo mismo, pero ella quiere
5: justificarlo,
6: hacer más trabajo. Es que es mujer, Choco, también no esperas una respuesta muy inteligente.
0: Estúpido.
3: ¿Y dale Facebook? Otro, Choco.
0: O sea, ay, es mujer, no esperabas una respuesta inteligente.
6: Aparece en quinto lugar, dice, sexto lugar, dice, no decir nada. Si tú descubres que el Brody o la compañera o compañero gana igual que tú, perdón, gana más que tú, dicen, yo no digo nada. En quinto lugar es trabajar menos. Ah, pues estoy ganando menos, pues le bajo a mi jale, ¿no? En cuarto lugar dice buscar otro trabajo. Ahí está. En tercer lugar es preguntar cómo consigo ese sueldo, ¿no? Oye, él gana más que yo, ella, por cómo le hago yo para conseguir ese sueldo. Segundo, enojarte. En primer lugar dice pedir un aumento. Ella dijo, Choco, que iría para ver cómo conseguía ese sueldo. Por lo tanto, ustedes consiguen la respuesta 3, 25 puntos para las hembras.
5: Pero es una mezcla, ¿no? De la 1 y la 3.
6: Y veo que Yogi dijo, voy con el gerente a decirle que qué pedo. Y aquí dice, pues yo creo que no está ninguno. Pedir aumento. Pedir aumento es ir con el gerente. 30 puntos para los machos, señores.
0: Aquí no dice eso.
4: Pero aparte, Choco, es que fue muy amplia la respuesta porque hay muchas cosas que puedes hacer.
0: Claro, pero tú dijiste voy con el gerente para decir qué está pasando. Aquí no dice voy con el para hablar con el gerente. ¿Por qué?
6: Sí. ¿Cómo? Pero ella también dijo, voy con el gerente para decirle que quiero más trabajo para ganar lo mismo. No dice eso aquí.
5: No, pero por eso yo le digo que combina la 1 y la 3 y se suma, güey, porque es lo
0: Garbanzo,
5: que ella dijo.
0: Garbanzo.
4: O sea, ¿con quién estás?
5: No, pero es que hay que ser justos.
6: No, el garbanzo es una hembra. Es una macha.
0: Es una hembra. Siempre es un gallo, una gallina tapada este güey.
5: Güey, estamos hablando de claridad. No nos dejemos llevar por esas falsedades de votaciones que
0: bueno,
5: no son.
0: Bueno, le voy a decir algo. Cuando ustedes tengan un programa, cuando ustedes conduzcan un programa así, ustedes se pongan sus reglas. Ella es la número 3. 25 puntos para las hembras.
5: Chao. Bueno, por lo menos no
6: comentaron. Ya viste, te dije de aguas.
0: Ay, sí, Yogi, te dije, güey, ya, aguas. O sea, ¿qué ganas con eso?
6: No, nomás, Choco, es de que es muy obvio que está la robadera y la señora aquella que lo único que hay en Colima es sal y cocos, anda emocionada.
5: ¡Oh!
3: Ahora, ¿y qué tiene?
6: ¿Y qué tiene? Robando.
5: Oye,
3: ¿no le hace?
6: ¿En serio lo único que tienen es sal y cocos?
3: Pues eso es lo que él ha investigado, pero no, señor. También hay muchos hombres que les gustan los hombres.
6: ¡Oh, sí! En Colima hay mucho gay. ¿Y sabes dónde terminan viviendo? Yo me enteré de ese dato en Guadalajara, güey.
3: En Jalisco, claro.
6: Sí, güey.
5: No, man.
6: En defensa de la gente de Jalisco, Bruto, me dijo un vato, dijo, mira, Erasno, no es que aquí haya mucho gay que somos, güey. Es que como que ese es el lugar donde la gente viene a salir de Michoacán, de Colima, de todo alrededor, y los que tienen papeles se van a San Francisco, a Santa Clara, a Santa Clarita. ¿Dónde es, Garbanzo?
5: No, en San Francisco, en Santa Clara, ¿no? Clarita.
6: En Santa Clara vives, ¿ah?
5: Santa Clarita.
6: Tú vives en Santa Clarita.
4: Entonces no se va a ir a Jiquilpa, entonces está bien.
6: No, ya, de ahí se van.
5: ¡Oh! Ese es el manantial. Es el manantial.
6: En Jiquilpa se da mucho gay.
5: ¿Sí?
6: Bueno, pero ¿sabes cómo le dicen muchos? Yo no lo voy a negar. Pero le dicen en muchos Jotiquilpan, güey.
5: ¡Oh!
6: La neta, pues, pero ¿yo qué? Pues, ¿qué voy a hacer?
5: Por eso usas más. ¡Ah, bueno!
6: Ah, es para
5: qué
6: que no sepan.
5: Momento.
6: Y todos diciendo, Choco, que es en Tepa.
0: Tú cállate, estúpido. Ok, bueno, el marcador 25-0. Vamos con la siguiente pregunta. Chale, tenemos a Yogi. Trampa. Si usted no sabe quién es Yogi, bueno, es un hombre que le ha puesto la voz como imagen de muchos proyectos de televisión, de radio, en redes, han escuchado promocionales para eventos y todo. Es la voz de este señor, nacido en Puebla, ¿verdad?
4: En Puebla de Los Ángeles, en un lugar que se llama Zaragoza, Puebla, en la sierra.
0: En la sierra, en Puebla.
4: En Puebla.
6: Oye, ¿sabes qué me gusta de Puebla mucho? Es el mezcal que se llama Tobalá Montelobos, poblano.
4: Montelobos,
6: ¿no? Ahí cuando vayas,
4: ¿no? Te traigo una botellita.
5: ¿El chile poblano es de Puebla?
4: El chile poblano es de Puebla. Ah. El camote también.
5: Ok. Como que va relacionado, ¿no?
4: Sí, el mole.
5: Va relacionado.
4: Es un mole.
6: Sin querer.
5: Mole de muchos chiles. Mole de muchos chiles.
0: Bueno, a ver, sí, seguimos. Pues él es Yogi y tenemos también a Daniela, que es una radioescucha. ¿Desde cuántos años, Daniela?
7: Híjole, ya, Choco, ya como unos 15 años, pero los tengo escuchando todos los días. Cuando no tengo tiempo, en el podcast lo pongo desde muy temprano y la verdad que me hacen mi día. Llego a la casa pilas con ustedes a cocinar, a limpiar. Ya. Me divierto mucho.
0: Garbanzo, pues ¿te puedes callar? Como tú no recibías, Garbanzo, esos elogios cuando eras el perrón de la mañana, te dan vídeo.
4: Oye, Erasmo, ¿ya le mandaste su playera?
6: No, espérate, no les digas, porque todavía ni ganan. ¿Qué le van a andar mandando
7: yo? No tienes derecho a protestar nada, jetas de popusa.
5: Otra vez, jetas de popusa.
7: Eres un cerdo. Okay, bueno. Que no se preocupe, mi amigo. Si me la manda, yo con gusto se la regalo para que no sea de chillón.
6: Oye, Daniela, estaría chido si te la llevo, te la pones y luego yo te la quito o no.
7: No, mi hijo, te vas a decepcionar.
6: ¿Por qué? ¿No traes cocos de Colima o qué?
7: No, casi no hay.
6: Sigamos en el concurso. Ok, ahí está. En 5 segundos contesta primero tú, Daniela. ¿Qué hace la gente para aparentar que tiene más dinero del que realmente tiene?
7: Comprar ropa que no es original.
6: Comprar ropa que no es original. Vestirse de marcas como para pantallar. Ok.
7: Exactamente.
6: Además de querer pantallar con marcas y ropa que no, Yogi, ¿qué hace la gente para aparentar que tiene más dinero del que realmente tiene?
4: Endeudarse.
6: Sacar tarjeta para viajar y todo.
4: A ver después cómo le hacemos.
6: Del Garbanzo no van a hablar.
5: A mí déjenme en paz.
0: Ok, a ver, Doggy.
6: Bueno, señores, ¿qué hace la gente para aparentar que tienen más dinero del que realmente tiene? Eso lo van a saber regresando aquí en este programa de Hembras contra Machos con Yogi y con la señorita Daniela, que vive allá en Corona, California. Ella se dedica, ella trabaja, Choco, dando masajes eróticos.
5: ¿Eróticos? ¡Halo!
0: ¿En eso trabajas, Daniela?
7: Eso es mentira, Choco. Dale uno, pero bien bueno.
0: Qué bárbaro, Doggy. ¿Tú qué no, que andas difamando gente?
7: Sí, otro más.
5: No, como a ti no te duele.
0: No trabajo para ti. Oye, a ver, ¿en qué trabajas, Daniela?
7: Soy manejadora de un restaurante hawaiano, tipo IHOP, tipo Denny's, pero caray, más sabroso que esos lugares.
0: No le digan eso a la señora, por favor.
8: A mí se me hace que a ti se te cae la mano.
6: Hawaiano, tipo IHOP. Perdón, yo necesito escuchar otra vez esa respuesta. A ver, trabajo en un restaurante que es... A ver, otra vez, ¿cómo es?
7: Es un restaurante hawaiano, es un vibes hawaiana, pero vendemos desayunos y lunches. Pancakes, french toast, waffles, desayunos, lunches, pero digo pancakes y french toast y waffles porque Denny's y IHOP también venden algo similar.
5: ¿Dónde está ese restaurante?
7: Aquí en la ciudad de Norco, California.
5: Anóchese con algo, ¿no? Un DoorDash, algo acá coqueto para la banda.
4: ¿Dan crédito?
7: Hoy nomás
6: sí,
7: al otro,
6: sí.
7: Como si no ganaras
6: para
7: comer.
6: Nos dan un descuento. No. Usted es la manager, denos un descuento, ¿no?
5: Algo, que se corte una flor.
7: Cáigale para acá.
6: Oiga, o por lo menos no tiene una trabajadora ahí chida que uno llegue ahí, digo, porque cuando hay una trabajadora bonita, uno va y compra, aunque no traen hambre.
5: Ey.
7: No, mijo, aquí, si vienes, hasta el hambre se te quita porque no hay nada bueno.
6: ¿Qué dijo la doña? Los que vienen a comer, dejen ir a ligar, chale. Ahorita volvemos, señores. Esto es Hembras contra Machos en el show más chido. El marcador 25-0.

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4: Bien.
12: bien, nos vamos con el chocolatazo a Guatemala y tenemos a Melvin. Melvin, buenas tardes.
13: Sí, buenas tardes.
12: Melvin, le vamos a hacer el chocolatazo a tu esposa, María Angélica. Ella está en Guatemala. Ustedes tienen 34 años de casados.
13: Ajá.
12: ¿Y cuánto tiempo tienes en Estados Unidos sin verla?
13: 19 años.
12: ¿Y en estos 19 años que tú estás acá, cómo se han portado?
13: Al principio muy bien, pero hoy la siento muy distanciada. Pues. Cada vez que le hablo, dice que está ocupada y habla, háblame más tarde. Ahí sí, siempre le hablo y a veces ya no me contesta.
12: Pero el que te distanciaste fuiste tú ya 19 años aquí sin ir a verla.
13: No, pero yo siempre estoy en contacto con ella. Nunca le ha faltado nada, pero siempre le tengo todo ahí. Pues.
12: Es que para ustedes los hombres darle cosas materiales a la mujer, dicen ya con eso le dimos todo.
13: No, pues todo, pues el amor, todo lo que necesita una mujer, una esposa. Pues.
12: ¿Y el chocolatazo es porque presientes que te engañe?
13: Ajá, a ver qué está pasando, a ver si le está traicionando o qué.
12: A ver si te está traicionando. ¿Y tienen hijos?
13: Sí, tenemos dos niñas. Bueno, ya son, una está casada, la otra soltera.
12: Bueno, vamos a llamarle a tu esposa. ¿Tú qué presientes, que te está engañando o no?
13: Pienso que sí, presiento, pero ya muchos años estar lejos de ella.
12: ¿Tú 19 años aquí siempre le has sido fiel?
13: 100% fiel.
12: Bueno, ya entró la llamada. No haga ruido, vamos a ver qué pasa.
14: ¿Hola?
12: Bueno, con María Angélica.
14: ¿Quién habla?
12: Bueno, mi nombre es Carla, yo le llamo de una compañía de chocolates y tenemos una promoción donde le mandamos chocolates a alguien especial que tú tengas. ¿Tú tienes a alguien especial a quien te gustaría que se los enviemos?
14: ¿Aló?
12: Sí, ¿puedo hablar con María Angélica?
14: ¿De parte de quién?
12: Bueno, ahorita que hablé con ella le decía que soy de una compañía de chocolates y tenemos una promoción. Pásamela, porfa, ¿no?
14: No tengo a nadie a quien mandar el chocolate.
12: ¿No tienes a nadie especial, María Angélica?
15: Ya colgó, Choco.
12: A ver, ella está ahí con alguien. ¿Quién es?
14: Es mi hija. Rosita se llama.
12: No creo que le vaya a mandar chocolates a otro estando ahí con tu hija, ¿no?
14: Sí, pero pregúntale a quién, o sea, fue algo especial o...
12: Pues dijo que al esposo, ahí está con su hija, tú eres el esposo.
14: Ajá, o alguien que esté lejos, dígale, eso pasa. A ver qué dice. ¿Aló?
12: Sí, bueno, con María Angélica, por favor, ¿puede hablar con ella?
14: ¿Cómo?
12: María Angélica es tu mamá, ¿no?
14: No sé, me estoy confundida porque como me dice que es mi mamá, ¿cómo tienen datos de nosotros?
12: Bueno, mira, lo que pasa es que tu papá me dijo que hiciera esta llamada para ver si tu mamá lo engañaba.
14: ¿Y cómo se llama mi papá?
12: Tu papá se llama Melvin, entonces la pregunta es, ¿tu mamá engaña a tu papá?
14: No, la verdad es que no, porque es casado y siempre lo ha respetado.
12: ¿Siempre lo ha respetado?
14: Sí.
12: Bueno, aquí te pasa tu papá. Adelante, Melvin.
16: Aló, mija, ¿cómo estás?
14: Aló, papito.
16: A veces tu mamá me mandaba los chocolates a mí, pero oí que dijo que no tenía nadie en especial, entonces yo qué soy para ella.
14: No.
16: No, pues entonces, ¿qué soy para ella yo? Dime, cualquiera que le pregunte que diga que soy especial para ella.
14: Vaya, sí, pero como vos no te has dicho, ¿no?
16: Bueno, pues, ahí se cuidan, pues.
14: Vaya, si quieres que lo pase a mi mamá.
12: Sí. Pásasela.
16: Pásamela.
14: Vaya.
16: Pásame, mamá.
14: ¿O no?
16: Bueno, mi amor, no soy especial para ti.
14: ¿Ah?
16: No soy especial yo para ti.
14: Sí, ¿eh?
16: Entonces, ¿por qué no lo dices? Ahí le hubieras dicho, para mi esposo, pues.
14: Yo le dije a mi esposo, pero ahorita en ese momento no le puedo mandar, le dije yo.
16: Sí, pues te lo estaba diciendo como lo podía mandar donde estaba yo. Va, pues, ahí te cuidas, pues. Ahí hablamos al rato.
12: Melvin, a ver, ¿tú crees que ella de verdad te está engañando?
16: No, pues, a veces uno duda por el tiempo que está lejos de su esposa, va, pero si no dijo ella pues nada, pues, otra persona, ni el nombre de otra persona, pues yo creo que yo soy el esposo de ella, pues. Me ha sido fiel, pues, o no sé, pues va.
12: María Angélica, ¿tú lo engañas a él?
14: No, ¿cómo va a ser? ¿Cómo crees que él es mi esposo y me casé con él? No va a respetar hasta el último momento de mi vida. Sinceramente, que no hacen al altar con mi papá. Amarles y respetarles.
12: Oye, tienes tú 19 años sola, sin él, ¿no te importa?
14: Bien, claro que me importa.
12: ¿No te gustaría que esté ahí contigo?
14: Bien, claro que sí. Claro que me gustaría verlo, pues. Que sea a estar un momento con él.
12: A ver, Melvin, 19 años ya fue mucho. ¿Cuándo piensas ir a verla?
16: Unos 3 años más.
12: ¿Tres años más?
16: Ajá.
12: Oye, ya vas a tener como 70 años.
16: Ajá, más o menos. Ya viejito para que me cuiden ahí los últimos días de mi vida.
17: Oye, este.
12: No, ya para qué, ¿no?
16: Ya para qué, ¿verdad?
17: Ya quédate aquí mejor, brody. No vayas a morir en el vuelo.
12: Doggy.
16: De una vez.
17: La presión, el corazón, uno nunca sabe, brody.
16: Aquí voy a vivir hasta el último día de mi vida, mejor entonces.
17: Oye, Choco, a mí lo que me importó fue la hija de él que contestó. ¿Cómo se llama, primo?
16: Rosita.
17: ¿Rosita?
16: Ajá, Rosa, Rosita.
17: ¿Crees que puede hablar con ella?
12: Eras, ¿no?
16: Sí, claro.
17: ¡Ella se arrojó! Échale, brody.
14: ¿Aló?
17: ¡Ey, Rosita!
14: Hello.
12: A ver, permíteme, Erasno. Oye, Rosita, ¿qué opinas de que tu papá está haciendo esto para ver si tu mamá lo engaña a él?
18: No, la verdad que no, gracias a Dios, ella siempre aquí ha estado con nosotros y nos ha dado un buen ejemplo como madre y padre que ha sido con nosotros. La verdad, nunca, no tengo nada que hablar de ella.
12: Entonces, ¿qué le dirías a tu papá que duda de ella?
18: La verdad que si no duden, porque si él la ama, yo creo que si uno da ese voto de casarse, es un paso que uno da cuando uno ama de verdad a esa persona y no tiene que dar de esa persona. Si él diga, es porque tal vez él anda haciendo algo.
12: Escuchaste, Melvin, si tú dudas tanto de su mamá es porque tú tal vez andas haciendo algo.
16: Ajá, sí, dice. Yo siempre he sido fiel a mi esposa, todo bien aquí, gracias a Dios. Trabajo solo para ellos.
12: Tú siempre estás con tu mamá, Rosita. ¿Qué te gustaría decirle a tu padre de tu mamá?
18: Ay, que me gustaría decir a mi papá, bueno, de que gracias por todo lo que nos ha dado y gracias porque le ha ayudado siempre a mi mamá. Y que no piense nada malo de ella, porque nosotros ya estamos grandes y si yo tengo 22 años para cumplir y si fuera algo así, no creo que estuviéramos como estamos, porque mi mamá nos ha dado un buen ejemplo, ella nos ha dado buenos valores y que aquí lo estamos esperando porque siempre hemos querido que estuviera aquí con nosotros, pero él decidió de irse para allá. Yo creo que ya es momento de que él regrese y esté aquí compartiendo buenos momentos con nosotros, con sus hijas y sus nietas, ¿verdad?
12: Wow, qué bonitas palabras. ¿Y tú ya tienes hijos, Rosita?
18: No, yo no tengo.
12: ¿Qué edad tienes tú?
18: 22 años para cumplir.
15: Ya mero 22, suegro Melvin. Me lo voy a hacer suegro ya para traernos a la familia para acá, ¿no?
16: Pues luego, pues, para traerla, pues, toda.
12: Uy, nada más.
15: Ha de estar bien bonita Rosita, ¿eh, suegro?
16: Es muy linda, muy hermosa.
15: Y se ve que es centrada y habla bien bonito y todo.
16: Sí, es bien estudiada. Está estudiando para doctora.
15: Ya la hicimos ahí, oiga.
16: Sí, está muy bien.
15: Rosita.
18: Aló, ¿sí?
15: Saber si al rato nos conocemos, ¿no?
18: Pues la verdad no sé, una amistad sí podría.
15: Con mucho gusto, una amistad sí se empieza, ¿no? ¿O tú tienes novio?
18: Sí, tengo novio.
15: Sí, ¿tienes novio?
18: Pues, formal, no.
15: Ya se armó, brody.
12: Oh, my God, estos nacos.
15: Pues ahí nos whatsappeamos en el WhatsApp.
18: Bueno.
15: Y cuídame mucho a mi suegrita hermosa, que quiero ya mucho.
18: Gracias.
15: Bye.
18: Bye.
12: Te emocionas. Bueno, hasta luego, Melvin.
16: Gracias.
18: Gracias.
15: Ahí nos vemos, suegro.
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17: Oh,
0: Muy bien, bueno, antes de seguir con Hembras contra Machos, que pues yo sé que muchos de ustedes les gusta jugar fútbol, pues ahora tenemos una promoción para que usted tenga la oportunidad de jugar fútbol, pero tiene que pesar entre 280 y 300 libras, porque van a tener la oportunidad de jugar contra la original banda de Limón. ¿Cuál es la idea, Erasno?
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0: Oye, ¿por qué pones esa canción, por favor?
7: No me llames.
1: Se pasan
7: no de lanza. No se pasen de lanza con la racita.
1: Qué bárbaros, dijo la bandita. Que
12: eres un viejo piojo.
1: Ah, cálmate, Jenny.
12: Usted cállese.
0: Muy bien, bueno, vamos con el concurso. Tenemos allá a Daniela. Daniela está esperando. Dice, ¿desde qué horas me tienen aquí? Allá soy la manager y aquí ustedes me traen como quieren.
17: Yo creo que sus trabajadores han de estar contentos. Yo lo que escucho de Daniela sé que es una manager de esa así media.
0: Media aquí.
12: Media mendiga, sí, dígalo.
17: Ah, me está escuchando, perdón. Muy buena sí. Patrona,
18: Ellos contra claro. Mí y yo se van a enfrentar. Dura carrilla que se va a echar. Hembras contra.
1: Bueno, este es Hembras contra Machos. También tenemos aquí a Yogi. ¡Au! Hey, Yogi, ¿cómo ha estado, Yogi?
19: Muy bien, muy contento. Y gracias por darme oportunidad de estar aquí con ustedes. La verdad que qué fregón.
1: Qué chido estar a un lado del garbanzo y disfrutar, ¿no? Ya es, cartera no se trae ya, pero estás a gusto.
7: Pero se va a ir contento porque que le robe yo. Papá.
19: ¿El chilán?
7: No, no se nota.
1: Es de Catepec.
7: Soy de Catepec. Oye, que por cierto andan diciendo que Penta es el primer catepeño que tiene un maletín de dinero que no es robado. Eso no está bien, güey. Se estén pasando de lanza.
0: A ver, el contexto eras, ¿no?
1: El Penta es un luchador mexicano muy popular. Está en la WWE en Estados Unidos. Y una de las luchas es un maletín colgando. Suben una escalera y el que logra agarrarlo es de él. Entonces dicen, él se lo ganó. Primer güey de Catepec con un maletín de lana que no es robado.
7: Ya se están empezando a pasar, ¿eh? Malditas okay. Redes.
0: Dani, vamos ganando 25-0. Concéntrate, amiga. Así que la última pregunta fue, ¿qué hace la gente para aparentar que tiene más dinero del que realmente tiene? Yogi dice, ¿qué dijiste?
19: Endeudarse.
0: Daniela dice usar ropa de marca. Doggy, ¿cuáles son los resultados?
17: Dice, en sexto lugar, publicar fotos en lugares caros. Cálmate, Garbanzo. 5, inventar para impresionar. Cálmate, Erasno. 4, comprar cosas a crédito. Eso es más o menos lo que dice Yogi, pero vamos a ver qué hay más acá. Presumir viajes, cálmate, Chocolata. ¿Eh? 2, rentar un carro de lujo. ¿Quién hace eso, bro?
7: El Diablito.
17: El Diablito. En primer lugar dice comprar ropa de marca. Ella dijo ropa de marca. ¿Eh? Yogi dijo comprar cosas a crédito. 15 para los machos, 25 para las hembras, señores.
20: ¡Arriba los machos! Están en el tablero.
0: O sea, ¿qué? ¿50 a 15?
19: Necesito aparentar más. Tener más experiencia.
0: 25 a 15. Hay una última pregunta,
7: no,
0: Yogi.
7: No. Choco, a ver. ¿Por qué
0: 50
7: me quedes
0: bien? A 15.
7: Sí. Échale ganas, mami.
0: A ver, di 50 a 15.
7: 50 a 15.
0: Dilo bien.
20: Los machos acumulan la increíble cantidad de 15 puntos llenos de testosterona masculina.
7: Las hembras 50.
0: De tu madre.
12: Carreta vacía.
0: Ok, muy bien. Amiga, ya casi ganaste. Te voy a mandar tu gorra, tu camisa, tu termo de Erasno y la Chocolata, vas a ver.
12: Ah, gracias.
1: No canten victoria. Vámonos con la última pregunta. Primero para Yogi, Choco.
0: A ver, Yogi, ¿qué vas a perder? ¿Qué trabajo crees que...

0: Inteligencia.
1: Pero no contestó todavía este.
0: Ah, falta Daniela.
2: Daniela, ¿qué trabajo crees que la inteligencia artificial podrá cambiar más, además de los cantantes?
3: Bueno, en cuestión de restaurante diría yo personal para dar servicio.
0: Personal para dar servicio, es lo que dijo Choco. ¿Por qué le ponen como música de tubo a Daniela? Ella dijo que no tiene ni cocos, pues que va a enseñar.
3: No sé ni bailar tampoco.
0: Uy, uy, uy. Entonces imagínate la parada ahí en el table, luego va a llegar otra bailarina y se la va a agarrar ella como tubo.
1: Okay, imagínate la parada.
3: Ay, no, cochinos.
0: O sea, sería como algo sensual, ¿no, güey? Como ella sin ropa, la otra morra también, así.
1: Y tapizamos ese pisito de poros dólares,
0: Choco. Aventamos como espuma, güey. ¿Te acuerdas que Chucho se la pasaba en el Hong Kong ahí en
1: Hoy sí, Tijuana? Sí, ahí vivía. Tenía
0: no
1: ya...
0: vayas a editar esto, no te hagas.
4: VIP. Iba a grabar, iba a trabajar. Meramente profesional.
5: Era una cosa diferente, güey.
2: A ver, vamos con las respuestas, Doggy.
0: Muy bien, Choco, necesitamos nosotros más o menos cuántos puntos, Garbanzo, como 30.
1: 35 para empatar.
0: Bien, Yogi dijo música, y la verdad, la música pues no está aquí. ella dijo que trabajo, ¿qué dijo? Que trabajadores de restaurantes, ¿no?
1: Algo que tenga que ver con el cliente, dijo.
0: Y ojalá que se haya, porque hay gente muy pedante ahí trabajando en restaurantes. Oh. En sexto lugar, gracias. Programación. Quinto lugar, dice edición de videos. Cuarto lugar, contabilidad. Sí. Tercero, relación y traducción. Segundo, diseño gráfico. Y primero, atención al cliente. Ya. Hey. O sea, todavía esto fue una verdadera goliza, señores.
1: No, mi Yogi.
0: Ay, ay, ay, ay.
6: Bueno,
0: otro juego arreglado.
6: Pero siempre hay que dejarlas que gane. Siempre.
2: ¡Ah, mira!
1: Ay, ay, ay.
3: Resulta que eres muy caballeroso. Ay, ah, no, Dios sí. mío.
2: Pues a mí se me hace ofensivo decir que la dejaste ganar como dudando de su inteligencia. O sea, Yogi arremete contra Daniela diciendo... Que la dejó ganar, porque él sí ha querido ganar, pero como ella es mensa, pues no iba a ganar. ¿No?
0: ¡Oh! ¡Eso lo dijo él!
2: ¡Ay, Choco, no ay por favor! Hay que leer entre Choco, líneas.
6: No pongas palabras en mi boca.
2: Hay que leer entre líneas. Hay que leer entre líneas, señores. Yogi viene y se sienta aquí a decir, la señora no trae nada, yo si quiero le gano. O sea, por favor.
7: Mira, tengo 60 años, pero si tú me mirabas, te quedas al mirado. Porque todavía mi pájaro está furioso.
2: Nada que ver, señor, que su pájaro esté furioso con lo que estamos hablando.
8: ¿Tiene estación de radio? ¿Por qué usted echa grosería?
0: ¿Qué clase de genio Lucas está diciendo eso?
1: Ah, oye, dijo Daniela, eso arremedó chido, güey. Déjala que se exprese.
0: Daniela, ¿cuál es tu talento además de estar mandando gente ahí en el restaurante que es como Dennis, como IHOP, pero no es IHOP ni es Dennis, que es un restaurante hawaiano que abren desde temprano y lo chido son los desayunos?
3: Cantinflear.
0: Pero ¿sabes qué? No estarás muy acá como dices tú, pero tienes una actitud muy chida y gracias por escucharlo. Me enamoré de tu voz.
3: Ay, bien fea, gracias.
0: Todo sea por comer gratis.
3: Me gusta mucho cocinar. Tengo talento para la cocina, claro que sí.
2: ¿Y tú que tienes talento para la cocina, has propuesto, has metido alguna receta propia en el restaurante?
3: Sí, por ejemplo, unos chilaquiles en salsa verde con ribeye steak arriba, huevitos, frijoles fritos, queso fresco, cebolla morada y cilantro encima, muy, muy ricos.
0: ¿O eso venden en ese restaurante?
3: Sí, señor.
1: ¿Cómo se llama el restaurante?
0: ¿Cómo se llama para llamar a la mamá del garbanzo ahí?
1: Hey.
3: Se llama Scramblers Café, como revueltos café.
1: Scramblers.
3: Scramblers. Aquí estamos en la ciudad de Norco y en la ciudad de Ontario.
1: ¿Por la segunda o por dónde?
3: Estamos aquí en Orco por la Hamner y la 6.
1: Beautiful.
3: En Ontario estamos por la Circle Drive.
1: ¿Cuál es el código
3: postal?
2: Ya, Garbanzo, ya.
3: Código postal de aquí de Scramblers, te lo digo rápidamente.
0: Tu seguro social rápido.
3: No, es 92860.
1: ¿A dónde te entrega más?
0: ¿Dónde es tu seguro social? Ahorita, mira, no me apagues el teléfono.
3: Aguanta.
0: No me apagues el teléfono. Vete a la Walmart más cerca. No me apagues el teléfono. No me lo apagues.
1: Eres tú, eres tú.
3: Sí, pero nada más abrimos en la mañana, de 7:30 de la mañana a 2 de la
0: tarde. Oye, ya, eso es mucho, ya, eso es un maldito comercial.
3: Ustedes me están preguntando, yo nada más estoy respondiendo.
2: Muy bien, amiga, gracias. No vayas a colgar para que te manden tu paquetito de la Choco. Y te agradezco mucho que hayas llamado. Saludos a toda la gente de Colima. Gracias por

0: escucharnos.
1: Gracias, muy, muy, muy buena tarde y sigan adelante con su show, que está bastante bueno.
2: Bye, bye.
3: ¿Tienes esposo?
1: No, ya me divorcié hace 6 años. A gusto, viviendo solita, con mi perra Chabela.
2: Ah, qué chido, güey.
4: ¡Ay!
2: Así está chido. Va a ir a visitarla, ajá. Choco, ya bien pedo. Hacemos Sofilia ahí con Daniela.
4: ¡Hoy no más!
2: ¡Oh, my God! ¡No, no, no! ¡Choco! ¡Ya, ya, ya!

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1: Buenas tardes, señores. Temprano hablábamos de, pues, obviamente aquí en la radio, en el podcast, saben de lo que estamos hablando, y es de que si traes a una mujer del rancho, o que si buscas una mujer en el rancho, va a ser mejor mujer. Y yo les digo que hay buenas mujeres en todos lados, como hay malas mujeres, y de cantidad. Cuando yo hablo de malas mujeres, hablo de mujeres para relaciones. Les digo que hay buenas mujeres en todos lados, como hay malas mujeres, y de cantidad. Cuando yo hablo de malas mujeres, hablo de mujeres para relaciones. Cuando digo que las malas mujeres, siempre me he referido a que hay mujeres que son muy, muy malas para una relación. ¿Cómo las detectas? Solo quieren para ellas, solo quieren ser ovacionadas, quieren que las pongas ahí arriba, solo quieren ser chuleadas, solo quieren que les compres, solo quieren que las lleves, solo quieren que ella sea el centro de atención. Y van a decir, ah, entonces el centro de atención quiere ser tú. No, ¿qué tal si los dos somos? ¿Qué les parece el juego?
2: Equitativo
1: ¿Qué,
2: ahí.
1: ¿Qué les parece si los dos somos? Porque somos pareja, digo, no voy a estar yo chuleando a nadie más, es mi esposa. ¿Por qué yo no pudiera recibir lo mismo? Y no necesariamente chulearme de, ay, qué guapo, qué bonito, pero chulearme de otra manera, de nuestra... Dicen que el hombre nada más pancita llena y sexo, con eso lo tienes contento, ¿no? No digo nada más, es un dicho, pero... Con menos, o sea, estar a tanto, un masajito, curiositas, tener limpio, procurarte, una relación sana. No pides más, brody, hombre, eso es así. Entonces decía yo de que si hay mujeres que traen de allá, de los ranchos, ciertos lugares, y se voltea el rollo, o es un mito. Lorenzo, buenas tardes, brody.
3: Muy buenas tardes, mi doggy. Soy uno de tus seguidores.
1: Gracias, Lorenzo. Dime, ¿a ti te ha pasado o conoces a alguien que fue, según él, por una al rancho y se le volteó el rollo acá?
3: Okay. Gracias a Dios, a mí sí me tocó una de ellas del rancho, pero fue en los 80s. Okay, en los 80s. Ahorita ya todo cambió. Ya ahorita ya no te hacen tortillas. Ya ellas se van de parranda. Es más, no duermen en la noche, se las asisten en el día dormidas. O sea, ya eso del rancho ya se acabó. Ya copian todo de Estados Unidos allá. Si no, fíjate, como que el Good Friday o el Black Friday, allá lo hacen también.
1: El Buen Fin.
3: Ándale, okay, ándale. Hora de que Halloween también lo hacen allá. O sea, todo copian. Y ya eso de...
1: No, ya le están metiendo acción de gracias también.
3: Ándale, ¿sí? Ándale, ándale. Sí, o sea que eso, ya no hay del rancho.
2: Eso que tiene que ver con el tema que estamos. O sea, vamos a quedarnos con Halloween.
1: No,
2: ¿qué sigue?
1: ¿Ves, Lorenzo, lo que me enfrento yo aquí todos los días? No entendió el garbanzo.
3: Esa voz extrañita de muchachito raro. Es el garbanzo.
2: Oiga, don Lorenzo,
3: okay.
2: Pero...
1: A ver, espérame, ¿qué dijiste, Lorenzo? ¿Puedes repetir eso? ¿Qué dijiste?
3: Es que a un buen entendedor no se necesita decir varias cosas.
1: No, pero lo que dijiste ahorita, lo que dijiste ahorita, esa vocecita, ¿cómo?
3: De muchachito raro, digo, ese... Garbancito, hombre.
1: Oye, garbanzo. A ver, brody. Dime. No entendí el garbanzo y te lo tenemos que decir. Y yo es con algo que todos los días tengo. No quiero decir batallar, porque no es batallar mucho. Pero ahí les va de nuevo lo que este brody dice. Mira, en los 80s, por decir algo, la mujer estaba siendo guiada y llevando el camino, escuchando a quién. A sus padres, a su mamá, a sus tías. Ese era el camino que llevaba y era ese. Hoy ya no escuchan a la mamá ni al papá, escuchan ahora a las TikTokers, a las influencers, y escuchan, ese es el donde ellas se van guiando, y que ahora somos esto, somos lo otro. Y él dice, aunque están en el rancho, ven celular y ya vienen más despiertas según ellas, pero para mal. Porque al final de cuentas, si tienen bien a su hombre, va a servir a ellas. Y no va a ser competencia con él. Por eso los hombres dicen, es que esta mujer...

0: ellas ahorita están diciendo, es que ya no hay hombres como antes, pues es que ustedes quieren ser el hombre. Entonces es a lo que se refiere. ¿Entendiste, Garbanzo, o no?
1: O dale, maestro, o dale así en la nuca, dale un manazo, por favor, para que se le mueva el cerebro un poquito ahí adentro.
0: Esa era la intención antes y creo que no ha funcionado, va para peor.
2: Tengo dos cosas y le digo a usted y a este fulano que se llama Doggy. Se hacen pruebas gratis si quiere ver qué tan raro es, cuando guste. Y eso del cerebro. Y eso del cerebro, creo que ahí sí latinó.
1: ¿Qué hubo? Maestro.
0: Omar, pues maestro. Buen comentario. Te agradezco mucho tu tiempo y tu llamada.
1: Cualquier hora, cualquier tiempo, como ya estoy jubilado, así es que, como dice el gabacho, aquí estoy puro kicking back.
0: Eso, ¿ya vieron? Nomás, como dicen acá dicen los pochos, kikiándola, aquí andamos. Y es kicking back, sí, relajo.
1: Y sí existe el sueño americano,
0: Claro que existe.
1: Sí existe, claro. Sí. A unos ya nos llegó, a otros no les ha llegado y a otros yo pienso que nunca les va a llegar, como al garbanzo.
2: ¿Por culpa de quién, don Lorenzo?
1: ¿Por culpa de quién? No, ¿De tus papás?
2: No, a ver, ¿por culpa de quién no les ha llegado a los que usted dice que no les ha llegado?
0: Pero eso, ¿qué tiene que ver?
2: No, a ver, deja que conteste, Doggy.
0: Ok, no hay tiempo, por eso digo, pero bueno, dale.
1: Eso, maestro, tiempo, maestro.
0: No, cuídate, Brody.
2: Ya no supo.
0: ¿Qué es eso? ¿Qué me importa eso? Por X o por Y, nomás no.
2: Ay, sí, deja defiendo, Lorenzo, par de...

0: Es que a un buen entendedor no se necesita decir varias cosas.
1: Varias cosas, decía este Brody, así que Garbanzo te dijo, ¿y esta vocecita, ese muchachito rarito?
0: De muchachito raro, digo, pues...
2: También Dolores, ya un hombre ya viejo que ande diciendo eso no lo hace ver muy hombre.
1: Mira, Garbanzo, kicking back, ¿eh? Tirado, no, en, la ma- tirado en la maca viendo las iguanas y también a las caguamas poner huevos. Garbanzo, saludos, kicking back. Bueno, vamos acá con Omar. Omar, buenas tardes. Hablamos de los brodis que creen que traer una del rancho es la solución. Yo ya les he dicho que esa no es la solución, basado en el tema que en Sinaloa hay mujeres así, no sé qué y no sé qué otro. Hay muchas mujeres buenas, como hay malas, y es en todos lados. Buenas tardes, Omar. ¿Qué opinas?
3: Exactamente lo que acabas de decir.
2: Ok, gracias por llamar. Seguimos entonces con otra llamada.
1: No, déjalo, Brody. ¿Pero por qué, Brody? ¿Basado en qué te ha tocado ver eso?
3: Ok, sí, sí. Yo conozco a una mujer muy educada. Prácticamente se crió en una gran ciudad de la Ciudad de México y es un amor en toda la extensión de la palabra. Hay otra que creció con toda la adversidad en un rancho peor que el del Erasmo, pero... no, hombre, o sea, el diablo puede estar disfrazado, el diablo puede venir de la ciudad o del ranchito más austero, punto.
1: Y nos dio de un buen punto la llamada anterior, que era probablemente antes y de algún lado venía la idea, la creencia era de aquí están más despiertas, son tremendas, mira, traigo una de allá. Pero la mujer sí obedecía a su esposo, ¿no? Lo respetaba, vamos a decir así, respetaba su relación, su esposo. Ahora ya vienen más despiertas. De hecho, hay mujeres, Omar, que dicen, a mí, yo abro una página ahí en el Face y busco un güey que tenga papeles, que tenga manerita ahí en Estados Unidos, no vas a aguantarle un año o dos, y me separo de él, le saco papeles... Y sí, o sea, muchos tienen esa estrategia, ¿no?
3: Creo que el interés siempre ha existido. Hay un dicho que dice que todo se mueve en base a intereses. Creo que es cierto. Pero antes que no existía el TikTok, etcétera, estas dos comparaciones de mujeres que te doy son de mujeres de 60 años de edad.
1: Ah, sí, estamos hablando de otra generación.
3: Exacto.
1: Entonces sí tiene mucho que ver. Omar, pues tú también eres una persona muy educada, te agradezco que me hayas llamado. ¿De qué lugar eres tú?
3: De México.
1: De la Ciudad de México. Perfecto, pues.
3: No exactamente, pero mexicano.
1: Bien, bueno, pues te agradezco la llamada, cuídate mucho y gracias por participar.
3: Igualmente, nada más dile a Lorenzo que le hace honor a su nombre, ¿no?
1: ¿Como Lorenzo de qué? ¿De Lorenzo de Loco o Lorenzo de Monteclaro?
3: You got me, right?
1: O porque lo dejaron abrazado de un poste. Saludos a don buen Lorenzo de Monteclaro, amigo de la familia allá en Monterrey, Nuevo León. Mi abuelo ya fallecido tuvo, y ellos solían, cuando don Lorenzo era más joven, también fue parte de la familia Garbanzo allá en Monterrey, Nuevo León. Oiga. Viendo de lejos al Cerro de la Silla y el Cerro del Topo Chico que nos abraza y la Sierra Madre.
2: Muy bonito donde vive, maestro, pero ¿es Monteclaro un lugar o es un apellido?
1: Es un apellido, basado en que antes seguramente vivía en un monte que era claro. Así se nacían los apellidos antes, como del río.
2: Ah, ¿de verdad?
1: Sí, claro, Brody.
2: Ah,
1: sí,
2: ok, sí. Ok.
1: Del Valle.
2: Del río, del Valle.
1: Y el Valle, del río... De la colina, del Monte Claro, Monte Claro evoluciona. ¿Por qué? ¿Qué tiene que ver con lo que hablamos el día de hoy, Garbanzo?
2: No, es que... pues yo no.
1: Tú diría que él tú...
0: De muchachito raro, digo, pues, ese garbancito, hombre.
2: Lo último fue lo más chistoso. No, es que nada más para saber, maestro, porque como usted sabe todo, es que como está mezclado con su familia, pensé que era de Gonzalitos.
1: Bueno. Dirían en inglés, eres un pain in the ass con eso, bro.
2: ¿Por qué?
1: El Garbanzo estuvo, un día lo llevé a Monterrey y no salía de que, ¿dónde está Gonzalitos, maestro? ¿Dónde está Gonzalitos? Y que, ¿dónde está el Barrial? Y que, ¿dónde está el Barrial? Era todo lo que decía, porque en el Barrial entrenan los Rayados del Monterrey. Gonzalitos es una, pues, vía por decir, en Los Ángeles, la Sepúlveda o la Florence o la Imperial, una calle muy transitada. Pero y un día lo escuchó y ya este no sale de... ¿Y dónde está Gonzalitos, maestro? Y allá por el Barrial, y el Barrial. ¿Qué más quieres?
2: Es lo más chido de ahí, de toda esa área. Ay, San Pedro, por cierto, oiga, su casa que tiene en San Pedro, yo pensé que era puro chiste. Tiene hasta gente que le cocina y la... Oiga, el que prepara la carne ahí, ¿qué onda? O sea, anda corriendo...
1: ¿Sabes qué? El que prepara la carne, prepara la carne.
2: No, espérese.
1: No, el que prepara la carne, ¿qué onda? No, pues él prepara la carne.
2: No, pero es que trabajador, ¿eh? Se lo debe traer acá.
1: O sea que yo lo debería de traer por trabajador.
2: Sí.
1: Se sorprendió. Te sorprendió.
2: Y le pregunta.
1: ¿Qué dijiste? Más. Ah, caray, eso es trabajar.
2: Sí, la verdad, sí.
1: Nunca habías visto algo así.
2: No, por eso le estoy diciendo.
1: Lo que tú haces es normal, ¿no?
2: Sí, lo que usted hace, ¿qué será?
1: Pues digo, obviamente para eso traes a tus chalanes, ¿no?
2: Así hacen todos los de Gonzalitos como usted.
1: No son de Gonzalitos, por lo regular vienen de allá, de Catepec o así.
0: Garbancito, hombre, de muchachito raro, digo, pues, ese.
2: Pero lo último era lo chido.
0: Garbancito, hombre.
1: Le se excita el Brody, ¿no? El Garbanzo dice, ay,
2: pero no vivo solo y estoy divorciado.
0: Garbancito, hombre.
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0: Garbancito, hombre, muchachito raro, digo, pues, ese Garbancito, hombre.
1: Don Lorenzo más.
2: Don Lorenzo nos debería de llamar porque él nomás está kicking back. Hey, que nos diga cómo lo hizo para lograr el sueño americano. Que, Brody, hay cosas en la vida que se dicen y que no necesariamente tienen que pasar, o que los sueños cada quien los consigue de cierta manera. Y también recuerden, don Lorenzo, digo, con todo respeto, se ve que es otra generación. Estas nuevas generaciones es más difícil comprar casa, todo el rollo. Y también hay un dicho que dice que el que es perico donde quiere es verde, porque si no se... Ahora sí, como dices, si van a estar kicking back diciendo, no, es que ahora es más difícil y ya todos le van a echar a la hueva, pues es así no es. Estaría muy bueno también aprender eso de hombres, porque yo tengo aquí consejos para hombres y uno de ellos es, obviamente, cómo ser inteligentes con nuestro dinero, inversiones y obviamente tener una vida más plena sería muy, muy interesante. Es más, prometo que antes de que termine el año tendré que tener dos o tres profesionales que nos digan cómo hacer eso, ¿no? Digo, es muy difícil. Un día hablaba yo cuando Gerardo Ortiz estaba en su momento, platicaba con él, muy joven, y tenía, no sé, éxitos en todos lados, plataformas, generando mucho dinero. Y le preguntaba, oye, Gera, ¿tienes novia? Y me dijo así, ¿sabes qué, güey? Es bien difícil, porque yo no sé si las viejas me quieren a mí o quieren al artista o me quieren por lo que tengo.
3: Ah, buen punto.
2: ¿No? Entonces también es muy difícil uno como hombre trabajar mucho y ir consiguiendo tus sueños más allá de los materiales, pero y que un día busques tu media naranja, pero que la media naranja te busque o te vea a ti por lo que traes, ¿no? Y es lo que les he comentado aquí siempre. He visto brodis que llegan a ciertos lugares con un camionetonón, un carrazo, vestidos con ropa de marca para impresionar a una mujer, y después que andan con la mujer dicen, méndigas viejas, son bien convenencieras. Brody, es que era lo único que les enseñabas. O sea, era lo único que mostrabas. Y por eso, como dijo Yogi, si deja de presumir un poco y muestra más quién eres, y tal vez la mujer te va a querer por quién eres, y ya después que se sorprende digan, ay, güey, también tienes eso, ¿no? Y que no sea al revés, que si tienes propiedades e inversiones tienes un trabajo que de lo que se va a beneficiar y eso es lo que presumes, pues ella va a amar eso, no a ti. Y es difícil, por eso es bueno lograr cosas, pero para uno, no para impresionar a las mujeres que lo único que van a querer es eso.

0: Va con sus 3 minutos de comedia, Garbanzo.
1: Maestro, usted es una persona muy inteligente y no hay que decirlo tanto, pero usted aquí ha roto varios mitos y a mí se me hace que usted está cayendo en un mito y no sé por qué continúa y no lucha para desaparecerlo. Y vamos, retomo el tema con el que empezó el día de hoy, hablando de que si las mujeres de rancho, que si son. Y una pregunta antes de leerle un poquito el artículo. Usted sigue diciendo que las mujeres y que generaciones de antes son muy diferentes a las mujeres de hoy. ¿No será que se está equivocando, maestro?
2: Te lo puedo comprobar.
1: Está bien, yo también tengo, pero tengo yo números y estudios que son de este año.
2: Que hicieron en la universidad, ¿no?
1: No, déjele
2: digo. Mujeres que son así, venga.
1: Déjele digo, estudios de datos del ENSAR y el ENEDID muestran...
2: ¿De quién?
1: ENEDID.
2: ¿Quién es
1: Búsquelo.
2: Ella?
1: No, son organizaciones que se dedican a hacer ese tipo de encuestas.
2: ¿Qué dice?
1: Oiga, pero no
2: ¿qué dice? Deja de estar llorando. ¿Qué dicen? Tú, muchachito raro, dijo aquel señor.
3: Garbancito, hombre, muchachito raro, digo.
2: Venga.
1: En México, en las uniones de mujeres socializadas en zonas rurales tienen probabilidades de desilusión notablemente más bajas que las de las mujeres criadas en las ciudades. ¿Qué quiere decir eso?
3: Muchachito raro de...
1: Ah, pues es que si no deja hablar, porque sabe que tengo datos que son duros y datos que lo van a poner contra la pared, empieza a payasear. Usted es como un niño tonto.
2: Ay, tú, tonto. ¿Ves, Garbanzo? Ay, ay, ay.
1: Pero déjeme, es que es muy importante.
2: Yo creo que se hace en una organización para ayudarte a ti cuando la estén haciendo, se desilusionan y dicen, no.
3: Muchachito raro.
1: Ese es el problema, que no puede uno hablar aquí en serio.
2: Don Lorenzo sí acostado en su hamaca y dijo...
3: Muchachito raro.
1: Pero es muy importante esto porque dice que comparado con las mujeres en la actualidad de la ciudad, dobla el número de divorcios y separaciones por gente que es, como dice usted, de la ciudad comparada con la de las gentes que viven o mujeres que viven en áreas rurales.
2: ¿Ya se están divorciando más?
1: Se divorcian más las de la ciudad... que las los que se casan en la actualidad con mujeres que son de rancho. Entonces,
2: ¿qué te dicen esos números?
1: Pues yo le pregunto eso mismo a usted, ¿qué le dicen a usted esos números?
2: Que ya consiguieron lo que querían del Brody, lo exprimieron y van por otro.
1: A ver, ponga atención, por eso a veces es frustrante platicarle. Las mujeres de la ciudad que se casan, que son de la ciudad, se divorcian con más frecuencia que las mujeres que son de rancho, no que vienen de rancho y se van a la ciudad. No sea don Lorenzo.
2: Ahí no dice eso.
1: ¿Se lo puedo mandar? Aquí está.
2: No dice que vivían en el rancho y se fueron a la ciudad.
1: Aquí está, se lo estoy diciendo.
2: A ver, ¿qué dice?
1: Te lo leo completo. Hay tiempo.
2: Porque aquí, no te hagas güey. Aquí lo que te está diciendo es mujeres de la ciudad contra mujeres del rancho. No dice de mujeres que se fueron del rancho a la ciudad.
1: Lástima. ¿Ve? Se acabó el tiempo.
2: Sabías,
1: Se lo voy a mandar por correo que lo lea.
2: No, gracias, por favor. Todos tus correos van al spam. Desde una vez te digo.
3: Muchachito raro.
2: Todos tus correos. En automático. Garbanzo, perritito.
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2: Señores, vamos a echar relajo y vamos a grabar el podcast en vivo y tú puedes estar ahí. Esto va a ser en Los Ángeles y va a ser el día miércoles. No les podemos decir dónde, solamente la gente que vaya y se registre porque vamos a estar con el fantasma. Vamos a tener $300 en premios para los mejores disfraces. El día del miércoles, esto alrededor de las 7 de la noche.
1: Ey.
2: Paso oportunidad de participar. Tienen que ir a elerasno.com y ustedes decir que quieren ir a este concurso de disfraces y a la grabación en vivo con quien creen. Nada más ni nada menos que el fantasma.
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2: Ahí va a estar el fantasma. Vamos vamos a cotorrear con él, vamos a grabar en vivo el podcast, tú puedes ser parte de eso este miércoles que viene.
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2: O sea, en una semana.
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0: el fantasma.
2: Así que prepárense, porque es el miércoles, vayan pidiendo permiso y entren a elerasno.com, digan que quieren estar ahí porque va a estar el fantasma con nosotros en la grabación en vivo.

Saludos al Fantasmón que nos están escuchando. Ya está listo para cotorrear con nosotros este día. Así que ahí va a estar el fantasma, que la neta es un buen amigo. ¿Qué pasó?

0: Fantasma, que va a estar ahí con nosotros. Acuérdense, es el próximo miércoles. Tenemos una grabación en privado. Tú puedes ser parte de eso. Ahí va a estar el buen Garbanzini. Va a estar para que conozcan a Chucho, conozcan aquí a todo el equipo, para que vean cómo se graba este podcast de Erando la Chocolata. Este miércoles no se lo vaya a perder con el Fantasma. Primera rola que le pegó al Fantasma, fíjate nomás, hasta flaco se veía ahí. Era el Fantasma.
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0: cielo. Bueno, ya saben, qué rollo. Así que ya saben, el Erasno.com, Erasno, no soy Erasmo, es Erasno, ok, Erasno con Z, el Erasno. Ahí cáiganle, pues ya saben, ahí nos vemos. Choco, ¿tú te acuerdas de esto? ¿De qué? La voz, escucha la voz, escucha la voz, escucha la voz.
1: Pagarán por eso.
2: Voz de mando.
0: Sí, muy, muy popular, ¿no? Pero Choco, la voz, esta voz.
2: 105.5 KBUA San Fernando 94.3 KEBN Gardengrove 94.3 KRQB San Jacinto 96.1 Aquí suena la que buena.
0: Por razón tienen rating, güey, tienen todas las frecuencias. Esa voz, Choco.
3: Bueno, es muy popular.
2: Esta noche, tengo talento, mucho talento. Héctor Suárez recibe una visita inesperada.
4: No hay nada barato.
0: Así es. Aquí lo tenemos, él es Yogi, esa voz conocida por muchos. Yogi.
5: Muchas gracias, Yogi. Gracias, gracias.
3: Yogi, te voy a hacer una pregunta bien básica. Yo sé que está muy quemada esta pregunta, pero lo tengo que decir y lo dijiste y me gustó la respuesta. Por eso la pregunto al aire. ¿Por qué te dicen Yogi?

0: Y dice, lo que es que yo no, yo no es la única canción que canto. Yo no, no me sé otra. Y eso era un locutor que un día hizo la rola y le pegó.
1: Sí.
0: Sí, ¿no? Oye, Yogi, ¿cuántos años haciendo esto que haces ya de poner la voz en comerciales, en imagen, todo el rollo?
1: Bueno, en la industria ya casi voy a cumplir 40. El próximo año cumplo 40 años. Y haciendo comerciales ya pagados, porque acuérdate que los primeros...
2: Ey, es diferente.
1: Como unos 35 años, yo creo.
0: Ah, ¿empezaste en Puebla?
1: En Puebla. Empecé en San Martín, Texmelucan, Puebla.
0: ¿Y quién te trae? Porque siempre se sabe la gente de la industria del regional que de Michoacán, que Jalisco, que de Sinaloa, un poblano no es muy común acá en Estados Unidos. ¿Quién te trajo para acá? ¿Por qué?
1: ¿Quién me trajo? Mi ex.
0: ¿La mujer?
1: Me mandó.
0: Le digo,
2: lánzate para allá.
0: Vente, carnal.
1: No, pues me trajo la aventura y pues que me estaba divorciando.
0: O sea, viste una oportunidad y...
2: Sí, una oportunidad de correr, vamos.
0: De correr. Oye, pues tu voz está en muchos lados, en canciones, en la televisión y todo. Dices tú que un tiempo te pusiste como un mapa para decir, oye, me escucho en esta estación, me escucho en esta estación. Y un día dijiste, ya no puedo porque ya son muchas. Perdiste la cuenta.
1: Más que pedir cuenta, yo creo que me enfoqué en en mejor tratar de hacerlo bien, ¿no? Y cobrar, porque si imagínate que si todos los que les he hecho voz me pagaran, pues yo sería multimillonario.
0: Sí, ¿no?
1: O sea, pero todos se van sin pagar.
0: O sea, a ver, si te quedaron debiendo. O sea, te decían, hazme unos promos, hazme una imagen.
1: Sí, algunos. Lo que pasa es que muchos de ellos... pues muchos que están empezando, ¿no? Ay, hazme una presentación. Y a la presentación después de ¿sabes qué? No, pues es que está, no ha salido. Y así me traían y pues muchos. Pero gracias a Dios muchos sí me han pagado. Y me he dado la oportunidad de disfrutarlo.
0: Qué chido. Yo voy a decir algo que ya he platicado. Por cierto, vayan al podcast de Yogi.
1: ¿Cómo le hizo?
0: Que Yogi pues está empezando con su proyecto de podcast de entrevistar. Que te ha tocado hacer promos para muchos y ahora te toca ya cotorrear con ellos, ¿no?
1: Sí.
0: Y yo cuando empezaba en la radio en Santa María, él mandaba la voz, Choco, así en frío, y decía...
3: La ley, la que manda en Santa María, 100.3, la ley.
0: Y yo no sabía quién era. ¿Quién es? Es un vato de Puebla, es un gordito, ¿verdad? Porque tú dijiste acá de decir, ¿pesabas cuánto?
1: Pesaba 300 libras, llegué a pesar 315 libras.
0: 315, entonces decían, es un gordito de Puebla, güey, ¿qué hace eso? Y ya, pues los promos, y luego ya les ponen música, flashes y... ¿Tú alguna vez oíste un promo que dijiste, ay, güey? O sea, yo mandé la voz, estos vatos hicieron algo espectacular con la imagen.
1: La tricolor.
0: ¿La tricolor quién la hacía? ¿Eric Dizán?
1: No, el pájaro.
0: Pero primero te hacía Eric Dizán.
1: No, primero Dizán. Sí.
0: Digo, los hacía mejor Eric Dizán, güey.
2: Eso todo el mundo lo sabe. Todo el mundo lo sabe.
1: Saludos, pájaro.
0: El pájaro anda enfocado en otras cosas, ¿no?
2: El pájaro está pensando en tigres y no sé qué cosas.
4: Sí,
2: no,
4: aparte que se la pasa hablando de tigres, se ve mucho a lonche.
2: Sí. Y luego se la pasa poniendo la moral a su troca. ¿Quién sabe qué hace allá afuera, güey?
0: Alegando de fútbol. Oye, Yogi, y el promo que tú dices que dijiste, nunca pensé que iba a ganar para esto o para algo, o que... Tú dices, qué chido, ¿al cual ha sido o no?
1: No, todavía, yo creo, bueno, sí, no, mira, mi sueño más caro que tenía como locutor cuando empecé era algún día ser la voz de La Qué Buena de la Ciudad de México.
0: Ah,
1: porque era, bueno. Para los que somos de México, pues ese es un común referente, ¿no?
0: Sí.
1: Y pues se me hizo 35 años después.
0: O sea, lo lograste, güey.
1: Ya, ahorita estoy llamando.
0: ¡Felicidades!
3: ¡Qué buena!
1: En la Ciudad de México, gracias.
0: Y está haciendo La Qué Buena. Que, fíjate, uno de locutor puede salir a cierta hora, ¿no?
1: Uh-huh.
0: De tal día, pero la voz de la radio es cada rato, después de cada rol, hasta la hora. No nos te han hecho grabar, yo creo,
1: sí,
0: ¿no?
1: Sí, muchas veces, la hora. Y era lo que más, es lo primero que hice. Cuando empecé de locutor hace casi 40 años, la primera oportunidad fue dar la hora.
0: No manches.
1: Sí.
0: ¿Qué era? Pop, rock.
1: Era una estación, no, romántica, ¿no? Y, a ver, da la hora. Son las 3:25 en La Romántica. Todo.
0: No manches.
1: Sí.
0: Y ahora ya andas.
3: Oye, de... 94.3.
1: Sí, no, ya, gracias a Dios, hay muchas estaciones y la magia de la internet. No, ni me conocen ni los conozco.
0: Pero te oyen. ¿Y cuál es la radio más chava que te dice, yo no sé para qué ando grabando aquí? Erasno, no, no es esa.

0: pues también que se diga.
1: Radio
0: Choco.
1: Gallito.
2: No.
1: Me ha tocado que grabé hace como 30 años una estación de radio y es el día en que la misma producción que les hice, que fue en cinta hace 30 años.
2: ¿La siguen usando?
1: No. O me ha pasado, una vez fui por allá por el norte y resulta que agarraron promos de La Qué Buena. Los cortaron y le pegaron la frecuencia.
2: La frecuencia
1: sí,
2: con
1: sí,
2: otra.
1: Sí.
2: No manches. Yo un día hice un comercial para un taller de Salinas, California.
1: Ajá.
2: Y también fue lo hice allá. Como en el 2010, güey. Fui como en el 2022. Sí. Iba manejando y que oigo al Erasmo. Si usted está buscando un taller, dije, hey, esos güeyes no me pagaron como por un mes.
1: Qué padre, estamos igual, imagínate. Saludos para vos, Emando.
2: Compa Jorge, ya páguele, por favor.
0: Esas regalías.
2: Garbanzo, ibas a preguntar algo antes de dejar ir a Yogi.
0: Sí, estaba pensando, imagínate un show de complacencias en la noche con el Lobo y acá el Yogi. ¿Y cómo sonaría, güey? El Lobo y el Yogi.
1: Un dueto.
2: Imagínate. El Lobo.
0: El Lobo, sí, güey.
3: Hola, muy buenas noches. Gracias por acompañarnos, Yogi. El día de hoy vamos a complacer a las personas que nos están escuchando.
1: Sobre todo a las mujeres que esta noche nos escuchan.
3: A ver, vamos con la primera mujer. Bueno.
4: ¿Hola? Sí,
2: No, te da la normal, Garbanzo.
0: No vengan con esas cosas.
2: Oye, Yogi, gracias. ¿Dónde te siguen en las redes sociales? ¿Qué rollo?
1: Estamos en las redes sociales como Juan Corazón Oficial. Juan Corazón Oficial, Instagram, Facebook, TikTok, todos lados. Y
2: ¿Juan Corazón Oficial?
1: Juan Corazón Oficial. Lo que pasa es que tengo un es un personaje que hace reflexiones desde hace también como 40 años.
2: Ah, ok.
1: Sí. Y pues ahora el podcast, ¿cómo le hizo? ¿Cómo le hizo?
2: Ok, ahí está. Esto lo vamos a subir a nuestras redes y van a ver en video para que vean la cara de Yogi. Así que no
1: la
2: se lo van a
1: perder
2: de la cara. Todo hecho.
1: Es voz de radio.
2: Muy guapo, muy guapo.
1: Cara de radio, es cara de radio.
0: Cara de radio.
2: Muy bien. Tiene cara de radio, o sea, un garbanzo más simpático con lentes así, ¿no? Con lentes ayudan, ¿no?
1: Sí, sí, le vas a
2: ayudar. Regresamos, este será de la Chocolata.
0: Chaval.
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